0: en la barrera, que es que es, tendríamos que viajar un poco y darnos
1: tendríamos
0: cuenta
1: que viajar un poco
0: mundo, sí.
1: Yo entonces me da culpa porque lo disfrazamos un poquito los que viajamos y cuando escribimos los reportajes. Ahora que has dicho el tema de los plásticos, por ejemplo, ahora me viene a la cabeza, volviendo a la India, es que la India tiene mucho tema. Yo no sabes lo que he sufrido para sacar una muy buena foto y que no me saliese la cantidad ingente, vergonzantemente ingente, de plásticos, botellas y cualquier cosa de plástico que hay en el suelo, en un templo, en cualquier lugar, en cualquier rincón. Es una vergüenza. El gobierno, por ejemplo, hindú, no hace campañas de ningún tipo. Ahí el plástico es, comen algo de plástico y lo tienen al suelo. Es la cantidad tan ingente de plásticos que hay. Me he pasado yo mañanas enteras retocando fotografías con Photoshop, borrando plásticos, porque digo, yo publico esto y es que nadie quiere ir.
0: Claro.
1: Nadie quiere ir. Pero os lo recomiendo, ¿eh?
0: Hay que ir a estos viajes.
1: Hay que ir, sobre todo a estos países, porque ahí te das cuenta. Cada país es curioso porque cada país te das cuenta de cosas distintas. En el tema de la India, el valor de la vida.
0: Despertar conciencias.
1: En Europa es curioso. En Europa, en Austria y Alemania, ¿sabes qué te das cuenta? Otro de nuestros pecados, de los pecados españoles. La impresentabilidad que tenemos a la hora de la puntualidad, a la hora de regirnos en cuando quedas a una hora concreta, a la hora de comer, en Francia, la hora de comer, estos horarios que hacemos aquí. Yo al final, yo recuerdo en principio cuando empecé viajando tan asiduamente, estamos hablando que hacemos 2 y 3 viajes al mes, odiaba eso de que tenía que almorzar a las 12:30 del mediodía y cenar a las 7. Y ahora si no lo hago yo aquí, no soy yo. Yo tengo que almorzar a las 2 como muy tarde, a 1:30, y cenar a las 8:30 como muy tarde. Porque los horarios estos que tenemos aquí son aberraciones.
0: Sí, sí.
1: Pero es que no, en Francia sí que es cierto que en Francia lo llevan a un extremo máximo. Pero es que cualquier lugar del mundo se cena a las 7 u 8. Y es aquí que no entiendo estos horarios que tenemos. Y cada país te das cuenta de todas las carencias y todos los fallos que tenemos aquí en España. Lo que sí es cierto, también te digo y doy fe, cuando estoy más de 10 días fuera de casa y regreso aquí, siempre digo la misma frase, como en casa no hay nada, ¿eh? He visto auténticas maravillas en el mundo.
0: Claro.
1: Pero tenemos un clima ideal. Tenemos un estado de bienestar que, aunque creemos que nos falta mucho,
0: Estamos
1: muy por encima, pero muchísimo. La accesibilidad, por ejemplo, yo lo cuento, Londres, París, que son las mecas de la civilización, estas ciudades cosmopolitas. Ves tú al metro con una persona impedida, con una persona que vaya con silla de ruedas, a ver si puede bajar a la boca del metro. Intenta ir con una silla de ruedas por las aceras de cualquier ciudad de París o de Londres. Intenta bajarte de la acera, a ver si puedes. Las rampas, que aquí tenemos rampas para bajar con silla de ruedas en todos los bordillos, búscalas. Búscalas en cualquier ciudad del mundo cosmopolita. Bajar al metro, intenta tú bajar al metro si puedes.
0: En Nueva York.
1: En Nueva York o en Londres, que son 30 metros bajo tierra.
0: Sí, sí.
1: Intenta bajar, que no sea por las escaleras andando.
0: Sí, sí, sí, sí.
1: Y en algunas con escaleras mecánicas, pues no hay ninguna posibilidad de bajar en ascensor. Y es que cuando llego aquí, realmente os lo digo, que como en el país que estamos, no hay nada.
0: No hay nada.
1: No hay nada. No hay nada.
0: Eso
1: carencias,
0: sí.
1: Tenemos muchísimas. Malas costumbres, aún las tenemos muchísimas más. Pero todo eso tenemos solución.
0: No valoramos lo que tenemos.
1: Nada,
0: Y cuando salimos, entonces sí que deberíamos darnos cuenta que, caramba, pues fíjate, si hasta tengo agua. Y además es agua caliente. Caramba, si tengo el supermercado aquí al lado, que tengo ahí un montón de vacas rotas, que si no me lo como o si no se consume lo van a tirar después, cuando en otro sitio están muriéndose de hambre. Si vieran eso, no sé, aquí te interesa alguien de estos pueblos que están pasando tantas calamidades, lo pones dentro de un supermercado y dicen, bueno, ¿y esto qué es?
1: Uy, madre mía, y tanto que sí, y tanto, y tanto.
0: ¿Pero esto qué es, no?
1: Vamos a criticar un poquito al turista español. Una cosa que es superior a mí porque lo veo cada día. La manía que tenemos los españoles cuando viajamos de querer comer comida española. El tópico de que pedimos una paella en Egipto es que es increíble.
0: Pero es que es un poco de mente, un poco cortita.
1: Pero
0: ¿no?
1: es que hay gente que se lleva comida de casa a China, a Tailandia. Pues que no me gusta el picante. Pero a ver, es que viajar es esto.
0: Claro, ¿dónde vas, alma de Dios, no?
1: Yo, por temas de salud, por ejemplo, llevo 3 años que no puedo comer nada de picante. Por tema del estómago. Pero yo he repetido este año pasado 3 veces en la India y no os digo lo que pica la comida en la India. Y me da absolutamente igual. Pues pido sin picante. Hay, bueno, una cosa muy divertida. Trucos y tips. Cuando pidáis sin picante en la India, como si no pidéis nada, porque os van a tomar por el pito el sereno.
0: Claro.
1: No, porque es picante.
0: David, allí donde fueres, haz lo que vieres.
1: Ni más ni menos, ni más ni menos.
0: Pero muchos españoles, y yo mismo me pregunto, bueno, eso está muy bien de cara cuando vas fuera, porque mantienes, hay un respeto, ¿no?, hacia donde tú vas, porque no es tu casa.
1: Exacto.
0: Como no es tu casa, ni es no es tu mundo, pues te tienes que adaptar y buscar. ¿Por qué no pasa lo mismo con la gente que viene de fuera aquí? No sé.
1: A ver, desde el punto de vista gastronómico...
0: Sí, a todos los niveles.
1: Porque desde el punto de vista gastronómico es totalmente al revés. La gente que nos visita quiere comer comida española. No le digas de que ellos comen su comida, quieren comer la comida de aquí. Sí es cierto, por ejemplo, casos como el turista inglés que viene aquí, que es la cosa más incivilizada de la tierra, ¿vale? Eso es totalmente cierto, incluso un poquito el alemán, no tanto como el británico, pero el alemán también. Y eso es... Bueno, porque al final lo de que nos conviene viajar no es solo los españoles que nos conviene viajar afuera, evidentemente a todo el mundo le conviene viajar, porque en la globalización tenemos que entender que culturas hay mil y respetar la costumbre de los demás es que es básico.
0: Es básico para la comunicación, pero
1: es básico.
0: Sin embargo, los que vienen de fuera de España parece como que algunos se olvidan.
1: Sí, sí, sí, sí, totalmente.
0: Y se olvidan, ¿no? Y sin embargo, pues no sé, te podría buscar un ejemplo un poco rancio y duro, no sé, una mujer con el burka en Barcelona, en Madrid, ¿no? Pues está muy bien la tradición de llevar el burka en su país, ¿no?
1: Sí, pero aquí, no se te ocurra ir en minifalda.
0: Claro, no vayas.
1: Y a Irán, porque no te digo yo que no.
0: Claro, y como tengas el pelo destapado, como vayas a estos países,
1: sí,
0: pues
1: sí,
0: no sea,
1: sí, sí, sí.
0: Bueno, a estos países de alto copete, ¿no? Dices, bueno, te tienes que tapar. La mujer se tiene que tapar.
1: Pero eso es... Tenemos que separar lo que es costumbre religiosa a lo que es tradición del país.
0: Ya.
1: Sí que hay ciertos países que... más árabes islámicos que la religión, costumbre religión y costumbre tradicional del país, la diferencia es nula y poca y menos. Aquí, por suerte, en los países occidentales sabemos diferenciar lo que es una tradición a lo que es una costumbre religiosa. Y aquí sí que, bueno, aquí es una batalla, yo no diría que perdida, porque ninguna batalla está perdida, pero que es muy complicado.
0: Eso es muy complicado, mucho.
1: Lo que pasa es que no podemos hacer el símil, ¿eh? Yo no... El hecho de que porque aquí yo tengo que ver una persona con burka, pues yo no me voy a poner... Me voy a tapar el pelo cuando voy a ir a ver una mezquita.
0: Pero bueno,
1: es absurdo.
0: Y si una mujer quiere ir con minifaldas en países arábicos, igual que los que vienen aquí, ¿por qué no?
1: Por la calle...
0: Es que la van a apedrear, la van
1: sí,
0: a pensar
1: sí,
0: que es
1: la va, la van a ver. Sí, mira, sí. Yo llevo ahí años y no lo he hecho, pero a mí me gustaría hacer una lista de países donde no se tendría que viajar. Lo que pasa que no la he hecho porque arreglón seguido de... Porque tengo una lista inmensa, eso lo aseguro. Arreglón seguido siempre hago la reflexión. Si yo publico esta lista... la gente no va a viajar a ese país. Y os doy fe de que estas costumbres que estamos ahora criticando van a continuar. La mejor forma es de que vayamos en masa, a ese país. Y esa costumbre, os aseguro que acabará radicándose. Pero habría que ir en masa, no ir, hay que ir en masa. En masa.
0: Para que se vayan dando cuenta que tienen que abrirse al mundo y que tienen que cambiar.
1: Tienen que abrirse al mundo, que no pasa absolutamente. Ya no abrirse al mundo, simplemente que ellos verán que no pasa absolutamente nada.
0: Claro, que hay algo normal ahí.
1: Claro.
0: Qué normalidad, ¿no?
1: Ni más ni menos.
0: David, te estamos apurando en los minutos que tenemos de tiempo. Habíamos dicho primero, mirar, antes de ir a un de viaje, planificar dónde quiero ir y estar seguro, uno. Dos, mirar a ver el tiempo, si coincide que...
1: Sí, no, lo que pasa es que cada día menos, ¿eh? Yo os recomiendo que lo miréis...
0: No sé, si vamos a Brasil, que sepamos que no es tiempo de lluvias, por ejemplo, ¿no? Porque, oye, es que yo he venido aquí y quería buscar playa, ¿no? Si vas en tiempo de lluvia, vas a encontrar lluvia, ¿no? Después, pues,
1: hay
0: no
1: trucos,
0: sé.
1: Hay muchos trucos también para viajar barato.
0: Claro, mirar también la moneda, el cambio.
1: La moneda, el cambio, evidentemente.
0: Que no te tomen el pelo. Los cruzados o los cruceiros, hablando de Brasil, ¿no?
1: Sí, exacto.
0: Por ejemplo, ¿no? Y luego, marcarse, por ejemplo, diferentes trayectos de, a ver, quiero ir a visitar esto y buscar información de aquello.
1: Eso es básico. Eso es básico.
0: Y la forma de moverme también por allí, si en taxi, en autobús.
1: Mira, la forma de moverse incluso también ha evolucionado, ¿vale?
0: Uh-huh.
1: Por ejemplo, ahora, el ejemplo último, Buenos Aires, es la primera vez que me he movido todos los días con Cabify. Hace 5 años diría, si quieres moverte de forma barata, hazlo en tranvía, en autobús o en metro.
0: Ahí los taxistas que te estén escuchando.
1: Ah. Mira, pues yo mejor que no, entonces mejor que no, porque el único problema que yo he tenido en mi vida con un taxista fue en Buenos Aires, precisamente la primera vez que fui a Buenos Aires, que me quisieron robar el equipo fotográfico. Estaba yo en caminito y regresando al centro de la ciudad, me dieron así una vuelta de estas trileras que son tan famosas en los taxistas, que eso es mandado 50.000 vueltas.
0: Sí.
1: Lo bueno que te den 50.000 vueltas en Buenos Aires es que yo creo que es el taxi más barato de la tierra.
0: Sí.
1: Es el de Buenos Aires, así que no hay problema que te den muchas vueltas, si haces turismo.
0: Sí.
1: Pero ya cuando vi la mala es cuando me llevaron a donde no tenía que ir, y yo ya vi la mala y ahí se complicó todo. Y eso fue un taxista, por ejemplo, en Buenos Aires.
0: ¿Así donde te querían llevar o donde te llevaron?
1: No, en una zona ferroviaria, y ya vi, digo, a ver, este no es el camino ni en pintura.
0: Querían atracarte por
1: sí,
0: ahí.
1: Sí, claro. Querían atracar. Y esta última vez, la semana pasada, pues me moví con Cabify porque era la mitad de precio que los taxistas de Buenos Aires, que son ultra baratos. Así que imagínate el precio. Así, o sea, incluso es que todo ha cambiado tanto que incluso moverte por la ciudad ya no es ni es el tradicional metro y autobús.
0: Porque, David, claro, hay muchas personas dirán, sí, pero menudo jaleo planificar todo esto. No hay nadie que me lo planifique, no hay nadie que me asesore, que me dé un consejo, que me diga, ¿dónde quiere usted ir? Pues aquí, mire. Y además, vaya aquí, pum, pum, y me lo den todo montado, masticado, y sí, yo solo tenga que pagarlo.
1: Eso lo hacemos... precisamente por la experiencia de los viajes, nosotros hemos abierto hace muy poquito, hace 6 meses, una agencia de viajes, una agencia de viajes que se llama Sherkan Travel, pero es una agencia de viajes muy peculiar, ¿vale? Porque de entrada no son viajes al uso, hacemos por un lado viajes fotográficos y por el otro lado damos ese asesoramiento de alguien que no quiere pensar porque no tiene tiempo, pero quiere viajar de esta forma, es decir, quiere saber dónde va a ir, quiere que alguien le informe, alguien le lleve, y hacemos viajes con acompañante.
0: Uh-huh.
1: No con guía, sino es una persona que va a disfrutar contigo de ese viaje, te va a llevar a todos esos sitios que no aparecen en ninguna guía. Uy, ahora hablando de guías, vamos a hacer un kit catch aparte ahora, en aquel momento, el tema de guías. Y te va a llevar a esos sitios porque tiene la experiencia de haber conocido todos esos lugares, no una ni dos veces, ¿vale? Y te puede llevar a esos lugares. Eso es una especie del personal shopper que todos tenemos en la cabeza, pero de viajes.
0: Qué bien.
1: Eso damos esa opción. Nos, evidentemente, vamos de un lado a otro, ¿eh? No estamos hablando ya de cómo viajar barato. Eso no es barato, pero no es caro, ¿vale? Es simplemente para saber que hay gente que no tiene ese tiempo, pero quiere disfrutar de un viaje que no es el típico viaje, voy a comprarme un paquete y voy a ir como un burro detrás del grupo de 50 personas. Uh-huh. Estamos hablando que vas a ir tú y esa persona que te lleva.
0: Una curiosidad, David. Claro, uno piensa, bueno, planifico un viaje a donde sea, línea low cost o todo low cost,

0: más tiempo, te puedes usar las low cost o vuelos baratos, que no es lo mismo, pero puedes usar lo que se diría las mismas alianzas. Sabemos que hay varias compañías aéreas, pero ellas se asocian también, ¿vale? Un poquito como la plataforma Viajar Digital que hemos hablado antes, así por encima. Ellos asocian y lo que puedes es coger un vuelo con una compañía, el siguiente tramo con otra compañía del mismo grupo, de la misma alianza. ¿Qué pasa? Que si te pierden esa maleta, con que son de la misma alianza, tienen la responsabilidad de transportártela de compañía a compañía y de localizarla. Si tú coges un vuelo de una alianza y te vas luego al siguiente tramo de otra alianza, eso es un error que comete muchísima gente. Se piensan que la maleta te la llevan o si la maleta va al final de tu destino. Cada tramo es independiente, es como si tú te quedas en esa ciudad. No te puedes fiar. Si hay... Tú llegas, el primer tramo de tu vuelo llega tarde al destino y tú tienes que enlazar y pierdes el vuelo, lo perdiste. Tienes que comprar otro vuelo. Si es de esa misma alianza, te pueden cambiar el vuelo del siguiente, ¿vale? Y no pierdes ese dinero.
1: Qué bien, pero claro, yo para eso, ¿cómo me entero si son de la misma alianza?
0: No, es muy fácil, es facilísimo. Todas las compañías aéreas, cuando entras en un rincón, arriba o en un rincón abajo, dice SkyTeam, por ejemplo, es una alianza. Star Alliance es otra alianza. Esas son las principales. Después hay un par o tres más de alianzas. Pero esas engloban el 90% de las compañías aéreas. Si te decides por ir barato, que puedes hacerlo, ¿vale? Perfectísimamente. Busca ya no alianzas. Ni low cost. Pero sí, hazlo con la misma alianza. Hay buscadores de vuelos en internet que te dan la opción de buscar de una alianza concreta. Entonces tú puedes irte de aquí a Delhi, por ejemplo, no hay vuelos directos Barcelona-Delhi. Has de pasar por París, has de pasar por Ámsterdam, y pues ese trayecto de Barcelona-París o Barcelona-Ámsterdam lo haces con una compañía, y de Ámsterdam a Delhi lo haces con otra compañía. Pero si es de la misma alianza, te aseguro que la maleta llega y la maleta no se pierde nunca. Y si tú llegas tarde a Ámsterdam, no pasa nada porque te pueden recolocar en el siguiente vuelo que va a Delhi, que del vuelo que tú tenías programado. Eso es un truco muy importante. Por eso, más que low cost, las low cost son para un trayecto único. Me voy de aquí a Atenas y cojo una low cost. No hay problema. Tiene los servicios que tiene. No hay ningún problema de ningún tipo. Pero si vas a hacer un vuelo internacional largo de más de una compañía, asegúrate siempre que sea la misma alianza. Otro truco de la compañía aérea que nadie sabe, los overbooking, que todo el mundo ha oído, pero no sabe cómo funcionan. Cuando estás, por eso os digo lo del tener tiempo. Cuando estás en cola, en la cola de embarque, no, perdona, voy a hacer un Kit Kat un poco más atrás de otra cosa que nadie, absolutamente nadie sabe. Cuando compra el billete y tú crees que has comprado el billete, tú no has comprado absolutamente nada. ¿Vale? No. Compras el derecho a tener una plaza en el avión, pero es un derecho restringido. Cuando tú haces el famoso check-in online, es cuando tú aseguras que tú vas a viajar. Si tú no, te lo digo porque lo veo cada día en el aeropuerto, que llega la gente con el papelito y se va a la puerta de embarque y dicen, ¿dónde está la tarjeta de embarque? Y le enseña el billete de la compra y digo, no señora, eso no es absolutamente nada. Tiene que ir al mostrador o hacer el check-in online para asegurar la plaza. Y una vez tienes asegurada esa plaza, ¿qué te va a pasar? Que cuando estás en la puerta de embarque y vayas a subir al avión, hay overbooking. ¿Qué es el overbooking? El overbooking es que hay en el avión hay 200 plazas, 200 asientos, pero la compañía aérea no vende 200 asientos, vende 220. Porque por estadísticas saben que van a perder el avión 19 personas por motivos 1000 y aún les va a sobrar un asiento. Pero las estadísticas están creadas para que fallen. Pero hay días que se presentan los 220, pero solo hay 200 plazas. Entonces dicen por megafonía, señores clientes, tenemos overbooking y ofrecemos, por ejemplo, empiezan con ofrecemos el cambio de billete al siguiente vuelo y una bonificación de 100 euros. Y entonces alguien se presenta y te dicen, ah, pues bueno, yo. Entonces tú has de jugar con ese overbooking y ese sufrimiento que tiene la compañía por recolocar a la gente, porque si no la recoloca, se ve

0: que les tiene que dar una indemnización que como mínimo 600 euros, entonces empieza la subasta. Y porque ellos saben que cuando tú ofreces 100 euros, la gente dice, ah, bueno, pues dame 100 euros y voy al siguiente vuelo. No, no, aquí es ya ser tu pájaro. Y dice, yo estoy dispuesto a cambiarme el vuelo, pero me voy a esperar a que tú ofrezcas por lo menos 400 euros. Porque ellos saben que si tú no vuelas, te tienen que dar 600.
1: Caramba. O sea, que si a lo mejor más caro, te van a tener que dar más dinero
0: sí,
1: que
0: sí, vale sí. el billete. Sí, sí, sí. Entonces ofrecen esto, ofrecen una noche de hotel, porque, por ejemplo, el siguiente vuelo sale por la mañana a las 6 de la mañana, la cena en la ciudad, y dices, bueno, si tengo tiempo, pues mira, me dan 300 euros... una noche de hotel que puedo dar una vuelta por esta ciudad que no he estado, por ejemplo, si estás en una escala intermedia, en Ámsterdam, que estoy esperando el vuelo de Delhi,
1: sí.
0: Y me quedo en Ámsterdam una noche y encima me doy una vuelta. Por eso es tiempo. Si tienes tiempo, puedes viajar gratis, casi gratis, porque a lo mejor ese vuelo te ha costado 400 euros a Delhi, no cuesta mucho más.
1: Pero hay gente que a lo mejor vuela siempre de overbooking, porque dice, voy a tal sitio y ahí overbooking, y busca la posibilidad de que haya overbooking en el siguiente viaje.
0: La semana pasada, no me lo esperaba, San Sebastián, fuimos a un viaje a Hendaya y había overbooking en el vuelo de San Sebastián y daban 100 euros. Pues bueno, 100 euros para irme a San Sebastián, un vuelo más tarde, a mí me da igual.
1: Está bien, está bien, está bien. ¿Cuántos? Bueno, ¿y qué hay de las guías o de los guías?
0: Ay, les decías que... las guías. A ver, aquí me...
1: Porque sí. Vamos a una ciudad y, bueno, buscaremos a alguien... Aquí.
0: No,
1: no.
0: ¿No? No,
1: ¿te refieres
0: a eso? Yo me fijo dos cosas. Las guías de papel. Y los guías en la ciudad. Y eso, empezamos con las guías de ciudad. En las guías de ciudad yo os recomiendo, si vais a apurados de tiempo, si no habéis hecho esa labor de investigación, gastaros el dinero una mañana con un guía.
1: Sí.
0: Es una experiencia única, porque los guías detectan a la persona enseguida, saben qué interés tienen, te van a llevar al sitio adecuado, te van a contar mil historietas que no las vas a ver ni leer en ninguna guía. ¿Vale? Y vas a disfrutar esta mañana como nunca lo has disfrutado. Mira. Y eso, mucha gente, sobre todo los españoles, no lo hacemos, de contratar un guía local. Y eso es muy importante, sobre todo si no has hecho esta labor de investigación.
1: Muy bien.
0: Tema de labor de investigación. No voy a decir el nombre, hay una editorial muy grande que hace muchas guías y se dedica solo a hacer esto. Por ejemplo, es muy conocida. Pero si tú te fijas en los autores son normalmente norteamericanos o británicos.
1: Uh-huh.
0: ¿Qué pasa? Que lo mismo que hemos hablado al principio del programa, de que los españoles somos un poco raros a la hora de viajar, la mentalidad de un americano cuando viaja a un británico no es la misma que un español. Esas guías, que están súper bien documentadas, están pensadas para el viajero americano. Y a mí me da pena... porque veo muchos españoles, veo ya en el destino, que no es aquí en la mano, y los ves con una cara de despistados increíbles, y que encima van preguntando. Es que llevaba la guía, que esta que me compré para venir aquí. Y a veces yo me acerco, porque ven que es español, y te ven mucho más suelto, y yo les digo, es que no tenéis que comprar este tipo de guía. Si compráis una guía, que tenéis que comprar guías, compradla de autores españoles. Porque nuestra forma de nuestras inquietudes, nuestra forma de ver los destinos es totalmente distinto.
1: Claro, claro.
0: La filosofía americana son tan esquemáticos, solo quieren saber dónde tienen que poner el culo o poner la mochila que llevan la mochila. Dónde pueden comer barato por menos de $6 y poco más. Y si tienen que, a qué hora cierra el museo. Y esas guías están pensadas para esto, pero los españoles no somos así.
1: Uh-huh.
0: Tenemos otras inquietudes. Por eso os decía, me da mucha rabia porque son las guías más vendidas del planeta.
1: ¿Qué guía te comprarías tú?
0: Pues una guía, cualquier guía de un autor español.
1: Está bien, está bien.
0: Cualquiera.
1: No hace falta dar editoriales.
0: No, no, no hace falta. O labor de investigación por internet, que ahora tienes. Sobre todo, incluso guías o leer muchos reportajes distintos de los destinos.
1: Documentales, por ejemplo, ¿no?
0: Documentales, eso es muy importante. Sobre todo para comparar, ¿no? Pues, porque si compras esa guía que os digo del autor norteamericano, llévate dos. Llévate dos, fíjate, porque si una no te fíes
1: si
0: nunca
1: tienes
0: de una
1: que
0: guía.
1: Tienes que ir a India, o quieres ir a Viena, o quieres ir a donde vayas, pues cógete algunos vídeos de Viena o de India.
0: Ni más ni menos.
1: Y trágatelos, ¿no? Y cuando vayas dirás, mira, esto es lo que yo vi en aquel documental.
0: Por eso os digo, es que el disfrute del viaje es la preparación. Porque estar en un destino son 5 días, 7 días, no es más.
1: Quiero agradecer a David Vigorra, director y fundador de la revista de viajes Qtravel, qtravel.es, está toda la información, o bien sircantravel.com, se escribe sircantravel.com. Parece que estemos leyendo casi indie, con vuestro nombre.
0: Sircantravel es del...
1: Sircan con K de kilo y H. Exacto. Intercalada, ¿eh? Circ, S de Sevilla, H de Huelva, I de Italia, R de Roma, K de kilo y H de Huelva, A de América, N de Navarra y Travel, tal como suena, TRAVEL.com. ¿Y este nombre tan chulo, tan original?
0: El libro de la selva. Sircan, es el tigre.
1: El tigre, es verdad, Sircan Travel.
0: Es un poco un personaje bueno y malo, porque los viajes siempre son buenos y malos. No hay ningún viaje bueno 100%, eso os lo aseguro también, ¿eh?
1: David, me ha encantado hablar contigo, conocerte, saber de ti, y saber que lleváis a tantos puertos y lejanos como cercanos a tanta gente repartida por todo el mundo. Gracias por aconsejarnos, darnos esos parámetros de búsqueda y de cómo poder disfrutar de un viaje que con preparación para que nos salga además más baratito. Muchísimas gracias.
0: Gracias a vosotros.
1: Gracias y muy buenas noches.
0: Buenas noches.

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0: Bien, pues continuamos con los testimonios que llegan a la radio, a este tu programa nacional de radio en España, Luces en la Oscuridad. Con consejos, con recomendaciones, con actitudes positivas, con pensamiento más que positivo y humano. Estamos viviendo una situación pandémica terrible, pero no solamente en un país, en todo el mundo. Y tenemos la necesidad, cuando conocemos algo que funciona, que prospera, que ayuda, que alivia y que nos puede solucionar la papeleta desde el punto de vista saludable, a no empeorar, a no enfermar, a no sufrir y no padecer, ¿por qué no?, algún virus, pues tenemos como obligación que recomendar, hablar, decir, explicar lo que hemos conocido. Lo venimos haciendo en este programa casi a diario, con testimonios que valen más que mil palabras, que hablan de esa molécula, del factor de transferencia, que hablan del Trifactor Plus de For Life, con la distribución de Zen, una empresa que lleva más de 22 años en el mercado internacional, con más de 1000 artículos científicos publicados que hablan maravillas del factor de transferencia. Pero podéis pensar más de uno que esto, como lo dice la radio, es algo publicitario, algo comercial, y no le dais valor. Bueno, pues deciros que no lo es, y deciros que precisamente pues para evitar ese pensamiento queremos hablar con testimonios, con personas que han probado el producto y que además en muchos casos se convierten en distribuidores de ese producto por las maravillas que ofrece y por el reconocimiento saludable que ofrece. Por eso queremos cruzar el charco y nos vamos a dirigir a Monterrey, a México. Allí nos está esperando Patricia Levy para darnos su testimonio de cómo funciona este factor de transferencia, si lo ha probado, si lo ha recomendado, etcétera, etcétera, etcétera. Patricia Levy, buenas noches.
1: Hola Pedro, buenas noches, buenas tardes aquí en México. Pues te agradezco muchísimo esta oportunidad que nos das de poder compartir algo tan maravilloso y algo que es muy benéfico para muchas personas en estos tiempos.
0: Qué bueno.
1: Bueno, y aparte también te quiero agradecer por tu programa. Siempre aprendemos algo y todo lo que aprendemos procuramos ponerlo a la práctica, experimentarlo. Y uno de los productos que hemos experimentado han sido estos productos que tienen el factor de transferencia y que nos han dado unos ánimos increíbles.
0: Qué bueno, pues me alegro muchísimo que este programa sirva para algo, Patricia.
1: Sí, muchísimas gracias, porque nos enriquece nuestra mente, nuestro cuerpo y nuestra alma. Estos productos, en cuanto al cuerpo, mira, nosotros empezamos la pandemia, pues yo creo que como todos, muy tristes, con mucho miedo, pero a medida que fue pasando el tiempo, todas las cosas se fueron acomodando, nos llegó esta información de estos productos, nos dimos la oportunidad, porque realmente es darse la oportunidad de probar estos productos. Empezamos por el Trifactor Plus, es nuestro producto favorito, y nos hemos sentido muy bien, nos sentimos un poquito más seguros, tratamos de hacer un poquito la vida normal, porque pues esta es la nueva normalidad, de salir con tapabocas, de cuidarnos, de no estar mucho tiempo en lugares cerrados. Y somos personas por lo general muy sanos. Yo en lo general padecía de muchas alergias, incluso las alergias con este factor se me ha quitado muchísimo, y sobre todo que tengo una sensación de bienestar todo el día. Probamos este y luego poco a poquito fuimos probando nuevos. Luego yo empecé a probar el Renuvo, que también contiene vitamina D, también contiene un poquito del factor de transferencia. Yo hacía antes pues hacía mucho ejercicio, pero con la edad fui disminuyendo el tiempo y el ritmo de ejercicio. Me empecé a tomar el Renuvo y pues otra vez estoy nadando 1.5 kilómetros, 2 kilómetros. Tengo 62 años y me siento muy bien, con ánimos de hacerlo, y cuando salgo me siento muy bien y todo el día estoy muy bien.
0: Caramba, no. cuánto me alegro, Patricia, qué maravilla.
1: La verdad que sí, porque eso me da mucha alegría, porque disfruto más la vida. Ya no estoy con la preocupación y nada, porque o sea, estoy de buen ánimo. Otro producto que también tomamos es el BRN, que este quema un poquito la grasa. A mí me ha ayudado muchísimo porque también tenía como que atoradita la grasa. Y esto me ha ayudado a ir incluso formando mi cuerpo un poquito mejor. Ajá. Y también pienso que es parte también de que me ha ayudado a tener un mejor rendimiento en mi ejercicio. Estos son los tres que yo tomo y que he experimentado y que los recomiendo al 100%. Mi esposo toma otros productos. Aparte de estos, él tuvo problemas de mácula y siempre había batallado con sus ojos y empezó a tomar el producto que se llama Vistari. Uh-huh. Y también le ha fortalecido mucho sus ojos, incluso a veces ya ni usa los lentes para leer. Es increíble el avance que ha tenido con este producto.
0: Es curioso, Patricia, porque estamos hablando con México, con Monterrey, como si estuviéramos hablando con alguien que está pegado a nuestra vivienda, ¿no? Esto de la radio es maravillosa. Sí, y lo que claro. Tiene, claro, y lo que tiene de maravilla este producto y su empresa, la empresa que lo comercializa, la empresa que lo vende a nivel internacional, es que no hay fronteras. Hay una hermandad entre las personas que consumen los productos y las personas que además se preocupan después de recomendarlo o que se convierten en distribuidores, uno quiere, que parece como que sean de la propia familia, de la propia casa. Es una maravilla la hermandad, ¿verdad?, que existe, el apadrinamiento, la compañía, las explicaciones, para que nadie se sienta solo, que todo el mundo lo pruebe, que vea que de verdad esto no es hablar por hablar. No, esto es una realidad, es una realidad.
1: No, todos tenemos una cierta responsabilidad en lo que aconsejamos y yo me responsabilizo, porque a mí en lo personal me ha ayudado muchísimo. Lo he visto en mi esposo, lo he visto en mi hija, que también hace mucho ejercicio y también está muy bien, de muy, muy buen ánimo. Otra hermana que también vive en Houston, que también los está consumiendo y que ya también se integró en el grupo. Ha tenido experiencias de que todo el mundo alrededor de su oficina se han enfermado y ella, gracias a Dios, se ha mantenido muy bien. Y ella piensa que es debido, que lo único diferente que ha hecho es que se está tomando el factor de transferencia, el trifactor. Y pues yo creo que también nosotros, porque también hemos estado, pues ahorita quién no está cerca de esa posibilidad de enfermarse, pero
0: claro, todo el mundo puede enfermarse sin querer, es que todo el mundo, es más, posiblemente hay más contagiados en el mundo de los que la propia OMS o el propio mercado de cada país nos está indicando, ¿no? Sanidad, por ejemplo, nos indica X miles de personas infectadas, pero claro, son personas que se han hecho el PCR o son personas que han acudido al hospital y han sido diagnosticados, pero ¿cuántas personas son asintomáticos que no ofrecen síntomas y a lo mejor están infectados y están trasladando, están contagiando a otras personas sin saberlo tan siquiera? Entonces, ¿qué maravilla, por ejemplo, sin saber verdaderamente cuántos infectados hay en el mundo, que pongamos algún tipo de remedio o solución, pues tomando, por ejemplo, esta molécula, el factor de transferencia, el trifactor plus, que aumenta las capacidades de nuestro sistema inmunológico un 437%. Por consiguiente, es como decir, bueno, tengo un muro tremendo contra el COVID-19, contra cualquier virus, que puede ser que sí, que lo coja, pero que no va a ser tan virulento como si no lo tuviera a ese nivel, que voy a poder salir de esa enfermedad rápidamente, o a lo mejor me dura simplemente un par de días, si es que me dura. Quiero decir que no hay milagros, pero sabemos que desde un punto de vista científico y médico, esto funciona, la molécula funciona, y sentirnos protegidos, no solamente nosotros, sino nuestros familiares, nuestros hijos, nuestra gente mayor con la que convivimos, es de verdad, es una maravilla, Patricia.
1: Sí, sí, y aparte de que a mí me ha disminuido muchísimo el miedo, y al disminuir el miedo me siento mucho mejor. Mi hija, que vive en la Ciudad de México, ella sigue trabajando, tiene que salir, tiene que estar en contacto con mucha gente. Se toma estos productos y volvemos a lo mismo. Mucha gente alrededor, lamentablemente, se han enfermado y ella se ha mantenido bien, o sea, sana y con los cuidados también aparte necesarios. Pero con esta protección, a mí se me ha quitado muchísimo el miedo de esta pandemia. También me estaba paralizando el miedo. Claro, gracias a Dios, gracias a esto, mis ánimos han subido.
0: Claro, no me extraña, porque es que tampoco las noticias, televisión, la radio, la prensa no ayuda a estar en una actitud muy positiva, ¿no? Y claro, es que cada día es lo mismo, ¿no? ¿Cuántas personas han infectado? ¿Cuántas personas han muerto? Bueno, pues aquí ya sabemos que somos gente de abrazarnos, necesitamos tocarnos, ¿no? Contagiarnos de amor, de felicidad, y eso no podemos hacerlo. Bueno, pues qué maravilla saber que aunque no podamos hacerlo, bueno, tenemos que tener un poquito de cuidado, pero al menos no nos vamos a contagiar, o va a tardar más nuestro cuerpo en contagiarse de algo que el resto ya, de alguna manera, pues está asumiendo como una cosa muy propia, ¿no? Con lo cual yo me alegro mucho, Patricia, que te encuentres bien, que tu familia esté bien, que la hayáis notado, qué maravilla, ¿no?
1: Bueno, muchas gracias, de veras, para mí son de las cosas muy buenas de este año, el haberme enterado de este producto a través de tu programa, o sea, que lo quiero compartir con todo el mundo, porque realmente es muy bueno, es muy bueno.
0: Pero Patricia, no solamente eso queda aquí, porque claro, tú llegas al producto porque conoces el programa de radio, nos escuchas desde México, y dices, ah, mira, están anunciando algo que puede ser bueno. Lo pruebas, lo experimentas, y luego de experimentarlo, viendo que la cosa funciona, que el producto desde luego tiene las propiedades que viene a mencionar, dices, bueno, pues ¿por qué no recomendarlo? Y simplemente el mero hecho de recomendarlo es sinónimo de convertirse en distribuidor, que es lo que tú has hecho ahora, convertirte también en distribuidora.
1: Sí, y hemos invitado a personas porque sabemos que vale la pena, e incluso a personas que a muchas personas también no nada más les ha ayudado en la parte física, también en la parte económica, porque es una entradita más. La situación aquí en México está un poquito difícil. Y eso también da oportunidad a que se ayuden un poquito económicamente.
0: Claro, porque hay que decir que sin moverse de casa, utilizando nuestros propios recursos, con el tiempo que nosotros queramos emprender, el desarrollar esta fórmula de trabajar desde casa como distribuidor de esta compañía y de este factor Trifactor Plus, de este factor de transferencia, no hay que invertir, no hay que comprar un stock y luego venderlo. Cada cual, si quiere, cada uno, pues comprar lo que quiera, allá él, ¿no? Pero no hay que comprar un stock, ¿verdad, Patricia? Para luego revenderlo, ¿no? Solamente hay que recomendar.
1: Y la entrega es rapidísima, llega muy pronto todo. O sea, no nos ha faltado ningún producto, lo pedimos a los 2-3 días, llega. Está excelente incluso la calidad de servicio.
0: La calidad de servicio de la entrega es perfecta. Y bueno, para aquellas personas que dicen, pues es que hemos entrado en un momento difícil de, pues ya no solamente con el virus, sino pues a lo mejor ya no me contratan, ya no me he perdido el trabajo, ya no lo tengo, o quiero ampliar mi economía familiar. Bueno, pues ¿por qué no hacerme distribuidor de esta compañía? ¿Por qué no recomendarlo? Porque al fin y al cabo estoy recomendando salud. Y

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0: Algunos cercanos a nosotros, otros algo más lejanos. Comenzaremos con el Torcal, un paraje natural plagado de caprichosas formas kársticas. Formas que encierran misterios, de esos que solo saben ver los ojos entrenados en los enigmas. Un lugar cercano a conocer. Iremos luego hasta otro enclave más lejano. Lo llaman el Mar de Aral y también guarda sus misterios, o quizá una profecía de lo que nos puede llegar a suceder. Seguiremos en tierras próximas y penetrando de nuevo en simas que guardan lecciones de nuestros orígenes. Y para terminar, nos esperan pirámides llenas de voces del más allá. Eso es lo que hoy está preparado para que nos acompañes. ¡Disfrútalo!
2: Ahí está el avance de lo que os hemos preparado hoy. Viajes por diferentes lugares que merece la pena ser conocidos. Y para comenzar, vamos con uno de ellos, cercano a nosotros, lleno de enigmas. Tras esa introducción, comienza.
0: Hoy nos dirigimos a un lugar intrigante de nuestra geografía. El Torcal de Antequera es uno de los espacios naturales protegidos de Andalucía, que cuenta con la calificación de paraje natural desde el 18 de julio de 1989. El Torcal se encuentra localizado en la zona centro de la provincia de Málaga, al sur de Antequera, y casi en su totalidad dentro de su término municipal. El Torcal forma parte del arco calizo de las Sierras Subbéticas. Este lugar, además de su riqueza paisajística, guarda otros muchos secretos. Y hoy tenemos con nosotros a un invitado que ha venido al programa a descubrírnoslos.

0: Y nos vamos, según dice nuestro invitado, a la sierra más mágica de España, hasta un lugar llamado Antequera, a hablar con Miguel Ángel Baró, investigador y explorador. Buenas noches, Miguel Ángel.
1: Buenas noches, Miguel, ¿qué tal? Buenas noches a toda la audiencia de Radio Nacional.
0: Qué placer que estés con nosotros. Eres oyente del Espacio en Blanco, ¿no?
1: Desde hace muchos años, el placer es mío. Esto es imaginable, que yo esté con vosotros aquí en la onda, en esta onda mágica.
0: Qué acento más chulo tienes. No sé por dónde empezar, porque, ¿sabes? Últimamente estamos un poco reacios a dar muchos detalles de los lugares para que no se estropeen, porque hay veces que llega ese turismo masificado y acaba estropeándose. Pero, ¿dónde nos quieres llevar? Antequera. ¿Por qué ese nombre?
1: ¿Por qué Antequera? Porque nos viene de época romana, cuando llega a Roma y romaniza los pueblos íberos del sur de la península ibérica. No se le ocurre otro nombre que ponerle Antequera que Anticaria. Antequera, la derivación de Anticaria. ¿Pero sabéis lo que significa Anticaria?
0: No.
1: La ciudad antigua, la ciudad de los antiguos. ¿Qué verían aquí aquellos pobladores romanos, verdad? Verían, por ejemplo, el dolmen más grande del mundo, que es Menga. Verían una joya del megalitismo, como el Tolo de Romerá. Verían el Torcá. Verían tierra increíble.
0: ¿Cómo se nota, Miguel Ángel, que te apasiona el tema, eh?
1: Sí, mucho. Porque tenemos mucha historia, y más que historia, intrahistoria, vale, de los lugares.
0: La que nos gusta. Vamos a empezar por hablando del ermitaño del Torcal, que no sé si sigue viviendo, ojalá todavía.
1: Sí, Lorenzo el Caqui, con 92 años, con una salud de hierro, allí vive, nació entre las piedras del Torcal y morirá en la sierra del Torcal, y allí vive, con su ganado, con su ovejita, sus cabras, su gallinilla, un huertecito que tiene y agua que coge del mismo acuífero natural de la sierra del Torcal. Con una historia increíble. Tiene 92 años y ha tenido multitud de experiencias en el Torcal. Ha sido testigo de hallazgos arqueológicos excepcionales, de esos luctuosos. Multitud de esos han pasado por su ojo.
0: ¿Se le puede ir a ver?
1: Sí. Cuando quiera, nos vamos y lo vemos. Va a haber una persona muy sencilla, muy humilde, muy grande, una persona muy vasta, curtida de las labores del campo, pero que atesora una historia increíble, una historia excepcional de las tierras de Antequera. Te va a contar eso de la guerra civil, de aquella guerra en cívica entre hermanos, te va a contar asesinatos en la sierra, te va a contar experiencias únicas que ha tenido en la sierra del Torcal.
0: Esas son las personas que nos gustan, iremos a verle. Cuéntame un poco el origen. ¿Quiénes vivían en ese lugar, en Antequera, antes de que llegaran los romanos? Hablabas de la ciudad de los antiguos. ¿Quiénes eran esos antiguos?
1: Bueno, pues la ciudad de Antequera, las tierras de Antequera, parece ser que son habitadas hacia el 8000 a.C. y son esos pueblos del Neolítico, esos pueblos autóctonos del sur de la península ibérica. Y se asientan en la sierra más mágica de España, como yo le llamo, la sierra del Torcal. Allí aquellos pobladores de la sierra, aquellas mujeres y hombres del Neolítico, se hacen fuertes, tienen todas sus necesidades vitales cubiertas y se hacen clanes tan poderosos que hacia el 4500 a.C., antes de nuestra era, bajan hasta la vega de Antequera y empiezan a construir nuestros dólmenes. Esos son los habitantes de las tierras de Antequera, los pobladores de los clanes neolíticos hacia el 8000-7500 a.C.
0: ¿Y qué restos nos han dejado esos dólmenes increíbles que hay ahí en esa tierra?
1: Pero aparte de esos dólmenes, por ejemplo, el de Menga, que es el dólmen más grande del mundo, un dólmen excepcional que podíamos hablar. Está hablando de horas y horas, pero por ejemplo en su enclave primigenio, donde ellos se asientan en la sierra del Torcal, nos han llegado restos increíbles, restos como una pieza arqueológica, la llamada Venus del Torcal, tallada en concha marina, tallada en el fuego, que es la representación de otro símbolo del Torcal, el tornillo, que es monumento natural, declarado monumento natural, con una esquematización muy, muy notable del órgano sexual femenino, porque la gente del Neolítico no comprendía la vida sin la fertilidad.
0: La figura de la mujer y el poder de la mujer, exacto, ¿verdad?
1: Exacto. No han llegado piezas, por ejemplo, muy complejas, de unos cultos de canibalismo en la Cueva del Toro, que son copas craneales talladas con cráneos humanos hacia el 5000, 6000 antes de nuestra era.
0: ¿Hecho con un cráneo humano?
1: Sí, copas que parece ser que eran para hacer rituales de tipo canibalismo.
0: En un libro hablas de la historia del poblado de las sepulturas. ¿Tiene que ver con esta gente o me estoy equivocando?
1: No, ya no tenemos que ir. Estamos hablando del Neolítico, y el poblado de las sepulturas tiene su origen hacia el siglo XV, mediados del siglo XV, después de la Reconquista, de la llamada Reconquista en las tierras de Antequera, de los pueblos musulmanes.
0: Vale, déjalo ahí entonces. No quiero dar un salto tan alto, tan grande en el tiempo. Retrocedemos y nos vamos a ese Torcal de Antequera, a ese dolmen. ¿Cómo fueron capaces esa gente de levantar esos monumentos? ¿Qué tenían?
1: Pues tenían mucha tecnología, era gente muy lista. Sabían de orientaciones, sabían trabajar la piedra, eran verdaderos ingenieros. En el dolmen de Menga, cuando ellos bajan a la vega y se hacen agricultores, esos grandes clanes, aquí estamos hablando de clanes inmensos para construir esos grandes dolmenes. Por ejemplo, Menga es el dolmen más grande del mundo. Y dentro de Menga hay grandes bloques, grandes losas de piedra, grandes megalitos que llegan, están estimados en las 180 toneladas de peso.
0: Wow.
1: Eso para que hagáis una idea, las piedras más grandes que se mueven en la pirámide de Keo, la gran pirámide de Egipto de Giza, ¿verdad? Son las piedras de la Cámara del Rey, que son bloques de piedra de granito de entre 60 y 62 toneladas. Aquí, 2000 años antes que ellos, los pobladores de las tierras de Antequera movieron piedras que multiplicaron por 3 el tamaño de la más pesada de Keo. Movieron piedras de hasta 180 toneladas.
0: ¿Y cómo lo hacían, Miguel Ángel? ¿Se sabe algo? ¿Hay algún indicio?
1: Pues tenemos muchas páginas en blanco, porque ellos no nos dejan nada escrito, pero seguramente son transportadas de cantera a kilómetro y medio, que ya han sido absorbidas por el casco urbano de Antequera, pero seguramente tuvieron que utilizar una especie de camino, una especie de carretera para montar los bloques en una especie de trineo, y con mucha fricción, con mucha grasa animal y vegetal, y arrastrando esos trineos hasta llegar al lugar para coronar el dolmen. Un lugar escogido a conciencia. El dolmen no tiene orientación solar. Esto es una anomalía. Los dolmenes, el 99,9% de todos los dolmenes del megalitismo, están orientados a la salida del sol para que se produzcan los equinoccios. Mm. Aquí no. Aquí el dolmen de Menga se orienta a una diosa, a un gigante de piedra, a la peña de los enamorados, un perfil antropomórfico con aspecto humano.
0: Qué curioso, ¿no? Debe ser, bueno, sí, debe de ser fascinante ver eso, ¿no?
1: Cuando entramos dentro del dolmen de Menga, nos giramos hacia atrás, vemos que ese perfil antropomórfico está totalmente encuadrado con el atrio de Menga. Era una deidad para ellos, era un tótem en el paisaje. No podemos comprender los dolmenes sin la relación con el paisaje. Y para ellos, esa montaña sagrada, esa cara humana, era una deidad. Si vamos allí, ¿sabéis lo que nos encontramos, Miguel?
0: No.
1: Nos encontramos pinturas rupestres del 5500 a.C.
0: ¿Hechos por ellos o muchos?
1: Hechos por ellos, por esos clanes.
0: ¿Y qué se representan las pinturas?
1: Se representan figuras esquemáticas, cruciformes, en pigmentación roja. Hay que ir allí, conocer el lugar, un arta de piedra sagrado, un arta increíble, donde seguramente ellos hacían sus ritos, sus ceremonias, su culto a la madre tierra, a la diosa de la fertilidad, a esa montaña sagrada.
0: ¿Para qué se utilizaba? ¿Era un sitio de enterramiento o tenía otros fines?
1: Los dólmenes son todos funerarios. Justamente al lado de Menga está el otro dolmen, que es el de Viera, que ese dolmen sí es el prototipo de la península ibérica, un dolmen de corredor con cámara mortuoria. Pero ¿qué sucede en Menga? No tenemos cámaras mortuorias. Es un lugar inmenso. Para muchos especialistas le llaman la catedral del Neolítico. Imaginaros si es grande, que la primera vez que utiliza el humano el concepto de columnas, de pilares, es en el dolmen de Menga. Nunca antes se había construido nada con pilares. Justamente cuando se construye Menga es cuando se utilizan los pilares. Luego ya vendrían los templos en Mesopotamia y en Egipto, para que veáis el volumen de piedra que estaban moviendo.
0: Es muy profundo.
1: Menga es muy profundo, tiene desde la entrada del atrio hacia el fondo, digámoslo, entre comillas, de la cámara, tiene 20 metros, más 6 metros de atrio, tiene un total de 26 metros de longitud.
0: ¿Y se encontró algún tipo de restos humanos allí?
1: El problema de Menga es que siempre ha estado abierto a la humanidad. Lleva 6.000 años construido. La última datación que tiene se está datando hacia el 4.200 a.C. por los restos de vino que se encuentran en la cerámica hallada en el túmulo del dolmen. ¿Qué quiere decir esto? Que como es inmenso, nunca ha estado tapado. Todas las civilizaciones han pasado por él. Los romanos, los íberos, los visigodos, los árabes. En época musulmana, Menga se sabe que fue una rábita, un lugar santo para ellos. Y en las excavaciones de 2005 aparece todo una colección de cadáveres de santones musulmanes mirando para la Meca. El santón de la rábita, eran esos santones, esos sacerdotes, por decirlo de alguna forma, musulmanes, que siempre vivían a las afueras de las Medinas. Y ahí justamente en el dolmen de Menga sabemos que hay una rábita por eso, porque aparecen esos santones en la puerta de Menga, en el atrio de Menga.
0: Wow. Hay lugares en España que son absolutamente increíbles y no se le está dando valor. ¿Se le da valor al dolmen de Menga? ¿La gente del pueblo sabe lo que tienen ahí?
1: Porque en 2016 se declara Patrimonio Mundial de la UNESCO. Es verdad que a lo mejor falta un poquito más de información para los visitantes, para la gente que accede, ¿no? Saber dónde están concretamente, que están en un lugar increíble, en un lugar que seguramente fue un templo en época neolítica, un lugar de recogimiento, un lugar de peregrinación de las comunidades neolíticas, un lugar de reunión. ¿Sabes lo que hay dentro del dolmen de Menga, al fondo?
0: No lo sé.
1: Te va a quedar un poquito descolocado. Cuando entramos al dolmen de Menga, ¿sabes lo que aparece? Aparece un pozo.
0: ¿Un pozo?
1: Un pozo de venta. Un pozo. El único dolmen en el mundo con un pozo en su interior. Hemos dicho que los dolmenes son funerarios, ¿verdad? Uh-huh. Son lugares para darle el último adiós a sus seres queridos. Ese viaje, el último tránsito de la vida a la muerte, de la luz a la oscuridad. Por eso están orientados hacia la salida del sol, para que se produzcan los equinoccios. Pero en Menga no. En Menga no tenemos esas orientaciones solares. ¿Y qué tiene al fondo lo que tendría que ser la cámara? No hay tal cámara. Tenemos un gran pozo, un pozo de 19,55, prácticamente 20 metros, que es la longitud exacta del dolmen. Una rareza, una anomalía en el mundo del megalitismo.
0: ¿Pero es un pozo que tiene agua o está seco?
1: Un pozo que tiene agua, tiene entre 2 y 5 metros de agua, nunca se ha quedado seco, es más, un año llegó a subir hasta los 18 metros, prácticamente se podía tocar con la mano. Un agua que tiene todos los estándares de potabilidad de la Unión Europea, se puede beber perfectamente. Está lleno de excepcionalidad el dolmen de Menga.
0: Qué curioso. Antes de irnos, dar un salto en el tiempo, ¿el cuchillo del Torcal qué es?
1: El cuchillo de Torcal es una pieza arqueológica que nos devuelve en la sierra, una pieza excepcional. Un cuchillo que no se puede datar porque no hay ningún cuchillo por comparación. No, los trazos que tiene el cuchillo labrado, la mano del orfebre que lo labró, no tiene con él que compararlo. El cuchillo ha ido hasta Álvaro Soler del Campo, que es el director de armería del Museo Real de Madrid, de infantería, en fin, de cuchillería, de armas del ejército. No se ha podido datar. Parece ser que es entre el siglo XVI y XVII, pero no se ha podido datar. Una pieza excepcional, con metales nobles de oro y plata, que se lo encuentra un antequerano en la sierra, en una zona muy agreste, y nos devuelve ese pasado del Torcal, ese cuchillo. ¿Cuántos tesoros más estarán escondidos entre las piedras torcaleñas de la sierra, verdad?
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0: Esta noche con Miguel Ángel Baró, apasionado por la historia que nos está contando y que nos está apasionando. ¿Cómo me gusta, Miguel Ángel?
1: Me alegra que te guste, me alegra. Y que le esté gustando a los oyentes. Esta es la historia de las tierras de Antequera, de mis tierras.
0: Qué bien. Vamos a ese poblado de las sepulturas. Pegamos un salto en el tiempo, lo dejamos ahí, ese dolmen. Quedamos un día para ir a verlo y que me presentes también a Lorenzo el Caqui, ese ermitaño, porque yo me apunto casi todos los sitios, pero fíjate, para mí es vergonzoso no tener la posibilidad de... He viajado mucho por esa zona y eso, no haber visto todavía ese Torcal de Antequera, ese dolmen, y me encantaría hacerlo contigo. Pegamos el salto.
1: Suele pasar mucho.
0: Sí, suele pasar. El poblado de las sepulturas, ¿dónde está?
1: El poblado de la Sepultura estaría prácticamente en el centro del Torcá ubicado. Estaría entre las vaguadas centrales del Torcá, en una zona conocida como Las Vilaneras, hacia la parte abajo de Las Vilaneras, y es algo excepcional. Estamos hablando de un poblado en piedra seca, un poblado de multitud de casitas esas, con sus majadas de piedra, con sus corrales en piedra seca, que se remonta al siglo XV, cuando la explotación de la piedra del Torcá llega a su máximo auge. Tenemos que recordar que, por ejemplo, catedrales como la de Málaga o Cádiz están construidas con la piedra ripia del Torcá, con piedra caliza torcaleña, esa piedra roja y blanca que era tan apreciada en aquella época.
0: ¿De qué tiempo estamos hablando, me has dicho?
1: Siglo XV, siglo XVI, 1400, finales de 1400, primeros de 1500. Vale. Estamos hablando de algo excepcional. Se vive de forma continua en la sierra. Estamos hablando de una sierra de casi 1.400 metros de altura, donde nieva todos los años. Imaginaros la vida de aquella familia. En cada casa podía haber clanes de 7 o 8 miembros trabajando de forma continua la piedra, ¿verdad? Y allí estaban viviendo. ¿Y por qué ese nombre de la sepultura, verdad, Miguel?
0: Sí, ¿por qué
1: se producen esos luctuosos? Los primeros que tenemos referencia es hacia la Guerra de la Independencia. El capitán Roa, el escribano de Antequera, que se echa a la sierra con una partida de 250 hombres, se establece por la zona de esa zona del Torcá, esa zona de la sepultura, y prácticamente los pobladores de la sepultura se unen a esa partida, y los gabachos, los soldados franceses, encuentran la muerte. Aquellas cimas, esas cuevas verticales que encontramos por la sierra del Torcá, están minadas de cuerpos de aquellos pobres soldados franceses que encontraron allí la muerte.
0: Y por eso se llama de las sepulturas.
1: Esa historia negra, esa crónica negra sigue repitiéndose. Luego vendría la guerra civil, las tropas republicanas, porque tenemos que recordar que el Torcá fue frente de guerra, línea noroccidental del frente de guerra de la defensa de Málaga, de la capital de Málaga. Pasa exactamente igual. Los rifiranfes entre los nacionales y las tropas republicanas, al final la sepultura prácticamente se convierte en un enclave de muerte, tanto para un bando como para el otro. Los lugareños del Torcá llegan a repudiar esa zona, porque empiezan a haber casos de endogamia, ¿verdad? Se cruzan la sangre entre padre e hijo, entre madre e hijo, y empiezan a ver esos muy luctuosos que están todos en el libro, y se empieza a repudiar mucho esa zona de la sierra, hasta tal punto que los mismos lugareños no quieren pasar por la zona. Los pastores, los ganaderos, los cabreros, las demás familias canteras repudian el poblado de la sepultura, y ya se le empieza a llamar las tumbas, las sepulturas, y al final el punto máximo ya de crónica negra de esa zona, cuando termina la guerra civil, prácticamente cuando entran las tropas nacionales, son aniquilados los pobladores por ayudar al ejército republicano, pero sigue en pie el poblado y se utiliza para llevar a los enfermos del tórax de Málaga. A las familias la engañaban, las llevaban para decirle que iban a sanar, y al final era para morir, para que no se contagiaran de esa enfermedad del tórax los demás habitantes de la ciudad de Málaga. Y durante unos 20 o 30 años, esa es la decadencia ya de la sepultura, llevaban a la gente a morir y se quedaban allí para la eternidad.
0: Hay restos, claro, se puede visitar, ¿no? Hay restos arqueológicos.
1: Podemos ver casas, podemos ver algo muy curioso que sucede. No se sabe el origen, pero se coloca un gran Buda dentro de una de las casas de las sepulturas. Podemos ir, podemos visitarlo.
0: Hay más historias alucinantes en esta zona de España, en Antequera. La Cueva del Toro. ¿Dónde está esta cueva?
1: Está en una parte no turística del Torcá, ¿verdad? Si tú quisieras ir a la Cueva del Toro, tendrías que una persona especializada con un guía. Yo me ofrezco a llevarte, no te preocupes. La Cueva del Toro, nos volvemos otra vez a esos clanes neolíticos. La Cueva del Toro es la cuna del neolítico prácticamente en la provincia de Málaga, porque la Cueva del Toro es habitada hacia los 8.000, 7.000 antes de Cristo. Por esos pobladores, esas mujeres y hombres del neolítico que habitan la cueva, habitan las dolinas que están junto a la cueva, allí dan sus primeros pasos en la agricultura, en la ganadería, y cuando son clanes muy poderosos, con todas sus necesidades vitales cubiertas, bajan hasta la Vega de Antequera, hasta la llanura de Antequera, y empiezan a construir lo que hemos estado hablando antes, uh-huh, esos grandes dólmenes de la ciudad de Antequera.
0: ¿Y por qué le llaman del Toro? ¿Y había toros dentro?
1: La toponimia del Toro parece ser que empieza a domesticar aquellos grandes bóvidos, el Uro, que era aquel gran toro de la prehistoria que hoy en día multiplicaría por tres al toro más grande de Lidia. ¿Y sabes lo que había en la entrada de la Cueva del Toro?
0: No.
1: Una gran cornamenta de Uro que daba la bienvenida a aquellos habitantes. La cornamenta prácticamente llegó hasta mediados del siglo XX, hasta hace muy poquito tiempo prácticamente se podía ver todavía la cornamenta. ¿Pero sabes lo que sucede?
0: No, me estoy quedando como lo que soy, un ignorante absoluto.
1: Hay un pastor, un lugareño de la zona que tenía sueños repetitivos con la cueva, que iba a encontrar un tesoro, iba a encontrar monedas, y soñaba una vez y otra y otra y otra, y guiaba la cueva. Es siempre sus careos con sus animales, los careos llevaba a pastar a sus cabras, a las ovejas. Intentaban que fuera por la zona de la Cueva del Toro. ¿Para qué? Para con una sabilla y excavando en la cueva, pero nunca encontraba nada, nunca. Y una vez ya enfadado, amargado, con el bastón, maldice la cueva, empieza a gritarle y con el bastón empieza a golpear la cornamenta, se rompe la cornamenta. ¿Sabes lo que sale de la cornamenta?
0: No.
1: Multitud de monedas de oro y plata que lo hacen rico. Wow. Y se quita de aquella vida tan dura de cabrero en la Sierra del Torcal.
0: ¿Qué historia más bonita? ¿Es real o es una leyenda?
1: Bueno, es totalmente real, es una leyenda, primero es una leyenda, pero en mi investigación para hacer el libro doy hasta con el nombre del cabrero, y bueno, se fue a la capital, luego se marchó a Barcelona y escribía desde allí a la familia. Bueno, a la familia que le quedó, se llevó a su mujer y a su hijo a prosperar, por miedo también que pensaba a lo mejor que aquellas monedas podían pertenecer a alguien, por miedo que se la quitaran. En el libro está toda esa historia contada.
0: Qué curioso. Hay otro.
1: Se han encontrado multitud de tesoros. De tesoros.
0: ¿Sí? Miguel. ¿Qué tipo de tesoros? Sí, sí, sí. ¿Qué tipo de tesoros?
1: Pues tesoros de un accidente de un avión militar que no tenía que haber pasado por el Torcal nunca. En el año 1950, el 26 de diciembre, dos días después de la Navidad, la tragedia. Se llena en las tierras de Antequera. Un avión militar, un avión Saboya, un bombardero, se estrella en el Torcal. ¿Pero por qué se estrella? Porque se desvía de su ruta. Su ruta era Granada, Sevilla, nunca tenía que haber pasado por el Torcal, a no ser que llevara algo de mucho dinero. No quiero develar mucho el capítulo, pero bueno, y algunas familias se lo encuentran y salen de la pobreza y tienen todavía hoy en día los familiares los negocios montados en la ciudad. Una historia increíble la del bombardero militar del Torcal que se estrella.
0: ¿Y se investigó a fondo?
1: Se calla, se silencia, porque era una publicidad nefasta para el régimen franquista. En 1950 España estaba dentro de una dictadura. Perder un gran bombardero militar fuera de su ruta, en una ruta que no tenía que haber pasado nunca por el Torcal. ¿Y por qué pasa? Y lo que se encuentra en la bodega de ese avión, los lugareños del Torcal, hasta que llega la primera columna del ejército de Granada para recoger todos los restos del avión. Es una historia que si esto lo coge una cadena de ahora es una película, una serie, ¿eh? una tragedia. En las tierras de Antequera, la ciudad de Antequera, se crea, hay momentos de pánico, se hacen llamamientos por la radio local porque creen que es un avión de pasajeros, pidiendo sangre, que donaran las familias sangre, porque esperaban lo más grande. Al final iban cinco tripulantes, que son los que mueren en el avión. Queda el capitán queda colgado, que era el piloto del paracaídas, en un risco del Torcal, en una piedra. Los primeros que van a auxiliarlos son unos trabajadores municipales del nacimiento de la Magdalena, otro nacimiento con una historia increíble, un nacimiento de agua, y lo recibe a disparo, lo recibe, saca su arma de gran manzana y empieza a disparar, no mata a nadie, pero se viven momentos trágicos, momentos eso increíbles, de una tragedia excepcional.
0: Y por lo que dices, algunas de la gente, de las personas que fueron a ayudar, encontraron algo y pudieron montar negocios, sí, gracias a eso.
1: Sí. Encontraron bastantes monedas y bastantes... no quiero develar mucho.
0: Vamos a dejarlo ahí. Encontraron algo, algún tesorillo.
1: Bastante, ¿eh? Bastante.
0: No me digas, Miguel Ángel, que en esa zona hay lobos, y lobos asesinos.
1: Sí, no lobos en sí, como el animal, lo hubo, se extinguen prácticamente hasta primero del siglo XX, existió el lobo en el Torcal, y el oso pardo, ¿eh? Se han encontrado osamentas de oso y de lobo, ¿eh? En el Torcal, y hay toponimia de la zona, como la vereda del lobo, la vereda del oso, donde primigeniamente vivían aquellos animales. Pero el lobo en este caso no es un animal, es una persona, y es uno de los asesinos en serie más grandes que ha tenido España, y que ha sido silenciado. ¿Por qué? Porque era un confidente de la Guardia Civil. Cuando termina la guerra, ¿qué es lo que sucede en multitud de sierras de toda España? Se quedan refugiados los maquis, ¿verdad? Esos llamados maquis, no me gusta llamarlos maquis, esos guerrilleros. Se quedan escondidos en cuevas, en zonas muy agrestes. Pues ese señor era el que fue matando uno a uno en la Sierra del Torcal a aquellos maquis. Se ganaba la confianza con el respaldo de la Guardia Civil de estas tierras en aquella época.
0: Hablas también, según la información que nos ha llegado, que han rodado muchas películas en la sierra, en esa sierra mágica.
1: Exacto. Es que si vamos a Torcal vamos a ver un paraje único, algo excepcional. ¿Qué es lo que pasa? Que Hollywood se fija en él. Y, por ejemplo, la primera película que se rueda en el año 67 es Refifi en Ámsterdam, una película de James Bond en el Torcal. Imaginaros con la carretera recién construida de acceso al Torcal, donde todavía el turismo no estaba masificado, que llegara un gran descapotable, una gran productora y una escena de un descapotable con un helicóptero disparando con una ametralladora. En fin, una escena increíble donde colocan el rayo de la muerte, un rayo que construye un loco científico nazi, tiene todos los ingredientes aquella película, es una bomba, es algo increíble, pero al fin y al cabo esas películas son incunables porque podemos ver el paso de la sierra, cómo ha ido evolucionando a través de esas imágenes. Por ejemplo, ¿sabes qué película se rueda en el Torcal que te va a encantar?
0: No.
1: Furia de Titanes, la mítica de 1961.
0: ¿Qué dices?
1: Sí, la cueva de la bruja Estigia estaba en lo alto de las ventanillas. Vamos allí, te la vamos a enseñar. Ahí se rueda, se hace el campamento y se rueda escenas increíbles de Furia de Titanes. Por ejemplo, otra película, La Quebrada del Diablo, un western de Hollywood, increíble. No te voy a develar mucho, verlo. ¿Sabes qué serie mítica se rueda también en el Torcal?
0: No.
1: En parte, pues se rueda Curro Jiménez, ese bandolero mítico español, ¿verdad?
0: Sí.
1: Y La Forja de un Reverde, de Mario Camus, también se rueda en el Torcal. ¿Y sabes qué se rueda también?
0: No.
1: Una película de Drácula.
0: Sí.
1: En el Torcal. Eso no lo sabía.
0: No me digas.
1: ¿Sí? Ahí lo va a tener todo en el libro, toda esa información. Se ruedan, más actualmente se han rodado series.

0: del dios El, representa al dios El, dios fenicio El. Se encuentra en 1926 por Federico Gómez Llueca, cuando se realiza el Congreso Internacional de Geología en el Torcal de Antequera. Pero no es así la historia, Miguel. Eso es lo que nos contaron, no es así. ¿Sabe lo que se produce 20 años antes de que Federico Gómez Llueca encontrara el más caro?
1: Vuelvo a decir que no.
0: En 1906, la famosa revista francesa La Nature,
1: sí,
0: una revista de geología, biología, arqueología, todas las ramas de la ciencia, ¿verdad?, que ocupaba aquella revista.
1: Sí.
0: ¿Sabes quién manda a Torcal?
1: No.
0: A su editor jefe, Euda Afres Martes. Y Martes es el padre de la espeleología. Y va a Torcal y hacen una expedición increíble para 1906 con un equipo fotográfico increíble. Y ellos son los primeros que fotografían el mascarón ibero-fenicio. Pero los azares de la vida, unos años después, Federico Gómez Llueca, que era el mayor geólogo internacional que teníamos a nivel español, recibe una beca para estudiar en la Universidad de Lyon. ¿Y sabes quién fue su profesor?
1: Sigo diciendo que no.
0: Euda Afres Martes, el que le indica dónde estaba el mascarón y en 1926 va directamente a por el mascarón ibero-fenicio del Torcal, un mascarón que representa al dios El.
1: Casi terminando, Miguel Ángel, cómo me gusta la pasión con la que cuentas las historias. En alguna parte he leído que hay una fortaleza olvidada, el único castillo romano de la península ibérica, ¿está también por ahí?
0: Sí, no en el Torcal, está en la llanura de la Vega Antequerana y es una anomalía. Ese castillo se reconstruye encima de una villa romana, de una lujosa villa romana que es arrasada por las tropas maurí. Las tropas maurí eran aquellas tropas indígenas mauretanas del norte de África que cruzaban el estrecho para arrasar toda la Bética, toda la zona sur del Imperio Romano. ¿Y qué es lo que sucede? ¿Qué se fortifica? Se hace un gran castillo romano. Es algo insólito. No hay ninguna fortaleza romana de esa época en la península ibérica, porque en el Imperio Romano no se hacen esas construcciones. Solo se hacen en el Imperio Romano Bizantino, la parte oriental del imperio, y no se hace nunca en el occidental, en el Imperio Romano Occidental. Y aquí se construye, en Antequera, un gran castillo, una gran fortaleza que todavía hay paños de muralla de hasta 4 metros de altura, con un estado bastante aceptable de conservación.
1: Hoy dimos una vuelta, pequeña vuelta por el Torcal de Antequera, por Antequera y algunas de sus maravillas, con alguien apasionado que nos lo ha contado Miguel Ángel. Bueno, tienes un canal, creo, ¿no?, de YouTube, donde tienes un montón de estos lugares para que nuestros oyentes lo puedan ver.
0: El canal de YouTube se llama Antequera Oculta y ese canal, pues, lo que intenta es divulgar ese patrimonio increíble de las tierras de Antequera, pero ese otro patrimonio que menos conocemos y esas otras historias de personajes excepcionales, como por ejemplo el que hemos hablado, el ermitaño del Torcal, Lorenzo Orcaqui, ¿verdad? Ahí podéis ver todos esos vídeos.
1: Vale, ¿y el libro que yo no conozco todavía? ¿Cómo se llama o cómo se puede conseguir?
0: El libro, bueno, lo podéis encontrar en todas las librerías de España, en todas las plataformas de venta online, y el libro se llama, el título un poquito largo, pero se llama El Torcal de Antequera, historia insólita de un lugar excepcional, por Miguel Ángel Baro.
1: Muchas gracias por haber estado en el programa, espero que hayas disfrutado, que sigas escuchándonos.
0: Las gracias a vosotros siempre y a toda la audiencia. Esto para mí es un sueño. Yo he sido un oyente de vosotros desde hace muchos años y estar hoy aquí con vosotros en las ondas mágicas de Radio Nacional esta madrugada, eso para mí es algo excepcional.
1: Espero que sigas siendo un oyente y que de vez en cuando vengas de nuevo a contarnos estas cosas. Y como siempre digo, pero en esto mucho más, me apunto a ir contigo a ver esos lugares de Antequera, ¿vale?
0: Eso está hecho y vente para cuando quieras para aquí, para abajo.
1: Un fuerte abrazo, Miguel Ángel.
0: Un abrazo a todos.
1: Hasta pronto.
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1: Y después de ese lugar mágico, el Torcal, cerca de nosotros, el viaje continúa. Ahora el destino es más lejano y nos lo trae una compañera que se dedica a divulgar lugares oscuros. Ya veréis.

0: Llega el tiempo de viajar, esos viajes especiales que hacemos con nuestra compañera, nuestra chica Dark, Miriam del Río. Vamos a saludarla ya. Buenas noches, Miriam.
1: Buenas noches, ¿qué tal, Miguel?
0: Mucho tiempo sin saber de ti. ¿Estabas por ahí viajando, perdida?
1: Estaba viajando, justo acabo de volver. Sí, sí, estaba ahí en la lejanía.
0: Bueno, menos mal que ya está más cerquita. Esta es Miriam del Río, una compañera que se dedica a llevarnos a lugares. Te vuelvo a preguntar, ¿por qué te gusta eso tanto, tan dark, tan oscuro? Porque tú no eres una tía brillante y luminosa.
1: Sí, pues mira, polos opuestos se atraen, yo creo. Siempre me ha llamado mucho todos esos ambientes que son paisajes así extremos, lejanos, ¿no? Aquello que siempre hay una aureola de misterio y oscuridad, ahí estoy yo.
0: Bueno, está en el espacio en blanco también con nosotros y esta noche dice que nos va a llevar al mar de Aral. Vamos a ver dónde está y qué misterios tiene. Vale, Miriam, pues dime dónde está el mar de Aral y qué es eso del mar de Aral.
1: Bueno, pues el mar de Aral estaba en su día ubicado en Asia Central, entre Kazajistán y Uzbekistán, que son una de estas dos antiguas repúblicas exsoviéticas, ¿no? Y en el mar de Aral, pues bueno, es lo que te digo, es uno de esos paisajes extremos que a mí me encantan, lo que pasa es que me provocan sentimientos encontrados, ¿no? Porque me encantan los paisajes desolados, pero también me da mucha pena pues pensar en toda esa planicie salina que fue el mar de Aral, ¿no? Donde, bueno, pues en este mar se pescaban toneladas y toneladas de peces cada año y la población local pues realizaba, ¿qué es lo que se tenía que hacer? Una explotación equilibrada de los recursos hídricos, ¿no? Y hacían, pues pescaban, regaban los campos agrícolas cercanos y se autoabastecían. Fue el cuarto lago más grande del mundo. Atención, nunca fue un mar, sino que fue un lago. Desgraciadamente hoy solo queda el 10% de la capacidad de agua que este mar tenía en 1960, ¿no? Y está considerado como uno de los mayores desastres medioambientales producidos por la mano del hombre.
0: Wow. Yo te iba a preguntar si se llamaba mar, pero era un lago, ¿verdad? De agua dulce, supongo,
1: sí.
0: Claro.
1: Sí, el cuarto lago más grande del mundo. O sea, era una de las masas de agua interiores más grandes, ¿no? Uh-huh. Está pues ahí metidita entre Kazajistán, Uzbekistán, un montón de los cinco están, ¿no? Que se dice. Sí. Lo que pasa es que para llegar allí sí que es un pelín más complicado, está fuera de las rutas habituales. Cuando uno viaja a Uzbekistán, yo justamente pues acabo de volver nada, hace unas semanitas casa, está fuera de las rutas. ¿Por qué? Porque está en una zona muy lejana, muy, muy extrema. Está en una zona que es como dentro de lo que es el país de Uzbekistán, es una república independiente que se llama Karakalpakstán. Y los caracalpacos, que son toda la zona que vive allí, pues eran los que antiguamente se autoabastecían de este mar, de pescaban, etcétera, etcétera. Pero claro, todo eso hoy en día ha desaparecido y toda la zona se ha transformado en un lugar súper deprimido, donde la gente pues vive en unas condiciones bastante complicadas, ¿no? Y llegar allí no es fácil, pero es interesante.
0: Ya, yo he visto algunos reportajes de cómo ha ido desapareciendo ese mar, ese lago. Sí. ¿Cuándo empezó todo esto? ¿Cuándo empezó la debacle?
1: Bueno, a ver, empezó en la década de los 60, ¿no? Cuando el país formaba parte todavía de la URSS. En esa época, pues claro, Stalin ordenó desviar el caudal de los ríos que pasan por la zona, que son los ríos Sirdaria y Amudaria, pues para proyectos de riego de algodón. El problema no es solo el agua que no llegaba al mar porque se quedaban los cultivos, sino toda el agua que se iba perdiendo por las canalizaciones, porque tenían muchísimas fugas, ¿no? Y ese fue el principio del fin, porque el mar empezó a disminuir, se salinizó, los peces empezaron a morirse y al final acabó desapareciendo pues toda la industria de la zona y lo que en su día pues fue un mar, hoy se le conoce como Aralkum, que es el desierto de Aral.
0: Qué increíble. Supongo que ¿quién es el responsable? Los seres humanos, ¿no? Que tenemos esta forma
1: sí,
0: de...
1: Sí. Sí, a ver, responsables hay unos cuantos, porque es cierto que durante el periodo soviético es cuando empezó el declive del mar, pero a la verdad la desecación se precipitó tras la disolución precisamente de la URSS, cuando se canalizó aún más agua para el riego sin tener en cuenta las consecuencias pues en toda la zona, ¿no? Es decir, los países responsables fueron Turkmenistán, Uzbekistán, Kirguistán, Kazajistán y Tayikistán, es decir, todos los ríos. Es decir, todos los países que comparten los ríos Amudaria y Sirdaria en algún punto de su recorrido, ¿no? Porque todos estos países siempre han estado en conflicto hídrico, ¿no? Ya que cada uno reivindica el agua que fluye por su territorio. Y es una pena porque, aparte de la desecación del mar, hay más problemas, Miguel, porque es que resulta que el viento arrastra sal y polvo que contiene pues los residuos de los productos químicos que se utilizan en todos los cultivos de la zona. Lo que provoca que haya una toxicidad brutal del terreno y empiece a causar pues enfermedades a toda la gente de la zona, como tuberculosis, cáncer de esófago y diversas patologías inmunológicas, ¿no? Yo ya te digo, lo vi en persona todo aquello, y allí no es que haya tormentas de arena, es que hay tormentas de sal, que son más peligrosas que las tormentas de arena, ¿no? La zona está súper deprimida y daba mucha pena pasear por allí de lo que fue en su día todo aquello y lo que es hoy, ¿no? Porque para acceder a la zona donde están los barcos varados, ahora hablaremos de todo esto, se ha de llegar hasta Moniac, que es o era el antiguo pueblo pesquero del lugar. Y claro, ves muchísimos comercios cerrados, casi nadie por la calle, parece como un pueblo fantasma, ya te digo.
0: ¿Hay muchos kilómetros hasta llegar a los barcos?
1: Bueno, realmente desde... Yo lo que hice fue ir hasta Nukus. Nukus es la ciudad que tiene aeropuerto más cercana, y esa ciudad está a 3 horas en coche. Entonces tienes que pegarte pues el palizón de 3 horas en coche a través de una zona, pues ya te digo, que todo es desierto, no hay absolutamente nada, el pasaje es monótono, y son 3 horas de camino hasta llegar allí y 3 horas de vuelta, cuidado. Entonces, bueno, tienes que estar muy interesado, te tiene que gustar mucho este tipo de lugares para llegar hasta allí. Entonces, por eso digo que este espacio está fuera de los típicos circuitos turísticos habituales.
0: Ahí solo van viajeros extremos como nuestra chica Dark. ¿Cómo te vas a esos sitios, habiendo Torremolinos, estos sitios que tenemos por aquí guapos en España, claro, las Canarias, las Baleares, el norte?
1: Pero tú sabes que hay lugares en España que son muy turismo Dark, que no hace falta que nos vayamos fuera.
0: Es cierto.
1: Hay muchos.
0: Sí, y vas a seguir contándolo en Espacio en Blanco. ¿Es cierto que había en la zona un centro secreto de investigación soviética?
1: Sí, es la isla de Vozrodenilla, que estaba antiguamente ubicada en el interior del mar de Aral, que fue utilizado pues como un centro secreto de investigación para la guerra biológica durante la era soviética. ¿Qué ha pasado? Pues que originalmente era una isla, pero claro, cuando fue desapareciendo el agua, esa isla quedó integrada dentro de lo que es el continente. Y se cree que todos aquellos agentes microbiológicos que se estuvieron investigando allí durante años podrían haber escapado, ya que fíjate que la URSS tuvo interés cero, y digo cero, por descontaminar la zona correctamente, y en 1992 la abandonó. Y bueno, a pesar de que se han realizado diversos esfuerzos por parte de la comunidad internacional por intentar limpiar la zona, se cree, al menos se cree, que algunas bacterias nocivas, como podría ser ántrax o la peste, podrían haberse escapado y estar afectando a la población local.
0: Un ejemplo de las obras del ser humano en este planeta, y no es el único, ¿verdad, Miriam?
1: No, la verdad es que yo creo que esta tragedia medioambiental tendría que hacernos reflexionar, ¿no? Es decir, no se puede explotar el planeta de la manera que lo hacemos, ¿no? Si seguimos insistiendo en abusar de los recursos que tiene nuestro planeta, al final, o sea, terminaremos todos fatal, ¿no? Es decir, esta decadencia debería servir, incluso yo creo que de lección para lugares como el Mar Muerto, que va por el mismo camino. Allí el mar retrocede 1 metro cada año.
0: Con el Mar Muerto, el Mar Menor en nuestro país, algunos ríos nuestros, increíble. Pues ya este sitio no te acompaño, ¿vale, Miriam?
1: Vale.
0: Sabes que otros sí voy contigo, pero este no lo perdemos. Forma de contacto.
1: Este no te llama, ¿eh?
0: No me llama. Forma de contacto contigo si quieres saber más de ese libro que tienes, Turismo Dark 2, y del resto de tus cosas.
1: Claro, pues mira, me podéis localizar en Instagram, puedes simplemente buscarme como Dark Lady BCN de Barcelona. Dark Lady BCN.
0: Que sigamos disfrutando de tu compañía y que sigas disfrutando de estar en el Espacio en Blanco.
1: Claro que sí, un placer, como siempre.
0: Un besito grande, hasta prontito.
1: Un abrazo.
0: Adiós.
2: ¿Qué pasa? ¿Qué hora es?
3: Las 2:00.
2: ¿Dónde estamos? ¿Qué le pasa a la radio?
3: En medio del bosque. Y la radio no va.
2: ¿Qué es esa luz? ¿Un accidente?
3: No tengo ni idea. Pero es... Es enorme.
2: ¿No podemos pasar? Se te ha calado el coche.
3: No, se ha parado solo.
2: ¿Qué le pasa?
3: No sé, no responde.
2: Mira, parece que hay 3 personas en la cuneta.
3: Voy a salir.
4: ¡Espera, espera! ¡No son personas!
3: ¡Corre, sal del coche! ¡Vienen hacia aquí! ¡Hacia los árboles! ¡Corre hacia los árboles! ¡Vamos, corre!
4: ¡Nos están persiguiendo!
3: ¡Detrás de los arbustos! ¡Vamos!
2: ¿Para ser humanos?
3: ¿Pero cómo nos hemos metido en esto? Una luz enorme nos cierra la carretera. El coche no arranca. Nos persiguen 3 seres que no parecen humanos. Y estamos escondidos detrás de unos arbustos mientras nos vigilan. Esto es surrealista.
4: ¿Cuánto deben medir?
3: Pues están pasando al lado del coche y mide casi 2 metros de alto.
4: ¡Le sacan más de medio metro!
3: Se están marchando. Parece que van hacia ese claro del bosque.
2: Sí, se están agachando. Están buscando algo en el terreno.
3: Parece que sacan algo de la tierra.
2: Son como objetos cilíndricos enterrados.
3: Si estaban enterrados, es que ya vinieron antes a enterrarlo. ¡Ay! ¡Cuidado, agárrate!
4: ¡Oh, no! ¡Vuelven a mirar hacia aquí!
3: ¡Shh! ¡No agarro!
4: ¡Se ha levantado!
3: ¡Agáchate!
4: ¿No siguen mirando?
3: No. Están volviendo hacia la carretera.
2: Van en dirección a la luz. Se están metiendo por detrás.
3: Está cambiando de color como a rojo.
2: Ilumina todo el bosque.
3: Se está elevando.
2: No hace ruido.
3: Ahora cambia a blanco. Ha pasado por encima de nosotros.
4: Vamos, vamos al coche.
3: Vamos, súbete.
2: Arrancará.
3: A la primera.
4: ¡Corre! ¡Vámonos antes de que vuelva!
3: Madre mía. ¿A quién le vamos a contar esto?
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0: Termina nuestra primera hora. Hemos de hacer una pausa obligada. Llega la actualidad. Tras noticias de las 3, las 2 en Canarias, regresamos. Hay muchos más enigmas esperando. Vamos a ir a cuevas, os queremos mostrar una pirámide. Y las redes sociales, nuestras redes están abiertas. Eblanco Radio en Face, Twitter, Instagram. Esperando vuestras comunicaciones.
7: Los próximos minutos nos van a conducir hasta las cuevas. Ese territorio ignoto, misterioso, que fue cobijo y lugar sagrado para las culturas ancestrales. El interior de la Tierra sirvió a nuestros antepasados para trascender a niveles que hoy desconocemos. En compañía de una nueva invitada al programa, hoy nos atrevemos a explorarlos.
0: ¿Cuántas veces o en qué? ¿Cuántas veces has estado en una cueva? Te pregunto.
8: Pues no las he contado, pero unas cuantas ya.
0: Sí. ¿Todas en España?
8: Sí, todas en España. Todas en España. No he tenido la oportunidad de ver las francesas, por ejemplo, que son impresionantes. Pero sí, todas han sido aquí en España, tanto en el norte como en el sur.
0: Una vez se sorprende por las cosas que pasan en el espacio en blanco. De repente nos llega un trabajo que se llama La Cueva y una dedicatoria que dice, porque tú sabes entender. Y de repente pues hemos tenido que invitar a esta persona, la autora de este trabajo que se llama La Cueva, Cristina Díaz. Buenas noches, Cristina.
8: Hola, buenas noches, Miguel.
0: Psicóloga, escritora, y da la sensación cuando... Porque es una novela, pero una novela, yo no sé cómo llamarla, una novela histórica, como si te hubieras conectado con algo y los antepasados te hubieran dictado algo y has tenido que transcribirlo para la gente de nuestros días. ¿Va por ahí la cosa o lo has sentido así?
8: A nivel privado te digo, o en secreto te digo que sí, la verdad es que esa es la sensación. Pero luego tiene mucho trabajo detrás, de documentación, de investigación. Y bueno, si bien la historia, la trama de la historia, yo mismamente me sorprendo de dónde puede haber salido. Y los personajes y demás, pero bueno, eso supongo que a muchos escritores les pasa exactamente lo mismo. Es un proceso bastante bonito y bastante mágico, pero sí que hay muchísima investigación, porque el libro no es un paseo por la prehistoria sin más, sino que he intentado también dar a conocer todas esos estilos de vida que existían, todos los conocimientos que tenían, porque es una época bastante denostada y bastante desconocida. Entonces me da mucha pena que no se reconozca lo grandísimos que eran para sobrevivir en ese medio con nada. Y bueno, pues era un poco todo, ¿no? Quería aprovecharlo y investigué bastante, porque es una afición que siempre he tenido, la prehistoria. Y bueno, el resultado está aquí. Todo lo que aparece en la cueva, localizaciones, estilo de vida, herramientas, objetos, todo es real. Y aunque está localizada en Cantabria, en unos cuantos valles de Cantabria, se nombran otros lugares de la península ibérica, se nombran otros lugares donde existe toda esta cultura increíble que era la magdaleniense, la última del Paleolítico Superior. Y bueno, pues de alguna manera intenta describir un modo de vida que existió, un mundo que se ha olvidado y que se ha perdido para siempre.
0: Pero nosotros somos sus descendientes.
8: Somos sus descendientes y aún somos ellos. Y eran personas como nosotros, que sentían como nosotros. No sabemos lo que pensaban, qué creencias tenían, qué les hacía vivir cada día. Pero desde luego no eran unos brutos que iban mal vestidos, etcétera, etcétera, como siempre se nos ha mostrado.
0: Pues nos vamos 14.500 años atrás. Media Europa estaba congelada porque estaba... ¿Era una glaciación, un periodo de glaciación o estaba pasando el periodo de glaciación?
8: Sí, eran los últimos coletazos ya de la última glaciación. Uh-huh. Y nosotros imaginamos siempre la glaciación como un mundo helado y siempre permanente, con las mismas temperaturas, pero en realidad hubo en este momento varios altibajos de temperaturas que probablemente los pobladores de un periodo concreto, de una generación, no se daban cuenta de estos cambios, pero sí que estaban existiendo. Entonces, en el momento en el que sucede la trama de esta novela, sí que hay unos periodos más cálidos dentro de la misma glaciación, o sea, no es como ahora, pero sí había un periodo un poquito más cálido. Y por culpa de ese periodo cálido, pues empiezan a suceder unas cuantas cosas que bueno, pues que ellos interpretan como pueden e intentan adaptarse al mundo nuevo que se está abriendo ante esos cambios del clima.
0: Ya, yo no voy a hablar de la novela, voy a hablar de lo que hay dentro de la novela. Uh-huh. ¿Cuándo surgen los mitos? Hablas de la creación de los mitos. Quizá antes de entrar en la cueva, luego hablaremos de cuevas, cuando de repente se descubría el fuego y se sentaban alrededor de una hoguera por la noche y había el anciano que contaba sus aventuras. Esa era la manera de transmitir la sabiduría.
8: Exacto. No se sabe cuándo empezaron los mitos. Yo no creo que nosotros, nuestra especie, el Homo sapiens sapiens, fuera el único que contara sus historias y todos sus mitos para entender el mundo en el que vivían, para entenderse ellos en ese mundo. Yo creo que puede venir desde antes, desde que empezó el lenguaje, como fuera ese lenguaje, de una manera más rudimentaria o no. Somos homo narrator, es decir, que necesitamos contarnos historias, transmitirnos información, y por eso estamos aquí también. Si no existiera esa comunicación entre los seres humanos, pues no podríamos decirnos cosas básicas para la supervivencia, por ejemplo, o simplemente para entender dónde estamos, lo que hacemos, lo que somos, los animales que nos rodean. Entonces, es un pegamento social muy importante que nos hace sobrevivir las historias.
0: Hay una frase que dices aquí: las historias nos unen como especie, como pueblo, como familia, y nos dan alas para mirar al futuro. Qué bonito. Lo vamos a dejar para casi el final. ¿Estás más tranquila ya? Estaba muy nerviosa al principio.
8: No, bien.
0: ¿Estás más tranquila? Vale. Cultura magdaleniense. ¿Basas un poco todo el desarrollo de la cueva en esa cultura? ¿Cómo eran? ¿Qué hacían? ¿Cómo vivían? Ahí si lo cuentas en la novela. ¿Cómo eran? ¿Cómo vestían?
8: Pues vestían muy bien, porque tenían que abrigarse bastante bien y confeccionar una serie de prendas idóneas para abrigarse en este periodo tan frío. Usaban agujas, y agujas muy bien elaboradas, pero no solo en este periodo, ya desde hacía muchos miles de años, ya se adaptaron muy bien a todo este entorno. Entonces, pues se fabricaban ropa pues para el invierno, con pieles, pero bien, bien cosidas.
0: Bien tejidas, sí.
8: Entonces, y calzado, etcétera, etcétera. O sea, no eran vestimentas que burdas.
0: Sí, cerrapastrosas como queremos que eran, ¿no?
8: No, al contrario, entonces, y adaptadas al verano o al invierno, dependiendo pues de las temperaturas, pues tenían unas prendas u otras más finas.
0: Vale, piel oscura.
8: Sí.
0: ¿Por qué?
8: Las últimas investigaciones que se han realizado sobre el ADN de individuos que se han encontrado de estas épocas y en varios puntos, tanto de España como de Europa, todos tenían la piel oscura. No sabemos cómo lo podemos definir, piel oscura, pero no eran blancos como somos tú y yo, sino bastante más oscuros.
0: ¿Quizá por el sol o las condiciones de vida que tenían, no? ¿A la intemperie todo el tiempo?
8: No, somos una especie africana.
0: Sí.
8: Entonces, y nos hemos ido moviendo por todo el planeta. Y es muy lógico que los primeros pobladores de Europa que llegaron, pues fueran de piel oscura.
0: Vale, el papel de la mujer. ¿Era importante la mujer en aquella sociedad?
8: Sí, claro. Era
0: la dadora de vida, ¿no? Supongo.
8: Dadora de vida, compañero. Bueno, los dos, hombre y mujer, lógicamente, son compañeros en la vida, en el proceso del progreso de unos y otros. Y son indispensables, claro. Pero a partes iguales, yo no sé realmente. Hay estudios que hablan específicamente del papel de la mujer. Yo, pues bueno, dentro de lo que se tiene de evidencias, pues lógicamente la mujer tenía un papel bastante importante, igual que el hombre.
0: No quería entrar en la cueva, pero es curioso porque en muchas cuevas hay manos y son manos de mujer, con lo cual debería ser importante que la mujer llegara allí y pusiera sus manos, ¿no?
8: Sí, claro.
0: Chamanes, ¿había chamanes? ¿Cómo era la jerarquía? ¿Había jerarquías dentro de la tribu? Estamos dando una pincelada de cómo eran y luego nos metemos en la cueva.
8: Queremos creer que sí, que existían lo que hoy llamamos chamanes, como personas sabias, personas que sabían sobre más que los demás en cuanto a la curación de enfermedades. Y queremos pensar, actualmente conocemos muchas tribus donde existe esta figura. Entonces, podemos decir que en el pasado también, porque no, eran iguales. Entonces, eran personas que mantenían un contacto especial también con las divinidades que tuvieran. Y siempre.
0: O sea, ya creían en lo trascendente, tenían divinidades.
8: Sí, creían en lo simbólico, sí, realizaban arte simbólico. Lógicamente, tendrían que tener pensamiento abstracto y quién sabe lo que. Eso es uno de los retos que yo me he tenido que bueno, ahí ya ha sido más la imaginación y basándome en creencias de tribus actuales hasta que han llegado las que han llegado a nuestros días. Pero realmente, claro, ¿por qué no? Y siempre en beneficio de su comunidad. El chamán era una persona, no tenía por qué ser el jefe el que mandara, sino que, bueno, pues el jefe probablemente era el que mejor sabía hacer ciertas cosas. O,
0: pero no por su propio bien, sino por el bien de la comunidad.
8: Por el bien de la comunidad, exacto. Por el bien de la comunidad.
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0: Y con Cristina Díaz esta noche, acercándonos a la cueva. Hay una frase que pones en el libro de Matsuo Baso que dice: no tratemos de seguir las huellas de los antiguos, busquemos lo que ellos buscaban. Lo vamos a dejar también ahí porque quizá nos hayamos alejado mucho de todo eso. 14.500 años, de repente frío en media Europa, y hay una zona, tú lo llamas la zona franco-cantábrica, que es un sitio adecuado para vivir, y hay un desarrollo de muchas tribus o muchas pruebas de que eso estaba ahí en cuevas, ¿no? ¿Por qué?
8: Eran valles que estaban muy protegidos del frío, la zona franco-cantábrica, también toda, bueno, franco-cantábrica quiere decir que, bueno, toda la cultura llegaba hasta Francia, donde hay una cantidad de cuevas increíbles, pero también en el sur de España había, en Málaga, hay cuevas muy interesantes con un arte increíble. Entonces, pero justamente ahí, pues parece ser que hubo una serie de condiciones muy idóneas para. Y lo que pasa es que las cuevas son muy buenas guardando cosas y secretos y vestigios. Entonces, ellos seguramente se movían por mucho más territorio, pero no ha llegado hasta nuestros días porque todos los materiales que ellos utilizaban pues se han degradado. Pero dentro de las cuevas sí permanecen materiales y las pinturas y todo lo que ellos, supongo, esto es mi forma de pensar, que ellos pretendían que eso perdurara, pues lo hacían ahí dentro porque sabían que eso iba a permanecer ahí dentro. Entonces, por eso, donde hay más cuevas parece que vivían más. Pero porque hay más restos, pero probablemente se movían por muchos sitios.
0: Ya. Parte de tu trabajo aquí en la cueva lo centras en Cantabria. Curiosamente hay muchas cuevas en Cantabria, tanto conocidas como desconocidas, increíbles,
8: sí,
0: además, ¿verdad?
8: Sí.
0: No solamente ahí, sino también en Asturias y en el sur de Francia también, pero sobre todo en Cantabria, ¿verdad?
8: Sí, en Cantabria hay una concentración porque hay mucha roca caliza propicia para la formación de cuevas y ellos aprovechaban las cuevas como refugio. Lógicamente tenían sus refugios que se fabricaban, no vivían dentro de la cueva, vivían en las entradas a lo mejor de la cueva o trabajaban allí o se refugiaban, pero realmente ellos se movían con refugios que se fabricaban, con pieles y con huesos y con... Bueno, de eso hay muchas pruebas en toda Europa.
0: ¿Y qué representaba? Vamos a la cueva ahora. ¿Qué representaba la cueva para ellos? ¿Qué era? Algunos dicen que el útero materno, la entrada al interior del mundo, del submundo, el Xibalba, que decían los pueblos prehispánicos, protección, porque los que han vivido, a ti te ha pasado experiencias en una cueva, lo primero que sientes es un miedo, ¿no? O casi terror, esa oscuridad que lleva a un individuo a meterse ahí, sin tener esos medios de iluminación que tenemos ahora, una antorchita hecha de hueso.
8: Eran bastante más inteligentes de lo que creemos y se adentraban muchísimo. Es increíble cuando visitas una de estas cuevas y te dicen, no, es que sigue, y ahí hay... grabados, ahí hay en lugares imposibles y se metían y sabían fabricarse muy bien sus lámparas.
0: Decían que eran de tuétano, hueso.
8: De tuétano, sí, porque son las que más duran y no emiten humo. Las antorchas son un poco fugaces, ¿no? Entonces duran poco.
0: Sí.
8: Dependiendo de qué estuvieran hechas. Pero realmente no sabemos por qué les atraía tanto el meterse dentro de una cueva. No sabemos si para ellos significaba algo sobrenatural. Siempre queremos creer que sí. No hay pruebas, pero es que no las vamos a poder tener porque es imposible saberlo. Pero cuando se entra en una cueva, en una cavidad de estas, y ves todos los vestigios que existen de que han dejado, de gente que ha pasado por allí, de hombres, como has dicho, mujeres y también niños, te quedas asombrado. Ahí no solo era un lugar para meditar o para que un chamán entrara en trance, como se ha dicho en muchas teorías, también entraban a pasar o a hacer ceremonias o a no sabemos el qué, pero no era un lugar tan restringido como se piensa. Algo tenía que significar para ellos la cueva, no sabemos si bueno o malo. Yo creo que en muchas zonas sí es bueno y en otras me imagino que les daría bastante respeto.
0: Tú has estado en muchas de esas cuevas en Cantabria. ¿Alguna que te haya llamado especialmente la atención? Además las reflejas en el libro.
8: Sí, en el libro salen bastantes. Mi favorita, todas me gustan. Todas me encantan porque cada una tiene su personalidad y encuentras un signo que las define. Pero mi favorita, todo el mundo lo sabe, es el castillo.
0: El castillo. Las de la moneda se llama también, ¿no?
8: Sí, el castillo, bueno, está el monte del castillo que está en Puente Viesgo.
0: Parece una pirámide.
8: ¿No? Parece una pirámide, es bastante sorprendente.
0: Sí.
8: Y dentro de, en ese monte, o montaña sagrada, ¿no? Que hay... quien la llama montaña sagrada porque hay bastantes cavidades, algunas han descubierto recientemente incluso, Pero hay una concentración increíble de pinturas, grabados y muy antiguos, de los más antiguos que existen en la humanidad.
0: ¿Y entonces la que más te gusta es esa?
8: Sí.
0: Vale. En alguna parte del libro dices también que cuando uno contempla esas pinturas te das cuenta de que esa gente no era lo que creemos de ellos, ¿no?
8: No.
0: Llegaron los griegos y parece que era el culmen del arte, pero ellos, esa gente, tenía algo muy especial, ¿no? Dices que era ver esas pinturas, es nuestra alma en estado puro.
8: Sí, son pinturas y representaciones muy simbólicas y estás, cuando contemplas esas pinturas, estás en el mismo sitio donde el pintor o pintora las ejecutó. No estás, es como si estuvieras en el taller de Leonardo da Vinci, exactamente en el mismo sitio delante de la Gioconda, ¿no? Entonces, es sobrecogedor y ves realmente, y los expertos en arte que las han estudiado, bueno, pues que pueden incluso determinar si lo hizo una persona, qué tipo de persona, si la misma persona pintó en esta y en otra cueva, pues realmente ves que los trazos, la manera en que está hecho, la manera en que sintetizan la figura del animal y la postura o la actitud del animal, no eran cualquiera el que hacía algunas pinturas, algunas sí, pero en otras cuevas, por ejemplo en Covalanas, en Ramales de la Victoria, ahí la persona que pintó las ciervas rojas, las famosas ciervas rojas, esa persona era un genio del arte. El trazo tan perfecto, o sea, es que realmente es muy difícil pintar eso.
0: Ya. Esa gente veía el mundo de una manera diferente a como lo vemos nosotros, ¿verdad?
8: Sí. Sí, porque dependiendo de la cultura, el medio en el que estés inmerso, pues lógicamente interpretas ese mundo que te rodea de otra manera distinta. Y claro que lo verían, porque ellos eran uno más en la naturaleza. Ellos estaban dentro del ámbito natural y los animales y las plantas, las montañas, todo era para ellos, estaban todos juntos, entonces formaban parte de ese todo. Pero posteriormente, con la llegada del Neolítico, el hombre se puso en la cúspide de la pirámide, de la jerarquía,
0: queriéndose superar a todo lo demás.
8: Exacto, empezó a cultivar, empezó a dominar la naturaleza y estamos todavía en ese proceso. Bueno, ya estamos viendo los resultados.
0: ¿Qué resultados?
8: Pues que nos estamos cargando la naturaleza y todo lo que nosotros, y a nosotros mismos, porque nosotros somos naturaleza.
0: Y que seguramente al planeta no le importa mucho si esta especie humana se va al carajo, ¿no?
8: Pues no sabemos lo que va a suceder, pero desde luego uno de los objetivos de la novela es intentar reflexionar y darnos cuenta de todo lo que hemos perdido, de cómo éramos. E intenta ser un viaje al pasado y a la esencia de lo que somos en realidad, y que si queremos progresar y avanzar, no solo tenemos que tener en cuenta la tecnología, la economía, sino los indicadores de calidad de vida, de la salud mental. Y realmente no sé cómo estamos de salud mental, pero me parece que no muy bien.
0: Casi terminando, hablas de que el saber debe cristalizarse. Vivimos una época en que acumulamos un montón de información o de saberes muy rápidos, los damos como buenos, y lo que hemos olvidado, que es un poco el resumen que quiero hacer ahora, es que ese saber que tenían la gente de antes necesita tiempo para cristalizarse, para que esté dentro de nosotros, para que llene, ¿no?
8: Sí, sí.
0: Y hemos perdido esa mirada que ellos tenían respecto al mundo, no lo sé por qué, pero yo cuando entro a una cueva me tienen que explicar lo que veo allí, pues yo no soy capaz de ver las cosas que ellos dicen. No tenemos la manera de mirar la vida, el mundo, la sociedad, la vida en general, como ellos tenían, ¿no? Hemos perdido muchas cosas en el camino.
8: Hemos perdido mucho y creo que en el mundo en el que vivimos tenemos que pararnos y ver hasta qué punto la tecnología y todos los avances que son tan buenos y nos traen tantas cosas buenas, a costa de cuánto, de qué otras cosas estamos perdiendo para tener esto otro. Entonces hay que volver un poco hacia atrás y mirar hacia atrás para saber quiénes somos en realidad, y no perder esos vínculos que nos unían a la naturaleza, a la familia, a la tribu, a los amigos, porque ahora tenemos muchos amigos, tenemos muchos likes en las redes sociales, pero no hay calidad. Y lo mismo con la información. Estamos brincando de una información a otra, pero no asentamos esa información, no reflexionamos. Y mucha gente me dice, es que es muy gorda la novela, o es, madre mía, qué tocho, vaya historia, qué tocho.
0: ¿Cuántas páginas? ¿500 sí. o 600?
8: Sí, vaya tocho, pero realmente la novela lo que pretende es que el lector o lectora realice un viaje, no solo al pasado, sino a su mismo interior, que es lo que consiste este autodescubrimiento en la cueva. Volver a la infancia paleolítica que hemos tenido y a nuestra propia infancia y reflexionar qué somos, para qué estamos aquí, qué queremos conseguir, a dónde queremos llegar y a costa de qué. Entonces, sí, es una novela profundamente psicológica también.
0: Cristina, por eso estás aquí. Por eso estás aquí. Hay una frase que dices, hay que apagar las luces del progreso para saber lo que somos en realidad. Qué bonito eso de apagar las luces del progreso.
8: Sí, no se trata de renunciar a nada nuevo, sino coger lo que somos, nuestra esencia, vaciarnos un poco de la mirada de las luces y los fuegos artificiales que nos proporciona el progreso y contemplarnos, hacer un ejercicio de contemplar lo que somos realmente, cómo vivían estas personas, qué valoraban estas personas, qué buscaban. Por eso esa frase del poeta.
0: Sí. La voy a repetir. Sí. No tratemos de seguir las huellas de los antiguos, busquemos lo que ellos buscaban. La voy a dejar al principio para terminar con ella. Exacto. Decía Matsuo Baso.
8: Sí, es un poeta japonés.
0: Sí.
8: Y quiere decir que no hay que volver a la cueva tampoco, no hay que volver a modos de vida primitivos, sino con poder congeniar todo aquello que somos y que nos hace tan válidos como personas y poderlo compaginar con lo nuevo que viene para poder seguir caminando, pero todos juntos, no el progreso que sea para unos pocos y los otros pues que se queden atrás, sino que todos juntos como especie avancemos.

0: Espero, Cristina, que te hayas sentido a gusto estando aquí con nosotros en nuestra cueva.
1: Mucho.
0: Y espero también que algún día, si vas a alguna cueva, me lleves para... Yo he perdido un poco esa capacidad de ver que tenían ellos. Me encantaría poder recuperarla y ver con los ojos que ellos veían la naturaleza, la vida, a los congéneres en una cueva, en esa oscuridad iluminadora.
1: Seguro que puedes, y cualquiera puede conectar.
0: Déjame que haga un resumen de ese tocho, de ese trabajo tan increíble que has hecho. Es una novela llena de un montón de personajes y de aventuras, pero que refleja, yo creo que es una obra increíblemente poderosa para descubrir eso, lo que teníamos atrás y lo que hemos dejado atrás.
1: Exacto.
0: Una obra antropológica muy, muy, muy interesante. ¿Forma de contacto contigo si alguien quiere saber algo más de esa cueva o acompañarte a la cueva?
1: Pues me pueden encontrar en Facebook, en Twitter, en Cristina Díaz 909, en Instagram, Cristina Díaz guión bajo en la cueva, y mi correo electrónico, lacueva-nuestrosorígenes@yahoo.com.
0: Ha sido un placer, espero que igual para ti, que hayas disfrutado estando con nosotros.
1: Encantada de estar aquí, muchas gracias.
0: Gracias a ti, hasta pronto.
2: Muy buenas noches, un gran saludo desde Phoenix, Arizona. Los escucho desde que estuve en Quito, Ecuador. Un excelente programa. Abrazos. Adiós.
0: Y ahora, en los próximos minutos, llega nuestro compañero Juan Gómez, que nos acompaña hasta otro lugar oscuro de nuestra geografía, donde incluso hay pirámides donde se escuchan voces. Ya veréis. Llega el tiempo de nuestro compañero, que creo que esta noche nos va a llevar a conocer algunas pirámides que están aquí en España, Juan Gómez. Buenas noches, Juan.
3: Muy buenas noches, Miguel. Un placer, como siempre.
0: También para nosotros que estés aquí. Fíjate que yo he pasado montones de veces por ese sitio y nunca... O sea, es difícil darse cuenta de lo que hay, ¿no? Quizá porque uno va siempre despistado o vas pendiente de la carretera, ¿no? Pero no ves que... No te das cuenta que a la izquierda, creo que es a la izquierda, sí, de esa carretera que lleva hacia Cantabria, de repente hay una pirámide.
3: Así es, justamente en el puerto del Escudo. Y es cierto lo que dices, porque hay muchísimas personas que incluso viven en Cantabria o en Burgos, que es precisamente la frontera entre ambas comunidades, donde se encuentra esta pirámide escalonada de 20 metros, nada más y nada menos, pero que es sorprendente que cuando pasas por allí, muchas personas ni siquiera advierten su presencia. Quizá porque no quieran ver este lugar de manera, vamos a decir, que voluntaria, porque ha sido y sigue siendo el epicentro de lo que dicen son sucesos sin explicación, aunque tiene una historia realmente tremenda que también hace que muchas personas digan que mejor no acercarse por allí porque es un lugar bañado absolutamente, Miguel, de sangre.
0: A mí me costó bastante, ya te digo, muchos viajes a Cantabria al darme cuenta de lo que estaba allí, parar y sentir. Es un lugar desolador, ¿verdad? Estar en una montañita allí, en ese puerto ya casi arriba, o no sé si está arriba del todo el puerto del Escudo, y es un lugar muy desolador.
3: Pues prácticamente está en el alto del puerto del Escudo, y sí, es un lugar que... por donde no para nadie, solo se pasa en coche, nada más. No hay viviendas, no hay ninguna población cercana que podamos definir este lugar como una zona pues en donde se pueda parar de manera habitual, para nada, ¿no? Parece que ha querido ser olvidado este enclave, y no es para menos en algunas circunstancias, ¿no? Sin embargo, hay que decir que este lugar tiene historia, y ahora mismo se está intentando recuperar lo que se denomina esa memoria histórica, precisamente haciendo valer el simbolismo que tiene, que es realmente profundo. Si quieres, hablamos un poquito de la historia de esta pirámide que fue creada.
0: Cuéntanos la historia de la pirámide.
3: Te cuento la historia. La historia viene precisamente de la Guerra Civil, ¿no? Fíjate, vamos a ponernos en contexto en nuestra particular máquina del tiempo. Desde el día 14 al 16 de agosto de 1937 se produce la llamada la Batalla del Escudo. En Italia sería conocida como la Batalla de Santander. Se produce una feroz, como digo, batalla, donde hay gran cantidad de muertos en uno y otro bando. Tantos que ni siquiera se sabe el número exacto, solo se sabe una cantidad que es la de 372 que pertenecen o pertenecían a la división Littorio italiana que participó en esa contienda. Bueno, esta zona se marca precisamente por este mismo suceso. Y cuando termina la guerra civil en el año 1939, se crea esta pirámide escalonada para ser utilizada como mausoleo y para que se metan en su interior los cuerpos de los 360 soldados y los 12 oficiales que estarían enterrados en su cripta. A partir de ese momento, dicen, se produce ya la primera de las situaciones malditas que incluyen precisamente este lugar, porque fíjate, los italianos llamaron, como digo, la batalla de Santander. Fue descrita por la prensa como una gran batalla, pero aquí empieza la maldición, porque desde Italia hubo un periodista llamado Indro Montanelli que fue muy conocido y tiene, bueno, vamos a decir que sus artículos siempre provocaban diferentes reacciones, ¿no? Pues este hombre en un artículo despreció la contienda diciendo que, bueno, que no había sido para nada una contienda terrible, ni mucho menos. Y fíjate, Mussolini lo eliminó del registro de periodistas por el artículo sobre la batalla, considerándolo ofensivo. Le quitaron el carné del partido. Se tuvo que refugiar a Suiza. A su regreso, durante la Segunda Guerra Mundial, fue atrapado por los alemanes y condenado a muerte, en quien finalmente se libró, ¿no? Y, por último, fue víctima de un atentado en donde le dispararon 4 tiros, alcanzándole 2 de ellos en las piernas. Este, dicen que fue el inicio de la maldición de esta pirámide y de todo aquello que estaba a su alrededor.
0: Ahí comienza, dices, la maldición. 372, 360 soldados y 12 oficiales, ¿los entierran a todos allí?
3: No exactamente. A los 360 soldados les entierran alrededor de la pirámide. Solo son a los 12 oficiales a los que meten en el interior de la cripta. Muchas personas creen, porque cuando uno entra en la pirámide se encuentra una especie de celdas.
0: Nichos, ¿verdad?
3: Como nichos, efectivamente. Sí. Y muchos pensaron que, fíjate esto qué tremendo, que se habían troceado los cuerpos de los italianos para poder meterlos en esos nichos, que son tan pequeños que no entra ni un solo cuerpo. Se dejaron los cadáveres en el exterior de la pirámide, y luego podemos hablar de ello quizá como respuesta a los sucesos que ocurrieron después.
0: Vale, yo cuando estaba por allí, ¿no se ven tumbas alrededor de la pirámide o es que mira
3: mal? Hubo tumbas. De hecho, hay fotografías, hay una extensa hemeroteca al respecto, en donde se ve la pirámide y se ven cruces alrededor de los italianos. Lo que estos nichos estaban ofreciendo era la identificación de cuál era la tumba donde se encontraba el italiano correspondiente, ¿no? El soldado correspondiente. Los familiares llegaban allí, veían en el nicho el nombre y el número de tumba y luego salían de ese mausoleo para hacer su correspondiente homenaje o lo que tuvieran a bien ya en la tumba que estaba en el exterior, fuera de la pirámide.
0: ¿Y se los han llevado esos cadáveres o los repatriaron?
3: Sí, lo repatriaron al Sagrado Corazón de Zaragoza. Allí se encuentra precisamente una placa donde indica los 372 soldados que mueren, ¿no?, en esa batalla del Puerto del Escudo. Lo que ocurre es que aquí hay una doble tragedia, Miguel, que desde luego marca este lugar de manera fehaciente, y es precisamente por la cual el gobierno italiano decide exhumar todos esos cadáveres y llevarlos a este Sagrado Corazón de Zaragoza. Y es que en mayo de 1971, varios de los supervivientes de esa batalla, ya hablamos de varias décadas después, llegan a ese lugar para hacer un homenaje. Vienen desde Italia, llegan a Madrid, de Madrid, efectivamente, tal como decías, suben el Puerto del Escudo, se encuentran la pirámide a la izquierda y hacen un homenaje. El problema fue al bajar un autobús, pues de esa época, los frenos fallan y en ese descenso, que es uno de los puntos negros que existen en nuestro país, en una de las curvas se sale precisamente y cae por una barranquera, por un barranco, acabando con la vida, fíjate, de 11 personas. Algunos de ellos, y esto parece una especie de extraño resorte del destino, Miguel, muchos de ellos habían sobrevivido a las bombas, a la guerra, a las balas, a la sangre de ese lugar, y varias décadas después regresan a ese mismo punto y acaban muriendo en ese accidente, como te digo, como un resorte, como una maldición que les aguardaba en ese lugar, Miguel.
0: Qué extrañas cosas ocurren a veces en la vida. Los oficiales no estaban enterrados en la parte de abajo de la pirámide,
3: Así es, en una cripta. Ellos estaban, ya sabes que incluso en la guerra siempre hay distinciones. Estaban los soldados enterrados en el exterior, como te digo, y como bien comentabas, en esos pequeños nichos se marcaba en la tumba en donde se encontraban, pero los oficiales estaban enterrados en la cripta, los 12 en concreto, en sus ataúdes. De hecho, hasta hace relativamente pocos años, fíjate, todavía permanecían los ataúdes, las maderas de donde que contuvieron los cuerpos prácticamente intactos, ¿no? Se sacaron, vamos a decir que de manera muy atropellada, se rompieron las pequeñas lápidas que marcaban los nichos y también se extrajeron los cadáveres de los 12 oficiales, o los restos más bien ya de los 12 oficiales, de manera muy apresurada. Muchos se preguntaron por qué se hizo así. Bueno, pues hay quien afirma que desde entonces se producen fenómenos extraños en ese mismo lugar. Así que muchas personas han ido en búsqueda de esos fenómenos. Van con sus grabadoras, tú lo conoces muy bien, cuando hay lugares como estos, muchas personas encienden sus grabadoras, en este caso móviles, y ponen a grabar a ver qué es lo que sucede. Y eso dio resultado, Miguel.
0: Suceden cosas raras. Déjame que te diga antes algo. Quizás sacaron esos cadáveres de los que estaban en la cripta rápidamente porque sentían que allá abajo había movimientos extraños, misteriosos.
3: Es que pudiera ser. De hecho, fíjate, voy a adelantarme a lo que quizá pueda dar explicación, no sé, a todas estas cosas que lo hemos visto también en el cine incluso, pero que parece una especie de paradigma del misterio. No tenemos ni una sola fotografía, no tenemos nada de documentación que nos indique claramente que los cadáveres que estaban alrededor de la pirámide se hubieran exhumado realmente, lo cual nos parece indicar, porque tendríamos que estar hablando de una fotografía con 360 agujeros alrededor de la pirámide que habrían sido consecuencia de esa exhumación. Sin embargo, no tenemos nada de eso. Así que hay quien aventura que los cuerpos de esos soldados todavía permanecen y solo, Miguel, retiraron las cruces.
0: Como la película Poltergeist, y por eso están pasando cosas raras.
3: Eso es lo que dice Miguel.
0: Y se producen fenómenos extraños, tú lo has podido vivir, y creo que nos has traído esas voces del más allá, algunas psicofonías.
3: Así es, un par de psicofonías que una persona que fue allí simplemente para grabar su experiencia, él iba haciendo de improvisado cronista mientras caminaba por el interior de ese mausoleo, pisando los restos de los nichos, de las lápidas, si es que se puede denominar así, ¿no? Y ese sonido que es realmente, bueno, escalofriante en algunos casos. Bueno, pues entre medias de su crónica y esos sonidos, esas pisadas, aparecieron dos voces. Una de ellas, vamos a escuchar la primera, parece decir, atrápalo. Lo escuchamos.
0: Lo escuchamos. Se entiende bastante bien. ¿Fue grabada dentro de la pirámide?
3: Fue grabada en el interior de esa misma pirámide, en donde se encuentran esos nichos que parece una auténtica colmena de 360 huecos pequeños, pequeños huecos, donde dicen algunos que fueron enterrados, aunque nunca fue tal caso.
0: Vale, déjame que lo volvamos a escuchar, a esa voz extraña que dice, atrápalo. No es la única, hay muchas pruebas de que, bueno, se han hecho muchas pruebas y han salido muchas voces extrañas y creo que otras cosas que nos vas a contar. Y hay una segunda que nos has traído que dice...
3: Dice, además, claramente, porque siempre ya sabes que en las psicofonías, bueno, pues a veces hay cierta confusión a la hora de escuchar. No sabemos muy bien si lo que nos dicen que dice es realmente lo que dicen. No sé si me acabo de explicar correcta, pero aquí, en este caso, no hay duda. Una voz que dice Silvia.
0: Además es una voz así como quejumbrosa, ¿eh?
3: Una voz quejumbrosa, cavernosa, nos recuerda a las quizá más escalofriantes psicofonías que muchas veces se toman, ¿no? Pero precisamente en este lugar, y además tú has mencionado algo que es realmente interesante, es un páramo, es un lugar donde no va y no hay nadie. Es decir, si hubiera alguna persona por allí, se ve prácticamente al instante. Sí. Y este hombre, el que recibe, el que recoge estas voces tan extrañas, juraba y perjuraba que solo estaba él en el interior de esa pirámide.
0: Déjame que volvamos a escuchar esa voz.

0: Pero no solo pasan esos fenómenos, ¿no? Yo creo que, no sé si te pasó a ti, que te agredieron estando dentro de la pirámide, te pasa por meterte donde no debes, ya sabes lo que te ocurre cuando eres malo.
1: Bueno, a mí afortunadamente no, y eso que yo he estado en ese lugar durante, bueno, en muchas ocasiones y durante mucho tiempo, ¿no? Pero es cierto que sí le ha ocurrido a otros investigadores, y fíjate, en este caso nombres y apellidos. Te voy a decir el nombre de Salvador Rebollo y de Bruno Rodríguez, que son dos investigadores de Avilés, en Asturias. Ellos conocen toda esta historia y quieren hacer una crónica de misterio, una crónica también hablando de los sucesos, ya no solo extraños que pudiera haber allí, sino los acontecimientos históricos. Y lo que decía Salvador es que dentro de la pirámide él no se atreve a entrar en la cripta, que está justamente debajo, donde se encuentra esa gran cantidad de nichos, y él nota lo primero algo que parece que le toca en la espalda, y esa presión se convierte en lo que él dice sentir como una especie de arañazo, una agresión de algo invisible. Su compañero Bruno, que está fuera de la pirámide, no sabe lo que está ocurriendo, y Salvador sale a toda velocidad de la pirámide con una palidez absoluta. Bruno le pregunta: ¿qué te ha ocurrido? Y Salvador, y esto me lo comentó él, palabras textuales, le dijo a su compañero: si te lo cuento, jamás me creerás.
0: ¿Y no lo contó, Juan?
1: Lo contó, se lo contó al compañero. Fue la primera reacción que él tuvo, y después, de hecho, evidentemente, luego nos lo contó nosotros. Ellos también recogieron algunas, vamos a decir que, psicofonías o estas voces tan extrañas que desde luego forman parte del misterio de este lugar, que, como digo, además, curiosamente, es un enclave en donde todavía se pueden encontrar artefactos, objetos personales de los soldados que murieron en esas fechas del año 1937. De hecho, el lugar está prohibido, como diría en Rems-le-Château, excavar en esa zona para buscar artefactos. De hecho, por una razón muy lógica, y es de seguridad. Hace muy poquito se encontraba una cabeza detonante de un misil de la Guerra Civil, y se tuvo que acordonar la zona, llegó la Guardia Civil, se tuvo que retirar el artefacto, pero se encuentran, y hay gente que se salta la norma y encuentra casquillos de bala, incluso monedas y artefactos, como digo, personales de esos soldados que quizá sigan enterrados en ese lugar, Miguel.
0: Por si acaso, no os acerquéis mucho a esa pirámide escalonada que

0: Nosotras barajamos la idea de 300, pero también es verdad que como el catálogo de causas que pasaban por la brujería era tan variado, pues a lo mejor hay personas que piensan, estudiosos, que consideran que algunas de las que nosotras catalogamos como causas de brujería, pues no lo eran, porque es verdad que es que estaban desde la que rayaba el luteranismo a la que era divina en su pueblo, a problemas conyugales o familiares entre suegras y yernos, como investigamos en el siglo XVII en el caso de un municipio de Cuenca, Sisante. Y lo que está claro es que en Centro Europa, que la religión imperante desde la Reforma era protestante, perecieron 25.000 personas en la hoguera y en la península ibérica unas 300, la península ibérica teniendo en cuenta solo España. Pero había morbo en esos autos de fe. Lo vemos en el cuadro de Ricci, donde están sentados en el siglo XVII, pues los que mandaban en la sociedad del momento desde el punto de vista político y religioso, en puestos de preferencia la realeza y la nobleza, pero hasta en los tejados de las plazas mayores se agolpaba gente. El día que había auto de fe llegaban los mercaderes con los souvenirs, con los rosarios, con
1: negocio,
0: las estampas,
1: ¿no?
0: Hacer negocio. La gente alquilaba balcones, ventanas, pero también tejados, para que estuvieran con sombrillas viendo cómo se aplicaba la condena. Cuando entraba el estandarte de la Cruz Verde de la Inquisición, todo el mundo en silencio y lo que se oían eran los gritos de los condenados. ¿Cómo puede ser que la Iglesia estuviera entregando al brazo secular, es decir, al poder político del momento, a personas a las que se estaba condenando a muerte, sabiendo que hay un quinto mandamiento de la ley de Dios, que es el que dice no, no matarás, y se los estaba matando, aunque antes se les daba a los reos la posibilidad de confesarse en capillas habilitadas específicamente al lado del recinto? 30.000 espectadores estuvieron como público en noviembre de 1610 en el auto de fe de Logroño, mirando a las brujas y a los brujos de Zugarramurdi a ver si ardían.
2: Y bueno, pues recojo las experiencias, la historia del lugar, en primer lugar, la historia de este hotel y sobre todo de los misteriosos fenómenos que allí ocurren, porque siguen ocurriendo esos misteriosos fenómenos. Es un hotel en el que supuestamente la persona que provoca todos estos fenómenos es la antigua dueña de aquellas tierras, de aquellos terrenos, y sobre todo de este edificio, que fue una antigua casa prioral de la Orden de los Caballeros Hospitalarios de San Juan de Jerusalén. Con los años acabó transformándose en un hotel, y la dueña de esos terrenos, bueno, pues es la que, a través de, bueno, pues una promesa por herencias, parece ser que no cumplieron su voluntad, y es lo que haya podido propiciar que se haya quedado en este lugar custodiando lo que un día fue su propiedad. Y a raíz de ahí, bueno, pues empiezan a ocurrir cosas extrañas, y se recogen testimonios de personas que trabajan, que han trabajado, incluso de huéspedes que han visitado el hotel. Es una historia que yo creo que tiene todavía mucho recorrido, pero a la que, bueno, pues hay que esperar a que, bueno, se nos dé un permiso para intentar ir un poquito más allá y ver si se puede rascar algo más.
3: Yo creo que debajo están las partículas subatómicas. O sea, en mi opinión, lo que hay son partículas subatómicas, lo que le llaman tema cuántico, que todavía no hemos descubierto y que son la causa del misterio de la telepatía, de la telequinesia, de la premonición, de sueños premonitorios, porque yo creo que ese tipo de sustancia neurológica no descubierta todavía es la que hace que nuestro cerebro esté conectado con el universo y con otros cerebros. Y ahí tiene que haber una red, igual que te explicaba antes, la red neuronal, bioquímica, híbrida y eléctrica. Estoy seguro que, en mi opinión, las partículas cuánticas de tipos no microscópicos, sino mucho más, son las que llevan el control de muchas cosas en nuestro cerebro y hace que estemos conectados con otros cerebros, que al fin y al cabo, para mí, el universo es un multicerebro, conectado de manera que ahora mismo todavía no entendemos. Y eso explicaría muchísimos misterios de cosas que nos pasan. Por ejemplo, lo de la Ouija. La Ouija, para mí, es un misterio impresionante. Yo no sé cómo la gente ve eso y se queda con que no ha pasado nada. Ahí pasan unas cosas que son impresionantes. Yo no sé la causa, pero hay que investigar por qué pasa eso. Porque

0: No hay, hay gente que habrá truco, pero yo lo he hecho sin truco, ¿eh? Y ha pasado cosas espectaculares.
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2: Hola, buenas madrugadas, es tiempo de misterios. Comienza el Espacio en Blanco aquí en Radio Nacional. Programa especial esta noche desde una ciudad mágica, Zamora. Y desde el Teatro Ramos Carrión, queremos que se sienta el alma de esta tierra dando la bienvenida a todos los que habéis venido a este lugar. Con los saludos y la bienvenida de todo el equipo esta noche en la parte técnica, Jaime Sanz, Federico Gómez, Rafael Flores y Pablo López en la producción, los técnicos de Madrid, Greta Navas, Mar Gasca y Jesús San Frutos. Además de Ricardo Aguilera y Juan Gómez en la producción, David Cuevas en la redacción, Tere Vilas en la locución y Natalia Sotillos en la realización y coordinación y Miguel Blanco que os habla, un honor y un placer estar aquí en este lugar compartiendo con todos vosotros. Comienzo a dar las gracias a todos los técnicos de este lugar, Angélica en la dirección, Sandra en producción y Jesús, el jefe técnico, que nos han puesto las cosas muy facilitas para estar aquí en este sitio. Tenemos medios de contacto.
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2: Y al comienzo hemos de dar las gracias a seres muy especiales que están aquí conmigo. Ponte los auriculares. Miguel de Lucas, buenas noches.
4: Hola. Miguel,
2: un aplauso para él. El abrazo se lo voy a dar yo ahora también. El organizador de este congreso, segundo congreso ahora, Ilusión, que la has liado buena, ¿eh?
4: Bueno, es que con gente como este público se lía enseguida, ¿o no?
2: Sí.
4: Claro que sí.
2: Sí. Déjame que agradezca también a Jesús María Prada Saavedra, vicepresidente segundo de la Diputación. Buenas noches.
5: Muy buenas noches, Miguel.
2: Un placer que estés con nosotros.
5: Un placer recibiros por segundo año consecutivo en Zamora.
2: Y darte las gracias, como decía hace un momentito, porque los políticos os hayáis dado cuenta de que esto también es cultura.
5: Todo lo que es bueno para mi tierra es interesante, por lo tanto este programa es bueno y el Congreso está demostrando que año a año sigue creciendo y hay que apoyarlo.
2: Y yo te lo agradezco. ¿Quieres decir algo? Creo que te vas a presentar para alcalde.
5: Eso dicen, sí.
2: Sí.
4: Y bueno, encima me ha copiado el lema, la campaña ha utilizado la palabra es un copiota.
2: Ahora iba. ¿Cuál es el eslogan de tu campaña?
5: Todavía no tenemos eslogan, pero yo he hablado desde que lo soy de la ilusión que me ha llevado a dar ese paso. Yo creo que lo decíamos ayer en esa mesa que teníamos, la ilusión es la chispa, es la bujía que pone en marcha el motor. Sin ilusión es muy difícil enfrentarte a los retos de la vida y estoy usando mucho la ilusión a pesar de que algunos me la critiquen.
2: Pues cuentas con todo nuestro apoyo. Hay que apoyar, valga la redundancia, las ilusiones, dar las gracias a la Diputación de Zamora y a la Caja Rural. Sí. Que ha hecho posible que todo esto haya funcionado.
4: Y al Grupo Tecozán, y listo, se acabaron ya los peloteos.
2: Vale, pues vamos con lo que tenemos preparado para esta noche, si os parece.
6: Hoy estamos de viaje.
7: Para encontrar los orígenes de Zamora, tenemos que viajar 2.500 años atrás. Estas tierras estaban entonces habitadas ya por pueblos prerromanos, quizás vacceos. La ciudad tuvo que esperar a los romanos para tener cierta importancia. Según algunas teorías, Zamora era la Ocellum Duri Romana, que significa Ojos del Duero, y que formó parte de la importantísima Vía de la Plata.
6: Abordamos este programa con un buen número de invitados muy especiales. Junto a ellos queremos hoy conocer misterios de esta tierra de frontera que visitamos, Zamora. Habrá leyendas, historias desconocidas, presencias enigmáticas e ilusión. Esa fuerza transformadora que puede cambiar nuestra vida. Ya tenemos todo listo para una emisión especial de descubrimientos y nuevas experiencias a las que, como siempre, estás invitado. Disfruta de ella.
2: Y no queremos olvidarnos al comienzo del programa de esa gente que está sufriendo en el mundo, los de las guerras en Ucrania y en otros lugares, y esas personas que han vivido, están viviendo ese tremendo terremoto que ha habido en Siria, digo primero Siria y después Turquía. Tenemos un recordatorio.
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2: Y ya solo nos queda volver a saludar de nuevo a nuestro primer invitado, Jesús María Prada Saavedra. Un placer de nuevo que estés aquí. ¿Te gusta la música con lo que tenemos?
5: Sí. A mí sí. Me gusta todo este programa.
2: ¿Sí? Vale, déjame que ponga una introducción para empezar a hablar contigo con otro invitado, que es una leyenda también aquí en Castilla y León. Pero escuchamos.
6: Con la ayuda de nuestro invitado vamos a viajar hasta un lugar encantado.
7: El lago de Sanabria es el mayor lago natural de la península ibérica y uno de los más grandes de Europa. Esta gigantesca masa de agua en plena naturaleza mide aproximadamente 1,5 kilómetros de ancho y 3 de largo, y tiene una profundidad de 53 metros, que es más o menos la profundidad de 26 piscinas olímpicas. ¿Y cómo se formó aquí este lago? Según los estudios realizados hace 100.000 años, un glaciar gigantesco con lenguas de más de 10 kilómetros dio origen a este paisaje lacustre, formado por el lago principal y otros que están distribuidos a lo largo de todo el parque natural.
6: El lago de Sanabria, un enclave mágico en una región llena de contrastes y misterios. Hasta ella queremos acercarnos con nuestro próximo invitado.
2: Jesús, antes de que se incorpore el siguiente invitado que tenemos por aquí, tú eres de Sanabria, ¿no?
5: Bueno, sí, yo soy zamorano, bueno, de vivencias, pero mis antepasados, es decir, mis padres, mis abuelos, pues son sanabreses y me siento también de corazón sanabres.
2: ¿Te gusta el mundo del misterio, me decías?
5: Sí, siempre es interesante, sí.
2: ¿Te ha pasado algo, porque esa tierra de Sanabria, bueno, y Zamora, lo estamos descubriendo, lo vamos a descubrir algo más del programa de hoy, está lleno de cosas extrañas?
5: No, no he sentido, no soy una persona receptiva en esas cosas, pero sí he sentido cosas, es decir, sobre todo paz en algunos lugares de Sanabria, en algunos lugares de la provincia de Zamora, que quiere decir que hoy tratáis Sanabria, pero la provincia de Zamora, incluso la ciudad, está lleno de leyendas y de lugares mágicos. Hay lugares en los que entras y sientes una paz especial que no sabes explicar, ¿no? Y yo creo que el siguiente invitado conoce bien el lago de Sanabria, conoce bien la Alcobilla, que es un lugar también cerca del lago muy especial, o por ejemplo, yo creo que lo dije ya el año pasado, Santa Marta de Tera, cuando entras en esa iglesia sientes cosas especiales, ¿no? No sé calificarlas, pero tienes una paz interior solo por entrar.
2: Hoy has estado llevando una virgen a cuestas, ¿no? Aquí lo contamos todo. Ten cuidado con lo que dices y lo contamos todo.
5: Sí, hoy mi parroquia histórica es Nuestra Señora de Lourdes, aquí en Zamora, y salía la Virgen en procesión, y bueno, pues no había muchos cargadores y ha habido que arrimar el hombro un rato.
2: Te digo esto porque a mí me gustan mucho las tradiciones. He estado en muchas procesiones de Semana Santa, no he estado en la de Zamora, que creo que es increíble, ¿no?
5: Pues imperdonable, eso es.
2: Sí, me apunto este año, si Dios quiere.
5: Y si no, el año que viene que te invite el alcalde.
2: Toma, ahí nos lo ha dejado. Te recuerdo que me has dicho que ibas a poner una calle, no a mi nombre, a nombre del Espacio en Blanco. permitirme que presente a otro invitado, una leyenda, Javier Pérez Andrés, para el que pido un aplauso. Compañero periodista, hace un programa que se llama El Arcón, El Picaporte, escribes en El Mundo, y creo que hay poca gente que conozca tanto esta tierra, porque te la has currado, ¿no?
8: Eso son leyendas, compañero. Oye, que estoy encantado de estar contigo.
2: ¿Y yo de que
8: estoy
2: aquí?
8: Encantado de estar en esta casa que es la de todos, sí, la señor. Pública.
2: Hombre,
8: la
2: claro.
8: De todos.
2: Hombre, claro.
8: Y estoy encantado de que estés en Zamora.
2: Yo también.
8: Estoy incluso ilusionado.
2: Qué bien.
8: Pero mucho, además.
2: Vale, vamos al tema. Quien quiera de los dos que me cuente el lago Sanabria. Yo cuando lo vi la primera vez me quedé acongojado ese lugar.
8: Es alucinante, es alucinante. Este señor que tiras a la derecha, que dice que va a ser el alcalde de Zamora, es un Saavedra, descendiente de don Miguel de Cervantes, que nació en Sanabria.
2: ¿Qué me dices? Cierto,
8: dicho sea de paso, hay un misterio que está desvelado ya.
2: ¿Qué me dices?
5: Sí, bueno, hay una teoría científica de profesores universitarios que dicen que Miguel de Cervantes nació en una localidad, sorprendentemente, que se llama Cervantes de Sanabria, que desde tiempo inmemorial hay una casa que se llama la Casa del Escritor, en Cervantes de Sanabria, que hay más concentración en Sanabria, en un pueblo que se llama Santa Colomba, de Saavedras, que es donde procede mi Saavedra, que en Alcalá de Henares, ¿no? Y luego, pues hay análisis texto a texto del Quijote, donde luego van explicando las ubicaciones que hay en Sanabria, hay incluso rutas turísticas y culturales donde dicen que eso que dice el Quijote está en Sanabria y en parte de la provincia de Zamora.
2: Ahora me meto con los políticos. ¿Y por qué no se conoce más todo eso? ¿Por qué, como pasa con Teruel y bueno, con muchas otras partes, desgraciadamente de España, esa España abandonada, teniendo esa riqueza, por qué no lo contamos?
5: Pues supongo que porque es una teoría siempre polémica, de eruditos y de estudiosos, Alcalá de Henares también manda mucho, entonces bueno, quizá es muy complicado romper lo que durante siglos se ha dicho.
2: No solamente me refiero a eso, sino al resto de las cosas que pasan aquí en esta provincia, ¿no? En Castilla y León, lo amplío.
5: Sí, lo intentamos, ¿no? Hay personas como Javier Pérez de Andrés, que son una institución en todas las facetas de Castilla y León, y voy a aprovechar ahora para pelotearlo a él. Es una persona, es una persona que transmite el amor a esta tierra, a Zamora, a Castilla y León. Antes de dedicarnos a la política y antes de vivir las vivencias de la tierra, hemos conocido Castilla y León y a veces rincones de nuestra provincia con la pasión y con el cariño que transmite Javier Pérez de Andrés, al que yo admiro, y jamás esta tierra será capaz de agradecer lo que hace por Zamora en cada uno de sus programas y en cada una de sus locuciones.
2: Yo digo, muy bonito hablar de misterio y hacernos la pelota. Pues Javier, voy contigo entonces. Lago de Sanabria. Hay una leyenda en la que dicen que suena la campana. Yo la había escuchado. Es lo más conocido. Fíjate, quiero que me cuentes otras cosas y cuando tú quieras entrar, entras.
8: Vale. Para los zamoranos, para los castellano-leoneses y para todos los españoles, el lago de Sanabria tiene algo especial.
2: Sí.
8: Para los zamoranos, porque es uno de los entornos naturales más impresionantes.
2: Vaya voz que tienes,
8: coño. Y uno de los lagos.
2: ¿Me has escuchado?
8: El Chonagra, la bola tuya, que cuña, faltaría más. Pero el lago de Sanabria es algo especial. Pero hay algo que los de nuestra generación conocemos. Porque un 9 de febrero del año 1959, a las 12 y cuarto de la noche, aulló un lobo feroz desde lo alto del Pico del Fraile. Reventó la presa de Vega de Tera y millones de metros cúbicos de agua se abalanzaron sobre una aldea sanabresa, humilde, que reposaba a las faldas del lago, y se llevó 144 personas, de las cuales no llegaron a encontrar casi al 80% que están en el misterioso fondo de las aguas del lago de Sanabria.
2: Ese es uno de los misterios. Dicen que...
8: Bueno, no hay misterio.
2: No te quiero con...
8: No, pero aquí tenemos que ser muy puntuales, porque esa herida que hizo que muchos supervivientes que aún viven se lo callaran durante 30, 40 años. Nunca hablaron de aquello. Muchos de los habitantes de Ribadelago, que fue la población que pagó las consecuencias de una mala acción de los arquitectos y los que construyeron la presa, nunca hablaron. El dolor... De lo que pasaron, de aquella tragedia, de aquella riada que fue por culpa de algo que estaba mal hecho, nunca hablaron de ello, nunca. Y en el 50 aniversario empezaron a hablar. Y es cuando empezamos a hablar los periodistas, porque siempre respetamos su silencio.
2: Yeah.
8: Ahora podemos hablar con tranquilidad. Vale. Pero el misterio va por otro lado, porque es que Unamuno, nuestro Unamuno, el de la entrehistoria, el que tiene su casa museo en Salamanca, pasó cinco gloriosos días en el lago de Sanabria, en un pequeño hotelito que se llamaba Bouzas, y allí fue donde se gestó el libro con el que en el bachillerato hemos estudiado casi todos, de San Manuel Bueno y Marte. Vale. Y ahí cuenta la leyenda que hablaremos después.
2: No, cuéntamela.
8: La cuento ya directamente. Siempre se contó entre las leyendas. Esto es la zona de leyendas. La provincia de Zamora tiene 9 comarcas perfectamente diferenciadas: la tierra del vino, la tierra del pan, Aliste, tierra de Alba, Sanabria, Sayago. Pues, y en cada una de ellas hay una arquitectura, un folclore, un rito, una mascarada y una leyenda. En Sanabria hay muchas leyendas. Una de ellas hablaba de un mendigo que un día no le quisieron atender y reventó un horno y entonces aquel manantial cubrió el pueblo que se llamaba Valverde de Lucerna y lo enterró para siempre en las profundidades del lago. Don Miguel de Unamuno utiliza precisamente esa leyenda para el escenario de su Manuel Bueno y Marte, las dos hermanos carbellinos, espero que me corrija el profesor Barahona, creo que era Lázaro y ella Ángela, y don Manuel, que era un cura que no creía en Dios, pero que era un santo. Unamuno era muy hábil. Bueno, los 5 días que pasó en Bouzas fueron las que los catapultaron a la historia de la literatura, porque fue allí donde se gestó esa novela y fue allí donde Miguel de Unamuno se da cuenta y le cuentan la historia de esa leyenda. Dicen, y esto yo suelo decirlo con muchísimo cuidado por el respeto a las personas que he conocido y que todavía conservo una gran amistad con muchos de ellos, viven, son supervivientes de aquella tragedia, dicen que en la noche de San Juan se escucha el tañer de las campanas de la vieja iglesia de Riva del Lago. Eso, de la noche, y se oye el...
5: No estoy de acuerdo contigo.
8: Dime.
5: Va a fastidiar.
8: Bien, bien.
5: Yo lo que cuenta la leyenda es que se oyen las campanas del pueblo inundado de Valverde de Lucerna, no, vale, de Riva del Lago.
8: Perfecto,
5: porque
8: bien.
5: Esa leyenda, a mí me la contó mi abuelo, Sanabrés, es previa al desastre
8: antes
5: del 59.
8: De...
5: Sí, por lo tanto, las campanas que se oyen la noche de San Juan son las del pueblo inundado de la leyenda de Valverde Lucerna, que quedó inundado por los impíos que habían sido los vecinos de ese pueblo por no dar alimento y cobijo a Jesucristo que había ido
8: en
5: a
8: este
5: pedir.
8: Caso, y por primera vez doy la razón al diputado.
5: No es por diputado, es por Sanabrés.
8: No, es cierto, además tiene razón, es verdad. Bueno, es alucinante, ¿eh?
5: Sí, sí,
8: yo
5: sí.
8: He querido escucharlas.
5: Yo he ido en San Juan y ya no sé,
2: ya no sé
5: si es porque vas mentalizado de ello, podría decir que las he escuchado.
2: Sí.
5: Sí. Así que animo a todos a que vayan.
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2: Javier, hay otro personaje que me han pasado aquí. Inés Luna y su fantasma en el cuartón.
8: Oh,
2: ¿qué es esto?
8: Es una historia muy larga que voy a intentar resumir.
2: Sí, por favor, puedes entrar cuando quieras.
8: Es una historia muy larga. Nos trasladamos a otra de esas comarcas bellísimas que tiene esta región de 9 provincias, el Bierzo, 60 comarcas naturales y las Lindes de 9 autonomías que también son nuestras. Bueno, pues en ese revoltijo, en ese mosaico, me quedo con una tesela del mosaico y me voy al Campo Charro, en el entorno de Vitigudino,
2: Salamanca.
8: Cerca de Cubo del Sancho, en Salamanca, en la dehesa, la más pura dehesa del Campo Charro. Ahí hay una historia que es real. Ella está enterrada en un convento de monjas que hay en Vitigudino. La historia del cuartón de Inés Luna Terrero. Inés Luna Terrero, nos situamos a principios de este siglo, del siglo pasado, perdón, su padre era muy rico, dicen que llegó la luz al cuartón, a ese edificio, a esa casa, el cuartón se denominan espacios de dehesa, que tenían toros y todo, que llegó la luz antes que a ningún otro sitio de Salamanca. Imagínate la pasta que tenía.
2: Uh-huh.
8: Ella era una mujer que nació en Francia, hija de ricos, y que en esa finca, ella hablaba 4 idiomas, visitaba América, Cuba, Filipinas, Egipto, traía una institución, organizaba en el mismo cuartón, que es un edificio precioso. Qué Patiño, el cineasta lo recoge en Octavia en una de sus novelas y en una de sus películas y aparecen las imágenes. Bueno, esta mujer rompió todos los moldes. Se dijo de ella, y está escrito, que tuvo amores en los últimos tiempos con el general Primo de Rivera. Pero además, por esa finca pasaban los toreros, pasaban las personalidades de la época y cuentan que Inés Luna, que era grande, una mujer robusta, la belleza adusta de la dehesa, solía pasear, esta es la parte bonita del misterio, solía pasear desnuda montado en un caballo. Y dicen que al toro más bravo de la dehesa, y hay fotos que así lo testimonian, porque esto está documentado, hoy los misterios se desvelan en internet, querido amigo. Sí. Y ya todos estarán comprobando que lo que cuento está escrito y lo pueden comprobar. Se dice que ella salía de noche, cuando más miedo tiene el torero y el maletilla a enfrentarse al toro, y le daba de comer al toro, al semental, al toro más fiero de toda la manada. De ella se han dicho muchas cosas. Hoy queda solamente un pequeño hotel. Y hay quien dice, y un servidor lo sostiene, que en los jardines, en la dehesa, que en las noches de Cubo Don Sancho, que así se llama el pueblo, todavía se escucha la música con la que ella ofrecía a sus invitados en los jardines, que eran los jardines versallescos.
2: ¿Qué perro estás hecho, Javier?
8: Inés Luna Terrero, madre mía, qué mujer.
2: Con todas esas vueltas que has dado por toda esta tierra, ¿te ha pasado alguna cosa extraña? ¿No has visto luces raras?
8: Yo he visto... Mira, en el Monte Irago, el Camino de Santiago, los Caminos de Santiago, estamos en una región que tenemos el 50% del Gran Camino, de la gran arteria jacobea, la del Camino Francés, la que va de Roncesvalles y acaba en... Bueno, algunos dicen que Padrón, otros en Santiago, pero en Santiago. De esos 800 kilómetros, la mitad son nuestros. Imagínate la cantidad de camino que tenemos. Pues hay una parte del camino, que es el que le toca a la provincia de León cuando sales de Astorga, subes Malagatería, asciendes al Monte Irago, y cuando vas a pasar a Cur del Ferro, todos los que habéis hecho el Camino de Santiago estáis ubicándoos ya, llega Manjarín. Manjarín es un pueblo vacío, no hay nadie. Pero un día,
2: Mi familia es de por ahí, ¿sabes?
8: No fastidies. Sí. Bueno, pues un día, Tomás, el templario, así ha pasado a lo largo de la historia, así ha pasado Tomás. Y Tomás decide dejarlo todo, y como muchos que van al camino, lo dejan todo y oyen cantos gregorianos, y el tío se acerca allí y ve un pueblo vacío, solamente un cementerio lleno. Qué curioso, un pueblo vacío y el cementerio lleno. Y se decide a quedarse ahí, a cuidar a los peregrinos. Todavía hoy está. Esta mañana lo comprobé. Ahí está, con la nieve, los talones y su rosa de los vientos que anuncia los sitios donde se va. Y yo he pasado en ese lugar en más de una ocasión, cuando íbamos a cubrir información para la radio, para la tele, para el periódico, del Camino de Santiago, que sigo habitualmente desde hace 25 años, no hemos dejado de informar sobre lo que pasa en el camino, que por cierto es un desastre en Castilla y León. Han perdido el norte totalmente con el camino. No es una ruta turística. El Camino de Santiago no tiene nada que ver con la ruta ni con los senderos. Es otra cosa. Pero dicho esto, en ese lugar, el Monte Irago, he visto eclipses que no estaban en el informativo ni en el telediario.
2: ¿Eso qué significa?
8: Pues que en ese momento se hacía de noche, había cosas raras. Y Tomás el Templario, con su espada templaria siempre en la mano, porque él era mitad monje, sigue siendo mitad soldado, decía que era un aviso. Aquello nos alucinaba. Nos alucinaba. Pero es que todo eso, el mundo del Camino de Santiago, ¿cuántas veces en tu programa habéis hablado de lo telúrico, de la magia, del juego de la oca, de muchas cosas? Allí ocurrían algo raro. Y es cierto que debe haber lugares, que hay lugares donde ocurren cosas, donde hay sensaciones, donde hay alteraciones atmosféricas, climáticas, que no sabemos por qué. Yo ahí lo he vivido, lo he sentido. En ese lugar, en el Camino de Santiago, Manjarín, un pueblo que es una ruina y sigue siendo.
2: Y casi terminando, porque esta noche, gracias a Dios, tenemos un montón de invitados. Cuando pasaste la cruz de Fonsevadón, ¿no te encontraste con ese famoso perro que habla Claudio Coelho, que era la representación del diablo? Una parte del Camino de Santiago increíble.
8: Impresionante. El brasileño la preparó, ¿verdad? Porque con sus libros, El Alquimista y El Camino de Santiago, fue una auténtica revolución. De ahí que son muchos los miles de brasileños y brasileiras que hacen el Camino de Santiago. Por supuesto que se... Y muchas veces le he preguntado en el Ave Fénix, donde está la Iglesia del Perdón en Villafranca, Duero, al Jato, que se acuerda, dice que él se acuerda que estuvo allí, que estuvo el autor, ¿cómo se llama?
2: Claudio
8: Coelho, que estuvo Coelho allí y su mujer estuvo al tiempo después. Pues sí que me lo he encontrado, porque era Es impresionante.
2: De hecho, Pablo Coelho.
8: Pablo Coelho. Pablo Coelho. Somos, pues sí, sí que es verdad. Además, es la gente que lee el libro de él hace el camino.
2: Vale, pero no me has contestado.
8: No lo he visto.
2: ¿Viste?
8: Pero he oído ladridos, seguramente los ladridos fueran por ahí.
2: Vale, casi para terminar ya, el rayo equinoccial. Aquí también se da ese fenómeno de la luz en vuestra tierra, como en otros cuantos lugares, que es absolutamente mágico. Dime dos o uno. Y casi...
8: estoy completamente convencido que hay muchos en toda España, pero que nadie nos hemos fijado. Mira, el rayo equinoccial, 21 de septiembre y 21 de marzo, en una iglesia románica, casualmente, del Camino Santiago, del Camino Francés, entra por el óculo de una iglesia e ilumina el capitel de la Anunciación a las 6:15 o a las 6:30, no me acuerdo el dato exacto, en punto, todos los años, el mismo día. El mismo día. Y ocurre el 21 de septiembre y el 21 de marzo, en los cambios equinociales de estación. Pero al mismo tiempo, por la tarde, esos dos mismos días, en la iglesia de Santa Marta de Tera, en el Camino de Santiago, mozárabe, Camino de Santiago, sarabrés, en el Camino de Santiago, que empalma con la Vía de la Plata, en Santa Marta de Tera, en la iglesia, por otro óculo, entra un rayo de luz a las 7:15 en punto de la, a las 9:15 en punto de la mañana, e ilumina el capitel de Santa Marta. Es alucinante. Y todo esto ocurre siempre. El de Santa Marta lo descubrió el cura Julián, que ya murió, en los años 80. Tampoco creas que fue. Y son los dos fenómenos que es alucinante cuando la gente llega allí, como los canteros medievales fueron capaces de hacer algo que ha trascendido a los siglos y que llegas allí, estás quieto, y efectivamente.
2: Llega el sol.
8: Ilumina, llega el sol a la hora en punto, todos los años. Estoy seguro que habrá más lugares.
2: Sí, los hay.
8: Estoy seguro.
2: Vete pensando en los sitios que nos recomiendes de tu tierra. ¿Qué hemos perdido que sabían anteriormente? Toda esa gente que ha dejado preñada vuestra región de iglesias, de señales. Hoy estaba, no sé cómo se llamaba la iglesia, en una de esas románicas que Miguel de Lucas mencionó a que esta ciudad es la que más iglesias románicas tiene de España. Una cantidad de símbolos.
5: Del mundo.
2: Sí.
5: Sí, sí, sí. Evidentemente, decimos que es la mayor concentración urbana de iglesias románicas de Europa. Evidentemente, en América no hacían románico.
2: Vale,
5: por lo tanto, es del mundo, ¿no?
2: Vale, ¿qué se ha perdido que ya sabían los de antes, lo habían dejado ahí, y que todavía no sabemos verlo nosotros, la gente de hoy?
5: Pues mira, hablaba Javier de ese rayo y no se descubrió hasta los años 80, evidentemente, ¿no? Y llevaba cientos de años produciéndose día a día, ¿no? Yo creo que Zamora, a pesar de que seguramente hayamos perdido cosas, yo creo que la potencia que tuvimos en la época medieval la hemos conseguido conservar en esas iglesias. La modernidad, pues quizá por esa falta de industria y de desarrollo en los últimos siglos, nos ha permitido mantener una ciudad recoleta, con plazas, con rincones, con nuestra muralla y con esa concentración tan, tan gigantesca de románico, ¿no? Por lo tanto, yo creo que Zamora sigue siendo ese paraíso de la historia en el que paseas tranquilamente por cualquiera de sus calles y ves monumentos, te observan cientos de años a tus espaldas, ¿no? Por lo tanto, eso es lo que tenemos que explotar, eso es lo que tenemos que valorar y, como no, aprovecho para todos los que nos están oyendo, que son muchos, porque yo el año pasado durante semanas y meses me decían te hemos escuchado en Espacio en Blanco, pues animarles y invitarles a que visiten Zamora, tanto la capital como la provincia.
2: Eso iba a ser yo. Invitamos a todos los que escuchan el Espacio en Blanco que vengáis a descubrir esta joya. A ver, como tú sabes de la radio de aquí rápido, uno o dos sitios que nos recomiendes potentes.
8: Dime,
2: potentes.
8: Una provincia, una comarca es más complicado. Dime una provincia.
2: Yo te diría el Bierzo. No, vamos a decir Zamora, estamos en Zamora.
8: Zamora. Vale. Elige.
2: No, dime tú.
8: Una, sí, a lo bestia.
2: No, porque luego tenemos otro invitado que nos va a hablar de un monte, de Aliste, de la raya que significa esta provincia con Portugal.
8: Bueno, pues vecina de Aliste está Sayago. Sayago es la patria de Viriato. Y tenemos el pueblo donde supuestamente pudo haber nacido la toponimia.
2: ¿Viriato también nació aquí?
8: Hombre, claro.
2: ¿Vais a ser como?
8: Coño, faltaría más, hombre, estaría bueno, eso vale. Está claro.
5: Tenemos mucha historia.
8: Eso, ¿no? Cervantes, Viriato, y no seguimos porque
2: podría... No,
8: el Sayago es otro museo etnográfico a la intemperie. Se mantienen los cortinos y las cortinas, la distribución geográfica de los corrales de las poblaciones celtíberas de antes de los romanos. Se mantiene el cigüeñal, donde coge los pontones para cruzar. Se mantienen las tradiciones, se mantienen las mascaradas. Sayago es ese lugar donde la geometría más bella murada que existe en España sigue manteniéndose en las poblaciones. Y Sayago, la tierra de Viriato,
10: es un lugar que hay que conocer para que la gente se ubique, Almeida, Bermillo, en fin, Perfecto. Los Frades y todo eso.
2: Ha sido un placer estar contigo.
10: Lo mismo.
2: Javier Pérez Andrés, ¿forma de contacto para que quieran saber más de ti?
10: Dios, que no me atrevo, pero no puedo desaprovechar la oportunidad.
2: Dilo.
10: Los sábados en el Picaporte nos escuchamos en es radio, pero fundamentalmente nos vemos y compartimos el televisión en el Arcón sábados y domingos y en los periódicos donde opino a veces más de la cuenta y cuanto más mayor, más opino con más de la cuenta, con lo cual reduzco la cuenta, porque claro, me meto con más gente.
2: Te doy
10: en fin,
2: gracias.
10: Que ha sido un placer, Miguel, de verdad.
2: Os pido un aplauso para él.
10: Muy bien.
2: Y Jesús María Prada Saavedra. Forma de contacto, si quieren saber más, aprovechando esa invitación para toda la gente de a esta ciudad y a esta provincia.
5: Yo mis redes sociales, porque si digo más van a decir que estoy en campaña, así que me busquen.
2: Que te busquen.
5: Sí.
2: Ha sido un placer y gracias.
5: Gracias a vosotros.
2: Nos seguimos viendo.
5: Siempre.
2: Gracias. Seguimos, el Espacio en Blanco continúa.
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2: Y seguimos. Nuevos invitados se acercan. Me gusta preguntar al público cuando estamos aquí. ¿Estáis a gusto?
12: Sí.
2: No hace frío ni calor ni nada. Vale, presentamos o saludamos a un nuevo invitado, Sergio Rodríguez. Buenas noches.
13: Buenas noches, encantado.
2: ¿Llegas de Barcelona?
13: Sí, terroristano, siempre.
2: ¿Pero eres aquí?
13: Sí. ¿Y tienes siempre el corazón?
2: Tienes un currículum, pero me has dicho que solamente diga que eres vicerrector de la universidad.
13: Eso es.
2: Abad Oliva Ceu de Barcelona, miembro de la Academia de Historia.
13: Eso es.
2: ¿Puedo decir que eras diplomático?
13: También, bueno, en fin. Pero sobre todo alistano, alistano.
2: ¿Alistano eso qué significa? Perdóname.
13: Es una cosa que sí, una vivencia, una religión diría yo que sí. Ser alistano es ser de Aliste, es el lugar fronterizo, lleno de magia, de historia, de personajes insólitos. Aliste hay que verlo, hay que visitarlo. Aquí hay que ir a Aliste.
2: Sí, ya me apunto, entre lo que ha dicho, ya me apunto. Me apunto a ir por ahí. Además vamos a tener guías increíbles con lo que va a contar Javier y lo que vas a contar tú, pero déjame que ponga una introducción que tenemos preparada y entramos en materia.

0: De los muchos lugares mágicos y apenas conocidos en la región de Zamora, destaca el Monte Pedroso. Un punto que apenas ha comenzado a desvelar sus tesoros y secretos. Uno de ellos, un poblado lleno de enigmas. El poblado del Monte Pedroso pertenece a la Edad de Bronce, coincidiendo con el descubrimiento de la metalurgia, un tiempo en el que se empezaba a trabajar el primer metal, el cobre. A nivel cronológico lo podríamos situar en el tercer milenio antes de Cristo, y fueron sus pobladores agricultores y cazadores. Entre sus bellezas está la cueva natural conocida como Casa del Moro, un santuario creado por el roquedo natural. Es nuestro punto de partida para conocer algunos misterios de esta tierra que hoy visitamos.
1: Y nuestro guía va a ser Sergio Rodríguez, para quien pida un aplauso, no se lo hemos dado antes. Y la gratitud por estar aquí con nosotros. Sergio, yo me vanagloriaba de que conocía mucho España, porque me he movido mucho por ahí, pero de este monte ni idea, Monte Pedroso, ni había oído hablar de él. Y sin embargo debe ser un sitio increíble, ¿no?
2: Es un lugar único. ¿Habéis oído hablar del Uluru, en Australia? Una montaña mágica.
1: Sí, sí.
2: ¿Habéis ido una vez? Bueno, pues ni falta que hace, porque Alice está más cerca. Tal que si vais allí, veréis lo mismo.
1: Parecido, ese monte.
2: Un monte rarísimo y raro. En una especie de paisaje, cuando bajas hacia Portugal o subes hacia España, ves entre los términos de San Martín y de Nuez, antiguamente Nuez del Pedroso, San Martín de Pedroso o San Martín, y ves una montaña un poco rara, con una forma muy rara en la cúspide. Y ahí hay leyendas de todo tipo. Entonces, llegas a la cueva, llegar a la cueva es toda una experiencia. Hay gente que se ha perdido, hay gente que ha desaparecido. Pero la cueva es un lugar mágico en el que se tienen murciélagos, pero sobre todo en el que hay unos petroglifos, unas figuras humanoides de apariencia extraterrestre, y también porque ha habido apariciones allí y avistamientos de naves en ese monte.
1: Ayer me prometiste que me ibas a llevar a la cueva y a ese lugar.
2: Eso es, pero tienes que llevar pantalones largos, ¿eh? Si no, acabarás arañado, pero vamos.
1: Sí, casi siempre llevo. ¿Te ha pasado alguna vez algo del misterio? Siempre se lo pregunto a los invitados.
2: Sí, notas una sensación muy rara allí.
1: Allí, no, en general digo, en tu vida...
2: Uy, en mi vida ha pasado cosas muy raras.
1: Sí.
2: Pues ayer, con un amigo precisamente de 15 horas, me estalló ya el quinto vaso que me estalla en mi vida.
1: ¿Sí?
2: Delante. Y es siempre cuando hablas de algún tema muy particular.
1: No tenemos vasos de cristal.
2: Todo, sí, lo siento, en fin.
1: Menos mal.
2: Pero sí, me han pasado cosas muy raras también.
1: Sí.
2: Sí, sí, me acuerdo también que llamé al padre Amorth.
1: ¿El exorcista?
2: El exorcista.
1: ¿Qué me dices?
2: Y entonces yo estaba en mi despacho y tal, y pensé...
1: ¿Cuándo eras diplomático?
2: Sí. Pero no estaba allí. Y entonces yo pensé, pobre hombre, debe estar ahí con un exorcismo y tal. Total, que me concentré, digo, intentaba enviarle fuerza y tal. Y una gran lámpara que tenía delante mío cayó. Delante mío se partió en mil pedazos.
1: ¿Qué me dices?
2: Me quedé blanco, como ese papel. Pero pasó, tal cual te lo cuento. Entonces pasan cosas telúricas.
1: Vamos al Monte Pedroso. ¿Se llega fácil?
2: Hay un camino, hay que conocer el camino. Como siempre, hay que contar con gente de la tierra. Y porque hay que saber salir de una carretera, llegar por allí, hay un camino que queda un poco tapado, pero se llega. Cuando se llega, hay que intentar cerrar los ojos porque está lleno de murciélagos que salen cuando uno entra.
1: ¿En la cueva te refieres?
2: En la cueva. Y ahí es donde están todos los petroglifos. Son formas humanoides, no son humanos, desde luego no han sido nunca humanos, y son figuras con una especie de cabeza, se parecen muchísimo a los avistamientos. La gente que ha visto, que ha tenido contactos, y ha sido abducida, que representan aquellas figuras con una cabeza grande, con un cuerpo pequeño, son exactamente iguales.
1: Sí. ¿Tú crees en la posibilidad de que nos hayan visitado anteriormente?
2: Sí, sin duda.
1: Sí.
2: Yo conozco testimonios de gente que ha hecho la carretera, la 122, hace años, y ser seguidos por una nave, y lo estoy diciendo de un párroco concretamente.
1: Sí.
2: Es decir, sí, párroco de Trabazos. Sí, pues bueno, sobre...
1: Luego tenemos un invitado que nos va a contar algunas cosas también que tienen que ver con este mundo. No me quiero salir de ese lugar. Como hemos contado aquí, hay tumbas, se sabe que pertenecía a un poblado que había allí de la Edad de Bronce cuando se empezaba. ¿Sí?
2: Es tierra de castros. El castro es el pueblo, es el campamento celta por excelencia, estaba los celas en aquella parte y está lleno de castros. Además se ve muy fácilmente, si uno coge Google Maps verá que siempre hay castros, son montañas en las que se ve una especie de círculo ovalado y ahí precisamente había uno también al lado. Y ellos también tenían sus propias prácticas mágicas, era una cultura totalmente distinta y si sabéis fue la parte de España que más costó de romanizar, porque precisamente estaba Viriato ahí. Entonces se costó muchísimo romanizar esa parte y conservó, precisamente por ese aislamiento, lo que decíamos antes de un mono también, todo eso conservó unas costumbres acendradas, muy, muy profundas, donde es una zona de templarios, por las aguas subterráneas que hay, una zona de templarios. Alcañices está sobre una especie de montículo en el cual hay unos ríos subterráneos y ahí estaba la fortaleza templaria, en una encomienda templaria que dominaba toda aquella zona.
1: Déjeme antes de hablar de templarios. ¿El monte se está excavando, se está estudiando a nivel arqueológico o está abandonado ahí, como muchas partes de nuestra España olvidada?
2: El monte está medio abandonado y debería estar medio abandonado si no se protege. Porque el problema de todo eso es que la gente va gente de todo tipo y la gente puede acabar estropeando aquello. Y de hecho alguna forma, alguna figura, alguno la acaba de perfeccionar a su gusto. Pero sí, la verdad es que necesita una intervención urgente, consolidar aquello, protegerlo y para que muchas generaciones puedan verlo porque es algo único. Es un lugar en el que uno siente que el cielo y la tierra se funden y efectivamente ahí pasó algo.
1: ¿Lo conocíais ese lugar? Pregunto a la gente de Zamora. Fíjate, ni siquiera la propia gente de aquí. Vale, me lo apunto para uno de los lugares.
2: 122 y 60 kilómetros. Ya llegáis.
1: Vamos con los templarios. También anduvieron por aquí, ¿verdad?
2: Estuvieron por aquí, pues sí. Además, los templarios, sabéis que todo lo que pasó con los templarios, ¿no? Que en orden que era un poco también telúrica, que fueron, pues eso, pasaron por la guillotina. En fin, toda la Revolución Francesa se dice que es una venganza de los templarios frente a lo que les pasó a ellos, ¿no? A Guillermo Solesmes. Entonces, en la lista, precisamente, en la cabeza era Cañices, era una encomienda templaria que tenía una fortaleza que sigue allí. Hay cuevas que cruzan, porque había incluso una finca de requero de los templarios, y hay cuevas que al principio, donde está la Torre de Reloj, que es el símbolo por excelencia, llevan hasta la otra parte, hasta la quinta, que es la cubierta que tenían ellos de recreo, y los templarios se ponían siempre en lugares donde había agua, porque el agua producía energía, pero no energía eólica, ni mucho menos, una energía espiritual, una energía muy profunda, ¿no?
1: Qué curioso que alguien como él, ¿verdad?, con esa pátina de títulos y demás, hables de esa manera.
2: Bueno, en fin.
1: Digo que bien que sea.
2: Yo siempre digo que soy el pariente aburrido de Miguel, o sea que más serio.
1: De Miguel de Lucas, si queréis aplaudir, aplaudir, que ibais a aplaudir. No sé, pedir un aplauso. ¿Se sigue conservando todavía esa encomienda templaria? Es decir, ¿se puede visitar esta...?
2: Se está sacando a la luz, ahí se ha encontrado, por ejemplo, cuando se restauró de frente al palacio, porque luego se convirtió la fortaleza en una especie de palacio, el Palacio de Marqués de Alcañices, y ahí se han encontrado los fundamentos con el antiguo suelo, con el pavimento original, con una especie de capilla, que además los templarios tienen capillas muy especiales, una especie de forma ojival, que es como una especie de vientre, ¿no? Como una creencia muy profunda suya. Y está todo por... O sea, se ha descubierto muchísimo, pero queda todo por explorar. Hay que coger el archivo de Simancas, peinarse todos los archivos que hay en cuanto a templarios y se descubren. Pero sí subsiste una cruz templaria auténtica en una de las casas.
1: Sí.
2: En un dintel.
1: ¿Eso es Analiste?
2: En Analiste y en Alcañices concretamente, donde también hay mucho tema judío.
1: Ahí va a ir ahora.
2: Porque es una zona de frontera y se define la frontera entre España y Portugal en 1297. Es decir, era toda una gran continuidad donde había templarios a un lado y otro de la frontera actual, que hacían que la guerra y tenían el río Duero, que le llamaban pues los ojos del Duero, entonces ellos peleaban por una especie de lugar que era mágico, ¿no? Lleno de castros, lleno de fortalezas. Aliste por debajo, lo que pasa es que luego tiene una gran falla, hay una falla muy grande que pasa por Aliste. Yo creo que esa es la fuerza de Aliste, aparte de sus gentes que son únicas, tiene una falla abajo que es donde tiene toda la fuerza telúrica.
1: ¿A cuántos kilómetros está de Zamora?
2: No muy poco, 57 kilómetros.
1: ¿Por qué carretera?
2: 122, eso es otro tema aparte, pero en fin. De momento es por la 122, son 46 kilómetros, cuando sea la autovía será, vamos, en nada, o sea que... Pero es un lugar excepcional donde ya no solo se come bien y la gente es única, sino se ha conservado, bueno, pues la Semana Santa de versión de Aliste. Si tú no has visto la Semana Santa de Zamora, tienes que ver también la de versión de Aliste, donde cada uno procesiona con su mortaja. Va de blanco.
1: Eso sí lo he oído.
2: Y será enterrado con esa misma mortaja con la cual procesiona.
1: Wow, cuántas cosas aprenden.
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1: Esta es una tierra de frontera, Sergio. Has dicho dos países, ahora dos países, antes solamente era una península, has hablado de los judíos. Y me he fijado cuando caminaba por las calles de Zamora, cuando yo digo que te pones los ojos de ver, cómo en algunas puertas está ese simbolito que tienen casi, bueno, todas las casas de los judíos en Israel, también las hay aquí.
2: Eso.
1: ¿Cómo se llama eso?
2: La mezuzá, se llama la mezuzá. Si habéis visto Ben-Hur, ¿os acordáis de Ben-Hur, la película? Pues cuando él entra en su casa, a la derecha, en la jamba de la derecha, hay una especie de cosa que se llama mezuzá, donde hay un rollito, un poquito de la Torah enrollado, ¿no? Y se tocaba aquí y se tocaba en la frente. No se santiguaban, pero se tocaba en la frente. Pues en las casas de Zamora queda, porque fue una gran comunidad, la comunidad judía de Zamora fue una gran comunidad judía, muy antigua, muy importante. Los rabinos de Castilla se reunían aquí también, pero hubo también otras de Almendra, la de Toro también, pero también la de Cañices. Fue una gran comunidad la judía de Cañices, que fue, claro, duró hasta casi casi, en algunos lugares fue una continuidad. En Sanabria, hasta el siglo XX, aún todavía había una señora que sabía recitar las oraciones judías y había pasado de generación en generación. Pero es que las puertas que tú te fijas en Zamora, en Cañices, en muchos pueblos de la provincia, pues los judíos fueron muy listos, los criptojudíos, los que no tuvieron que huir, los que pudieron escaparse, quitaron aquello y pusieron una herradura, pero siguieron tocando la mezuzá. Ellos decían, no, yo toco la herradura porque me trae suerte.
1: Yeah.
2: Pero era una forma criptojudía de seguir manteniendo la... tocaban las herraduras y tocaban así. Y entonces ellos lo hacían así. Los sábados hacían una vida absolutamente tranquila. Luego, cuando llegaba la matanza, se hacían las halladas. Hacían una especie de chorizos hechos de tema vegetal, no de cerdo. Y ellos decían, bueno, claro, yo soy cristiano, yo como, fíjate, como chorizo. Y era mentira. Entonces ellos siguieron. Y luego siempre afilaban los herramientas, todo lo que era suyo, lo afinaban siempre en casa. Guardaban el sabbat, por Pascua estrenaban todos los nuevos utensilios de cocina, de trabajo, todo eso. Y luego se van siempre a la rebotica detrás de casa, mientras el cristiano a veces está un poco echándose a la siesta, el judío estaba siempre preparando, pensando en nuevas cosas. Todo lo que aquí verás, bozas, el campo del rabino, todas las en fin, sinagogas, la sinoga, todos los términos que son sinogas, rabino, todo eso, remite a ese judío, ese judaísmo que fue fuertísimo aquí, porque claro, la corte de León estuvo por aquí. Estaba Toro, estaba, claro, y ellos estaban donde están los núcleos de poder también.
1: Sergio, nos queda muy poquito tiempo, aunque igual te quedas un ratito más luego si quieres. Gitanos, también andan, bueno, están por aquí, están en toda España,
2: pero aquí
1: había un núcleo importante de gitanos anteriormente.
2: Luego siempre, porque fue un lugar de paso, fue un lugar de comarca. Los gitanos cuando entran en España vienen como peregrinos a Santiago de Compostela, y como tú bien has dicho, Javier, ellos vienen, claro, pasan por aquí también, y aquí se quedan.
1: Venían de la India.
2: Venían de la India, luego pasan por Egipto Menor, por eso se les llama egipcianos, gitanos, pero ellos son de la India. Y eran ahí príncipes, son expulsados, vienen para aquí y tal, y entran en 1425 en España y van a Santiago de Compostela. Pero aquí se quedan también. Y aquí empiezan a trabajar con la nobleza, adoptan sus apellidos, sus formas de vestir. ¿Habéis visto todos esos retratos de nobles de los siglos XV, XVI con un cadenón de oro y un anillo aquí? Pues los gitanos aprenden todo eso, viven trabajando el metal, cuidando de los caballos, mantienen el caló como lengua cerrada hasta el siglo XIX, el instrumento de defensa, y es interesantísimo porque aquí dejaron mucha huella también. O sea, los judíos y los gitanos han pervivido y han impregnado la cultura zamorana.
1: Qué poca importancia damos a eso, ¿verdad? El trasfondo que hay, que es lo que nos hace ser lo que somos ahora, ¿no?
2: Eso es.
1: Pero no sabemos cuáles son los orígenes.
2: Los orígenes son la India y los orígenes son...
1: Me refiero que no conocemos, desgraciadamente.
2: No, sabemos que están aquí las cosas, pero pensamos que están por casualidad.
1: Igual que la leche que está en los supermercados y no vemos a la vaca, ¿no?
2: Eso es. O las gallinas. Eso es, y porque somos producto de la historia, una historia que ha quedado aquí por ese apartamento que tuvimos durante mucho tiempo, porque fuimos un lugar, después eso, que quedó un rinconcito, y gracias a eso hemos conservado los carochos, la Semana Santa de Bercianos, los gitanos, los judíos, la diáspora, los pasajudíos, que era una profesión de pasar judíos, porque por aquí pasaron 50.000 de los judíos que fueron expulsados de España, que fueron para Portugal y luego Holanda, y ahí fue una, los pasadores de judíos eran muy, muy famosos. Si pasáis a la frontera, al lado de Vimioso, en Carsao, por ejemplo, en Argoselo, veréis todas las casas de los judíos que eran de Aliste, de Zamora, que fueron para allí y ahí se quedaron.
1: Tres minutitos nos quedan. Aparte de ese lugar, ese Monte Pedroso, el ruego que me recomiendo es otro. Pero también aquí, yo cuando estaba en el pueblo de mi gente, allí en Ponferrada, por allí, hablaban de gente que cruzaba la frontera y traían contrabando. Aquí ha habido también mucho de eso, ¿no?
2: Mucho.
1: Con la raya que tenéis, ¿no?
2: La raya era, en fin, el guardia de contrabando infinito. Teníamos la desgracia de que había, en fin, una dictadura aquí y otra allí, pero nosotros, pues eso, en Aliste había gente que hacía, pues conocía perfectamente los cruces naturales. Iban allí 2 horas antes, con la luna, se les abrían los ojos, las pupilas se dilataban y podían pasar a la frontera casi a ciegas. Sabía los caminos, no eran un contrabando como el que podéis pensar hoy en día de barcas y tal, sino que era un contrabando de café, de azúcar, de productos básicos, ¿no? De tabaco también. Y andaban ahí sorteando las familias de los guardias, de los carabineros, en aquella época. A unos de las cuales estaban casi igual o peor que ellos de dinero, porque realmente era muy precario el oficio, ¿no?
1: Sí.
2: En la lista hubo uno que vino aquí a Zamora un día y se quejó y dice: oye, hace 6 meses que no me pagáis la nómina. Y dice: no hay dinero, no hay carabinero. Y entonces se pasó a ser cruzador y a llevar cosas por la frontera, ¿no? Lo hacían por la noche, las mujeres y los hombres lo llevaban siempre a cuestas, pasaban por allí y era sobre todo, pues eso, azúcar, tabaco, cosas de primera necesidad y, bueno, supervivencia en el fondo.
1: ¿Y bandoleros?
2: También hubo gente muy famosa, gente que sabía que asaltaba caminantes, pero era también porque eran Robin Hood. Ellos sabían que había habido una desigualdad social durante muchos años e intentaban como compensar eso.
1: Sí, y robaban al rico para dárselo a los pobres.
2: Eso es.
1: ¿Algún nombre?
2: En especial, hay algunos, unos de Pablo Muñoz, hay algunos muy famosos, Pablo sobre todo.
1: Sí. Dime antes de que te vayas un lugar que recomiendas aparte de ese Monte Pedroso y Aliste, que me apunto a ir contigo.
2: Pues yo subiría a la Sierra de la Culebra, a Peñamira. Peñamira es un lugar especial donde es la mayor, decís antes del lago, ¿no? Mayor lago glacial de Europa, ¿no? De Sanabria. Pues tenemos a la Sierra de la Culebra, que es la mayor reserva de Europa de lobo. El lobo es un animal mágico, un animal mítico, un animal que aúlla, que sabe que no ataca a la persona. O sea, otra cosa es el ganado, pero la persona nunca la ataca, que cuida de niños. Ha habido niños lobos también en Aliste, o sea, la leyenda sobre niños que se han perdido y se han criado con los lobos. O sea, el lobo es una cosa esencial de la Sierra de la Culebra. Vete a Peñamira y mira todo ese espacio natural, único.
1: Me lo cuento muchas veces y lo cuento rápido. Mi abuelo, allí en el Bierzo, iba de un sitio a otro y él salía del pueblo, le acompañaba una manada de lobos. No le hacían nada y les decía: espera aquí. Iba al pueblo, hacía sus cosas, regresaba por la tarde y los lobos volvían a acompañarle. El lobero le llamaban.
2: Impresionante.
1: Sergio Rodríguez, ha sido un placer. Os pido un aplauso para él. Forma de contacto contigo.
2: Rodríguez, l@uao.es.
1: Qué bien que esta tierra haya dado gente como vosotros, los que estáis en este programa. Un honor que hayáis estado aquí con nosotros.
2: Muchas gracias.
1: Gracias a ti.
2: Vosotros
1: gracias.
2: También.
1: La otra vez que estuvimos en Zamora, se nos acercó un grupo de gente y me llamó mucho la atención el siguiente invitado que tenemos aquí. Es tu cumpleaños.
4: Hoy es mi cumpleaños.
1: ¿Le cantamos el cumpleaños feliz? Yo canto muy mal. Venga, cumpleaños.
4: Ha sido a gusto cumplir años, ¿eh? ¡Vamos! ¡Gracias!
1: Nando Domínguez, una de esas personas especiales que ha dado esta tierra. No sabe la alegría que tengo que estés aquí.
4: Mira, el año pasado estaba súper nervioso, hoy me encuentro más tranquilo.
1: Pero me han dicho que se lo estabas contando a todo el mundo, que qué ilusión, sí, palabra sí. Mágica que gracias. Debemos a Miguel de
4: Miguel
1: Lucas.
4: Miguel de Lucas es un máquina de Zamora que, vamos, está llevando a Zamora a lo grande.
1: Sí, señor. ¿Te hacía ilusión estar con nosotros?
4: Muchísima. No es que me hiciese ilusión, es que me hacía muchísima ilusión. Yo soy súper fan de Espacio en Blanco. Llevo escuchando Espacio en Blanco desde cuando trabajaba en el campo ahí con mis cepas y tal, podando. Y vivo el misterio desde las emociones y desde el sentimiento.
1: Nando, sé que no has tenido una vida fácil, ¿no? Te han dado leña de vez en cuando,
4: sí.
1: ¿No?
4: Bueno, he tenido varios digamos que varios ataques en plan de vas a montar un lo que es un evento, te invita el propio centro astronómico, por ejemplo, de Tiedra. Me invitaron a dar una charla y el día antes, yo no cobraba ni un duro ni nada, ellos iban a cobrar por verme, que había amigos que iban ahí, digo, pues ¿cómo vais a pagar 25 euros por verme a mí? Y luego, un tiempo antes, recibí un mensaje de que no querían que yo fuese a hablar ahí, y dije, ¿por qué? ¿Qué estoy haciendo para que no quieran que hablen? Y fue el director de una revista... Que casualmente...
1: Déjalo ahí.
4: Vale, ahí queda.
1: La vida nos da a veces leña, pero quizás sea para sí. que aprendamos y para que ahora estés donde estás. Estás en el espacio en blanco, cosa que
4: a mí me
1: alegra. Hay una introducción que quiero que sirva para darte alguna pista de lo que nos vas a contar.
0: Zamora es tierra de leyendas, arte, historia e incluso de extraños enigmas. Para algunos investigadores, Zamora es además una zona de avistamientos. Y no solo eso, sino de encuentros con extraños seres de quizás otros mundos. Hoy con nosotros tenemos a un investigador que ha recopilado algunos de los casos más significativos de la región. Y ha venido al programa a contárnoslo.
1: Y ese investigador es Nando Domínguez, que ha escrito un libro llamado Ufología Histórica de Zamora, en el que recopilas partes de la historia olvidada del mundo de los ovnis aquí en Zamora, en la región.
4: Efectivamente. Ufología histórica, porque es parte de esa otra historia que quedó olvidada en la prensa, en esas hojas amarillas de los periódicos, que creo que también forma parte de toda la historia de esta provincia, ¿no? Porque hemos sido visitados por objetos volantes no identificados.

0: una bola de fuego como con rayos. Y eso lo contó y lo primero que yo hice fue reírme. Ya sabes dónde.
1: Sí.
0: lo que pasa. Y luego lo volví a ver también. Digamos que vivo en un pueblo donde suceden ciertos avistamientos.
1: En este libro has recopilado parte de, bueno, algunos, muchos de los casos que ha habido en Zamora. Yo, vuelvo a decir mi falta de información sobre ello, no imaginaba que había tantos y tantos y tantos avistamientos en Zamora. En Aliste, que es esa zona de la cual estamos hablando últimamente mucho, también ha habido mucho, ¿no? Por ahí, mucha visión.
0: Ha habido, yo creo que por toda Zamora prácticamente han ocurrido este tipo de fenómenos. En Alcañices, por ejemplo, aterrizó un platillo. Se supone que en esa zona había una luminaria como un fuego que diferentes vecinos de la localidad fueron testigos de verlo. Y aquí quiero meter al señor Federico Acosta Noriega, que era uno de los jueces de Zamora, que aparte de juez era poeta y bueno, pues tenía esta afición por los no identificados.
1: ¿Qué año estamos hablando?
0: De los años 70.
1: Vale.
0: Federico fue con su hija Marisol, que casualmente le mandó un mensaje hace un rato. Oye, mira, quería hablar de tu padre. fue con Marisol a la zona de donde había ocurrido este supuesto aterrizaje y la zona estaba chamuscada. Resulta que fueron con una brújula y a la hora de entrar dentro de esa zona chamuscada, porque no era un incendio natural ni normal, hubo expertos allí que casualmente años antes había habido un incendio que había durado 3 días. Y eso que vieron ahí no les pareció un incendio natural, pero lo que yo quiero decir es que entró con esa brújula dentro de esa zona chamuscada y la brújula se volvió loca, que no marcaba el norte. Cuando Marisol salió de la parte de la zona chamuscada, esa brújula ya volvió a buscar el norte.
1: ¿Lo vio más gente ese fenómeno?
0: En este caso hay bastantes testimonios, unos motoristas súper jóvenes, diferentes agricultores también que tenían que por la zona. Digamos que hubo pues quizá unos 7 testigos o más. Y lo más curioso, que la prensa se acercó a esa zona y a mí lo que me hace lo que me gusta es que cuando llegaban, los niños pequeños, con toda esa ilusión que tienen encima y con toda esa imaginación, iban gritando la palabra OVNI.
1: ¿Sí? Qué chulo. En el libro, que bueno, no me ha dado mucho tiempo a leer todavía todo, ¿no? Hablas de casos también aquí en la propia ciudad de Zamora, visto por un montón de gente.
0: Sí, sí. Aquí en la Zamora ciudad se han visto diferentes avistamientos. Desde platillos volantes, vuelvo a incluir al juez Federico Acosta, que para mí es uno de los referentes en la ufología en Zamora, que gracias a él se han documentado muchos casos. Él vivía en el Palacio de Justicia de Los Momos, aquí en Zamora, y a la hora de comer, junto con su familia, dentro estaba Marisol, porque Marisol es una de las personas que siempre acompaña a su padre, le compraba los libros de astronomía, libros de ufología, y le acompañaba a los lugares donde habían ocurrido diferentes avistamientos. Resulta que se asoma a la ventana después de comer y observa dos platillos volantes, digamos, surcando los cielos de Zamora, es decir, una zona céntrica, por ahí estaban pasando. El juez rápido llamó a Marisol, corre, bajaron a la zona del Palacio de los Momos, se asomaron y pudieron ver esos objetos plateados surcando los cielos de aquí de la ciudad. Luego también en el río Duero, casualmente hay un caso muy curioso, que es una bola como de fuego, de energía o de rayos, que también hablan en el libro de que podía ser los periodistas un rayo en bola. Pues había unos motoristas que estaban con la moto, esa bola de energía o de rayos estaba por la parte del Duero hacia el este, hacia el oeste, bueno, marcha atrás, marcha adelante, pero curiosamente esa moto dejó de arrancar, que es una cosa que sucede muy a menudo cuando se ven este tipo también de avistamientos.
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1: Y con Nando Domínguez en esta parte del programa. Ya no estás nervioso, ¿no, Nando?
0: Ya estoy más tranquilo, pero en comparación con el año pasado,
1: Estás en casa ya. No solamente, bueno, hubo una oleada en los años 70, sí. Montones de casos.
0: Muchísimo.
1: Y en tu libro, que me gusta mucho porque pones el caso que daba la prensa y luego das explicaciones. Muchos de ellos se pueden,
0: sí,
1: explicar.
0: Posiblemente.
1: Rayos,
0: sí,
1: en bola, globos meteorológicos, etcétera, etcétera. Muchos, sí, se pueden explicar, pero algunos no tienen explicación.
0: Efectivamente, yo creo que en el caso.

0: el libro vengan dos o tres casos que nos expliquen, ya significa muchísimo de que
1: aquí pasa algo.
0: Efectivamente, aquí pasa algo.
1: Vale. No solamente se ven ovnis, sino que, según cuentas, Willy Rodríguez, un emblemático restaurador zamorano, sí, fue testigo de un encuentro con un humanoide.
0: Efectivamente.
1: ¿Me lo cuentas? ¿Nos lo cuentas?
0: Cumple el mes que viene, 96 años. No sé si estará por aquí su hija, he estado con ella,
1: ¿sí?,
0: anteriormente. No sé si habrá venido a Espacio en Blanco, pero...
1: Lo va a escuchar seguro el programa.
0: Sí, sí, sí, eso sí. Y Willy seguro que también. Willy era uno de los hosteleros de Zamora que tenía uno de los bares muy conocidos. Era una persona muy conocida.
1: ¿De Zamora ciudad o provincia?
0: Zamora ciudad, sí. Le gustaba mucho la pesca. Se fue a la granja de Moreruela, una zona muy bonita. Se fue a pescar, dejó a su tío, vamos, perdón, a su primo a un kilómetro y él se marchó a pescar solo con sus dos perros, Chiquitín y Pluto. Resulta que pescando, pues pasaba una mañana súper tranquila, bueno, su hobby y tal. Pues de repente apareció un ser con un traje ajustado, con escafandra, que llevaba los brazos como caídos. Y este ser, digamos que apareció por una zona, porque donde él se encontraba pues había como montículos, ¿sabes? Subía y bajaba. Pues apareció por esa zona y claro, Guillermo en ese momento se asustó, se le pusieron los pelos de punta.
1: ¿Me dejas que te diga una cosa?
0: Sí.
1: ¿No sería a lo mejor un buzo que estaba en el pantano, en el lago donde pescaban y de repente salió? Le digo esto, bueno, no, luego te lo cuento, a mí no me gusta contar historias mías, porque una vez me pasó, yo estaba vestido, y lo voy a contar, tenía un traje de buceo, estaba en una laguna cerca de una casa que tengo en el campo, y salgo y de repente me tiraban piedras el pastor. Me decía, ¿tú qué eres? Seguramente aquel día pensó que había visto un extraterrestre y había ido con un bautía de buceo y un traje. Y ¿No pasaría eso, que de repente otro loco como yo estaba saliendo y buceando de aquellas aguas? Y...
0: Yo si lo veo también pensaría en eso. No porque... Este ser,
1: había pruebas de que había,
0: claro,
1: algo más.
0: Bueno, esta persona siempre ha contado la misma historia, siempre cuenta lo mismo, pero efectivamente había pruebas de que había algo más, de que descartábamos por completo que se tratase de algo humano, porque el ser estaba luego levitando como unos 40 o 50 centímetros del suelo cuando ya Guillermo lanzó a sus perros para, en modo de defensa, Chiquitín, Pluto, ir a por él. Y los perros llegaron a la zona de este ser, se dio la vuelta, es cuando empezó a levitar, subió hacia arriba y volvió a bajar y se marchó. Y Guillermo estuvo una semana completa fuera de sí, no lo contó a nadie en ese momento. Él decía una palabra que era como si algo hubiese entrado dentro de él y le hubiese como aplastado el interior, ¿no? Por no decir las tripas. Y luego, posteriormente, claro, los perros también casualmente estuvieron muy extraños en esa época, y como Guillermo. Y a la semana es cuando él decidió contarlo, porque su familia notaba que a este hombre le pasaba algo. Lo contó, fueron a la zona de donde el suceso con una cámara fotográfica a ver si pues cazaban alguna fotografía, algún resto de, yo qué sé, pues de alguna nave, uh-huh, o algo. Y lo único que encontró fueron unas cáscaras de fruta que él había estado comiendo ahí. El juez, Acosta, se interesó por este caso. Y luego, pues más allá y por ahí estuvieron en el Palacio de los Momos haciendo diferentes programas también.
1: Vale, terminando casi. Por Zamora pasa una línea...
0: Babic,
1: que es como si fuera una autopista donde se han dado multitud de casos de avistamientos ovnis en diferentes partes del mundo y pasa por aquí, ¿no?
0: Sí, es una de las teorías que vienen en el libro que escribían en aquella época. Luego también es cierto que había otra persona que escribió al periódico diciendo que la línea Babic no pasaba por Zamora. Se hizo un mapa de diferentes avistamientos y se veía que muchas conexiones iban en línea recta y que pasaba por Valladolid, Toro, Bóveda e incluso hasta Zamora también. Yo personalmente creo que avistamientos hay en todos lados, en muchos sitios se han documentado gracias a los periodistas, gracias a investigadores, y luego hay mucho por descubrir y mucho por contar.

0: Pues con esta música, Nando, tengo que despedirte. Pero antes, el caso que más te haya llamado la atención en 30 segundos.
1: Monte la Reina. Nave nodriza, agricultores, con fotografías, que es lo que más me gustó, porque ponerle imagen a esos testimonios para mí fue lo más cuando lo encontré. Agricultores que se encuentran con el misterio, que no creen en estos temas, pero acaban viendo una nave en el cielo y de esa nave salen diferentes lucecitas rojas por la zona de lo que es Monte la Reina de Toro.
0: Si no hubiera gente como tú, había que inventarla.
1: Efectivamente. A ver los hilos.
0: No, digo que si no hubiera gente como tú, habría que inventarla. Eres un tipo muy especial. Y yo te doy las gracias
1: muchas
0: porque
1: gracias
0: has estado en el Espacio en Blanco.
1: A vosotros.
0: Así que ¿dónde se puede poner en contacto contigo para saber más?
1: Tengo una página que es omnispain.com, que ahí subo pues todas las participaciones en radio, televisión, artículos, y un foro donde difundo todas esas noticias que yo soy aficionado a la hemeroteca, a la prensa, y cada vez que abres el periódico y encuentras una noticia de misterio, para mí es la leche. Y ahí difundo un poquito todo.
0: Y si queréis más, Ufología Histórica de Zamora, una historia olvidada, de Nando Domínguez.
1: Un porcentaje pequeñito va para la Asociación de Enfermedades Raras, que presentamos el año pasado aquí, Corriendo con el Corazón por Hugo. Y quería donar un pequeño pellizco para esas familias que lo pasan mal.
0: Te doy las gracias. Pido un aplauso para él.
1: Gracias.
0: Feliz cumpleaños y
1: muchas
0: que sea un
1: gracias.
0: Año bonito para ti.
1: Gracias.

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0: tenemos más invitados especiales que están llegando a nuestra mesa, pero antes quiero que escuchéis una introducción, porque ahora sí que queremos hablar un poco del objetivo de este congreso. Ahora ilusión, a lo mejor es un tiempo en la que lo necesitamos.
1: Estamos en un acto dedicado a la ilusión, esa energía transformadora. De ella nos habla la psiquiatra Marian Rojas Estapé, autora de Cómo hacer que te pasen cosas buenas.
2: Yo creo que hoy en día la motivación cada vez cuesta más. Parece que el mal humor se ha convertido en una profesión. Parece que cada vez cuesta más ilusionarse, sonreír, y que todo nos preocupa, todo es un drama, nada nos ilusiona. Y tenemos que conseguir recuperar eso. Esa motivación consiste que, a pesar de que nuestra labor sea pequeña o grande, porque no hay nada pequeño, si en el fondo pertenecemos a algo grande y trascendente. Y cuando pensamos que esto es así, nos ilusionamos y hay cambios que surgen en nuestro cerebro. Leí hace unos meses una frase que me pareció impresionante. Hay una obsesión por meterle años a la vida y lo que hay que hacer es meterle vida, pasión e ilusión a los años.
1: La ilusión como una energía que puede empujarnos y transformar nuestra vida. Hemos reunido en nuestra mesa a un grupo de almas que saben de ello y juntos queremos aprender a ilusionarnos.
0: Y pasamos a saludar a ese grupo de almas que están con nosotros. Pedro García Aguado, buenas noches.
3: Buenas noches, qué bonito es esto de la radio, ¿eh?
0: Increíble, ¿verdad?
3: Buah, precioso. Y así te ha teatralizado mucho más.
0: Sí. Sí. Eres el hermano mayor.
3: Bueno, eso me va a acompañar toda la vida y con mucho orgullo, la verdad, que sí. El haber ayudado a tantas familias y seguir ayudando es algo que me gusta.
0: Pero antes eras deportista, estabas haciendo waterpolo y no sé, campeones, ¿no?
3: Iba con un bañador apretado por ahí, por el mundo.
0: De esos de...
3: Turbito.
0: Turbito, sí. Pero ganasteis muchas medallas y eso, ¿no?
3: Sí, competimos a altísimo nivel y además sí. Con... Como dice Van Estiart, el gran capitán, éramos todos muy... Todos hermanos ahí en ese equipo.
0: Qué bonito. Pido un aplauso para él.
3: Gracias.
0: Pedro García Aguado. Otro hermanito conocido por todos, que nos ha acompañado en muchas aventuras, también está aquí, Aldo Linares. Buenas noches.
4: Buenas noches, hermanito, ¿qué tal?
5: Hola.
4: Gracias.
0: Lo cuento, lo hemos contado varias veces. Aldo, cuando estábamos en otra emisora, porque hemos estado acá para allá, ahora volvemos a nuestra casa aquí a Radio Nacional, y hacía un programa y de repente había un tío muy raro que casi todas las noches se sentaba al fondo y decía, ¿qué? ¿Se pueden decir tacos? No. ¿Quién será este tío, no? Costó un poco que habláramos, ¿verdad? Uh-huh. Y de repente pues me encontré con este ser, este alma tan especial, que es Aldo Linares, que cada vez que iré viviendo me voy dando cuenta cómo vas evolucionando a una velocidad galáctica y estás cada día más alto.
4: Pues te lo agradezco mucho, hermanito, te lo agradezco mucho. Y recuerdo con mucho cariño esos momentos en los cuales, en ese espacio en blanco tan misterioso, pasaban cosas curiosas, pasaban cosas raras. ¿Y quién me iba a decir que un día íbamos a acabar hablando de eso, por ejemplo, cruzando el Nilo?
0: Wow.
4: Y viviendo experiencias especiales en la pirámide y luego estando aquí en un sitio tan, tan peculiar, así que...
0: Que siga, fantástico. Que siga así. Otro golfo que se, yo no pensaba que iba a estar en el programa, Sergio, el gallego de Caiga quien caiga, el de La Coleta. ¿Tú no te imaginabas que ibas a estar aquí?
6: Esto es una encerrona, señores.
0: Gorda. Sergio, Pazos. Pido un aplauso para él.
6: Muchas gracias. Muchas gracias. ¿Puedo decir algo?
0: ¿Puedes decir,
6: ¿puedo decir algo?
0: Breve, porque tenemos muchas cosas que contar y te enrollas mucho.
6: Hoy es una noche cultural muy importante porque están los Oscar. Ay, no, los Goya. Y es flipante que haya gente escuchando y viendo la radio. Qué así bonito. Que un aplauso
3: para
6: esa gente Amora. Que ha preferido estar con Miguel.
0: No solamente de Zamora, sino de otras partes de España. Miguel de Lucas está por ahí, tenía que estar sentado también aquí. Luego te vendrás, Miguel. Quiero empezar contigo, Pedro. Estás haciendo, vi otro día un vídeo, me pareció increíble. Espera, ya viene Miguel de Lucas, vamos a saludarle. Miguel de Lucas, ya te hemos dado un montón de aplausos.
5: No.
0: Qué bien que hayas organizado esto y que hayas reunido a este grupo de personas que están aquí. Y quiero que hablemos de ilusión, porque creo que es un momento en el que necesitamos recuperarla. Voy contigo, Pedro. Sí. Escuchaba un vídeo en el que dabas mensajes o consejos a la gente joven, a los adolescentes.
3: Uh-huh. Queda tan maravillosa, pero se nos olvida siempre que hemos pasado por ahí, cuando somos padres.
0: Sí, ¿verdad?
3: Cuando llegamos
0: yo tengo uno y a veces quiero dimitir de padre.
3: Claro.
0: Pero déjame que diga una cosita. ¿No nos han engañado o atrapado a esa fuerza que tienen los adolescentes cuando les han dado un teléfono? Están todo el día con el jodido teléfono. Aquí en España, en Italia, en montones de lugares. ¿No nos han engañado o ha sido una trampa para quitarnos esa fuerza que tienen?
3: Uh-huh. Bueno, Hugo, quizás... Yo busco siempre responsables, y los responsables somos los mayores, somos los adultos. ¿Quién le pone el teléfono al niño o a la niña en la mano?
0: Yeah.
3: El adulto. Entonces, el adulto lo hace muchas veces porque necesita un tiempo de descanso, porque quiere que su hijo o su hija coma, porque lo estamos utilizando como el sonajero del siglo XXI.
0: Yeah.
3: Entonces, ¿qué ocurre? Cuando ese niño o esa niña crece con esa herramienta, luego arrancársela y que busque esos espacios nostálgicos que a nosotros nos gustan del offline, de lo analógico, les cuesta, porque ellos han nacido en esta era. Entonces, es una herramienta más que tenemos que empezar, los adultos, a comprender que les complementa y que no se la podemos arrancar, por mucho que nos pese. Hay que aprender de ellos. Yo de mis hijas aprendí. Un día me mandaron un mensaje y me dijeron tal, tal, tal. Y yo contesté por WhatsApp, por esa red de mensajería. Y yo contesté con un emoticono así, yo puse OK. Y me dijo mi hija, eres un borde. Digo, ¿por qué? Dice, porque yo te he abierto una conversación. Fíjate qué forma de comunicarse. O sea, no era un mensaje SMS como nosotros utilizábamos. Ellos, esas redes, las utilizan para comunicarse. Y nos cabrea mucho verles comunicándose en un parque. Por eso, pero es la red a través de la que se comunica. Entonces, yo no les juzgaría tanto y no creo que nos hayan engañado. Es su forma de comunicarse, es su forma de socializar y tenemos que adaptarnos. Ser comprensivos, no del todo permisivos, pero sí comprensivos.
0: ¿Cómo se nota que eres el hermano mayor? hoy quiero que cada uno de vosotros me contéis un poco soluciones o vuestra experiencia. ¿Cómo podríamos hacer para que esa gente... que también, por otro lado, pues es una red muy potente o un instrumento muy potente para comunicarse, pero ya no ríen en las calles, ya han perdido un poco esa ilusión. Ahora lo que quieren es convertirse en youtuber o en TikTok, yo no sé cómo ya se llaman, y es una pena, ¿no? Y los ejemplos que tienen a través de la televisión o de las redes sociales son de gente que a veces deja un poco que desear, ¿no? Sin valores. ¿Qué podríamos hacer los padres y esa gente que nos escucha?
3: Sí que es cierto que hay... Bueno, están sometidos a muchísima información, muchísimos impactos y no todos recomendables. Es cierto que hay modelos referentes que no son buenos modelos. Entonces, yo pienso que lo que tenemos que hacer es nosotros convertirnos en esos modelos y entender que si bien la historia ahora va por otro lado, que nosotros con nuestro comportamiento, con nuestros actos, con nuestro acompañamiento afectivo, amoroso, podamos ser esos referentes. Vale, busca un youtuber, busca un streamer, pero cuando tengas un problema... ven a contárselo a papá y a mamá,
0: ya,
3: que estamos aquí para ayudarte, ¿no? Entonces, yo creo que eso, el apego, el acompañamiento y el apego afectivo, ¿no? El apego seguro, eso se da desde muy pequeñito. Y cuando les ponemos una herramienta tecnológica en la mano, a lo mejor estamos desatendiendo nuestras obligaciones.
0: Y Pedro, tú que has estado en ese programa, ¿no? Se veían casos dramáticos de gente súper dura. Todos los problemas que tienen los padres con los hijos tienen solución, que eso sí que es un misterio del copón. Y te pregunto, con tu experiencia, que también llevas lo tuyo, lo que la vida te ha dado a ti también de leña.
3: Habría que hacer una matización, ¿no? Hay trastornos psicológicos que tienen que ser tratados por especialistas y de forma clínica, y algunos tienen solución, otros habrá que convivir con esto de la vida, pero luego estaba yo en el lado conductual. Hay trastornos de conducta que sí, que en la mayoría de los casos tienen solución si no hay una patología clínica detrás. Y tiene mucho que ver con cómo educamos, con cómo acompañamos, con cómo amamos. Y esos padres que lo habían hecho lo mejor que sabían, sin darse cuenta, favorecían ese comportamiento tiránico por sus hijos. Personas que estaban sufriendo. Y la forma de mostrar el sufrimiento y de pedir los límites era a gritos y a golpes. Fíjate, qué paradoja, ¿no? Y yo lo entendía, ¿eh? Yo los veía.
0: Qué curioso.
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0: un buen grupo de invitados que tenemos aquí. No te lo he dicho, Pedro, yo no te conocía, pero cuando se te ve, tienes una onda tan bonita que te enamoras, te enamora, ¿verdad, Miguel?
5: Sí, sin ninguna duda. Pedro es un tipo muy especial, ya lo era en su etapa televisiva, y es más especial por haber aprovechado esa popularidad para hacer el bien y para generar ilusión en los demás, porque lo que hace, además de formarse, ¿no? Yo creo que la magia es la actitud con C más la aptitud con P. Pedro, después de muchos años, y eso está muy bien, decide hacer estudios de psicología, aunque tiene otras formaciones, para tener esa aptitud con P, esas herramientas. Luego él va sobrado de actitud y decide todo eso volcarlo en una comunidad educativa, ¿no? Y sacar adelante a familias y enseñarnos a padres a estar mejor con nuestros hijos. Maravilloso.
0: Luego, Pedro, te voy a pedir información sobre eso, que creo que puede ayudar mucho.
5: Sí.
0: Voy al otro lado con una bala perdida que no sé qué vamos a poder hacer con él. Sergio.
6: Dígame. Sí.
0: Ilusión, ¿cómo recomendarías o qué harías tú para, ahora me pongo en serio, ¿no? En este momento que hemos pasado una pandemia, que estamos en guerra, que hay terremotos, que la vida aparentemente no está dando leña, y como decíamos en, lo decía el Sapunset hoy en la charla que han dado aquí, y en ese extracto que hemos sacado, ¿no? Necesitamos recuperar esa ilusión. ¿Cómo se hace o cómo lo haces tú? Carapillo tiene el tío, ¿eh?
6: Pero, vamos a ver, ¿por qué me haces a mí una pregunta complicada cuando aquí hay gente que seguramente te la puede responder muchísimo mejor? Porque hay gente que ha estudiado y hay gente que sabe de eso.
0: ¿Tú no has estudiado?
6: Yo no he estudiado nada.
0: Pero tú tienes, wow, lo que se aprende en la vida, que es la mayor universidad que uno puede tener.
6: Eso sí que es cierto, eso sí que es cierto. No lo sé, no lo sé. Yo lo que sí creo es que hay que levantarse todos los días de buenas. Hay que levantarse todos los días con energía y decir, bueno, muchos de los ponentes que ha habido estos dos días lo decían, que el camino de la felicidad a veces es recorrer ese propio camino. Entonces, que todo lo que estés haciendo lo disfrutes. Yo en eso, yo soy muy poco técnico, yo soy muy orgánico, yo soy autodidacta, yo no he estudiado la RESAT, no he tenido la suerte. He aprendido con compañeros de teatro poco a poco, viendo a un actor, viendo a un director. Y entonces lo que sí reconozco es que yo siempre que he estado haciendo algo, me lo he pasado pipa.
3: Qué bueno.
6: Es más, incluso en esta cabronada que me han hecho de que yo no iba a estar en el programa, aún así me lo estoy pasando pipa. Entonces, si tienes esa capacidad, tienes una puerta abierta. Entonces, disfruta todo lo que estés haciendo. Siempre, siempre con unos códigos éticos básicos.
0: Que aquí los tenemos.
6: Ole.
0: Aldo, hace poco estuviste en el programa, nos contaste algunas de las aventuras que vivías con Sol, con Paloma, que se nos fue a los cielos. Sigues constantemente en el programa de Iker, Cuarto Milenio, asistiendo a lugares donde de repente, ¿qué haces? ¿Cómo lo haces? ¿Qué hay que tener para eso?
4: Pues lo primero que hay que tener es, curiosamente, ilusión, muchas ganas, porque yo lo primero que tengo son nervios, no sé el sitio que me llevan, o sea, siempre digo que soy el perfecto secuestrado. Me dicen, tienes que estar en un sitio, yo estoy con la mochila, ¿sabes? Y voy allí. No sé el sitio que me llevan, lo único que sé es que cuando estoy yendo al sitio, la noche anterior tengo unos nervios muy raros que me cuestan explicarlos.
0: ¿Que es como un aviso de lo que va a ocurrir?
4: ¿Qué va? Son nervios directamente, simple y llanamente nervios de no saber si yo puedo aportar algo, si yo puedo ofrecer algo, si soy capaz de poder estar a la altura de un equipo de producción que está haciendo lo que está haciendo. Y luego, esos nervios se convierten en emoción cuando voy llegando al lugar y sé que soy parte de algo que teóricamente es imposible, que es una locura. Y después eso se transforma en algo que no sé definir, pero que me hace sentir completamente vivo, porque es acceder a algo que realmente es mágico y que existe, ¿sabes? Y que cuesta explicar con palabras, porque creo que el misterio requiere otro tipo de lenguaje.
0: Eso me gustó mucho, es una frase que quería utilizar. El misterio habla de otra manera.
4: Sí.
0: Necesita o utiliza otro tipo de lenguaje que quizá nosotros todavía no hemos aprendido.
4: Sí, pero ¿sabes por qué creo que es? Porque creo que el misterio no es una cuestión de creer, es una cuestión de sentir, ¿sabes? Y resulta que el lenguaje que utilizamos lo utilizamos para las cosas aprendidas, pero cuando ocurre algo que es inefable, que es distinto, nos quedamos cortos de lenguaje.
0: Nos hemos quedado todos con una cara. En cualquier momento podéis intervenir, ¿no? ¿Quieres decir algo?
5: Sí, es que, Aldo, fíjate, es muy curioso, porque tú en tu vida entiendo que has normalizado percibir, permíteme una expresión, ¿eh? Percibir ensotanados, percibir apariciones, muertos, ¿no? Muertas. Pero, curiosamente, hace poquito te ocurrió algo tan precioso que lo has compartido con nosotros en la comida, uh-huh, y que me gustaría, no sé, Miguel, si a lo mejor lo...
0: Se lo iba a preguntar también, o sea, que genial. Perfecto.
5: Pues adelante, Miguel.
0: No, tú...
5: No, que simplemente es que nos has contado algo tan bonito en la comida, de una persona como tú, que está habituada a percibir cosas que nosotros alucinaríamos, y aún así, el misterio te ha vuelto a sorprender.
4: Totalmente. Y mira, y hoy además de una forma muy bonita, con tu pequeño Lucas, que es la emoción viva del misterio, preguntando, ¿sabes? Sabiendo sacar el niño que tengo dentro para estar hablando en un mismo canal de comunicación, que es el misterio, no la emoción. ¿Y qué me ocurrió? Que estando en Cuarto Milenio, en un viaje de estos que me llevan la mochila llena de ropa de abrigo y ropa más simple y tal, acabamos en medio de la nada, a las 5 de la tarde, con niebla, y fue la primera vez que tuve la sorpresa de algo que se me acercó directamente, no sé qué es, una cosa que sería unos 2.5 metros, 3 metros, que era una cosa así, a esta altura del suelo, completamente negra, no era antropomorfa, pero que yo sabía que tenía vejez, que tenía entidad, que tenía densidad, que tenía inteligencia, que tenía un cierto tipo de interacción, sea lo que sea, pero que me destrozó todos los parámetros, porque es que ya pensé, ¿qué es esto? O sea, ¿cómo traduzco esto? ¿Qué es todo esto? ¿Qué es la realidad en el fondo? Es lo que me acabé preguntando, ¿no? ¿Qué es la realidad? Porque lo estoy viendo a las 5 de la tarde, porque esto le ha ocurrido a otros testigos, porque al misterio le da igual que tengas títulos, que no tengas títulos, que tengas un nivel cultural o no. Va, ocurre, y me pasó. Y a día de hoy, aunque hay una experiencia previa que tuvimos en Baquio, no sé explicarlo, y siento una especie de sana frustración de saberme que en el misterio siempre vas a ser un novato, siempre, siempre.
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0: Estamos repitiendo ese mensaje de Radio Televisión porque no queremos olvidarnos de esas personas, gran cantidad de personas que están sufriendo en Turquía y en Siria, sobre todo en Siria, bueno, los dos sitios, pero en Siria tienen menos ayuda. Cuando lo viste, Aldo, uh-huh, ¿lo viste igual que cuando sientes a las personas que se han ido?
4: Sí,
0: esa
4: sí.
0: Presencia tan extraña.
4: Totalmente.
0: Que no era humana.
4: No era humana, pero que, como te digo, sé que tenía entidad y que me hizo y me ha hecho plantearme lo que antiguamente, a lo largo de la historia, la antropología

0: contemplado como que se hablaba de seres elementales, seres de la naturaleza, espíritus de la naturaleza. Claro, para mí fue un buen golpe, digamos, a mi ego como humano, porque claro, pensé, es que claro, no tenemos por qué ser las únicas formas de inteligencia que pueden estar en este plano. ¿Por qué? ¿Por qué no puede haber otras? A lo mejor las gentes de la antigüedad se referían a eso porque era su manera de referirse a algo que tiene que ver con la Tierra, que tiene que ver con el pasado, con lugares señalados de poder, que en este caso era una zona de restos betones, pero que a mí me... Fue cultura, eso fue cultura, totalmente, totalmente.
1: De alguna manera prueba de que hay más entidades de las que nos han contado y que quizá todo eso de antes que decían toda esa serie de seres mitológicos siguen existiendo ahí, están ahí todavía.
0: Claro, claro.
1: Y todo eso ha llegado a captar.
0: Totalmente, pero sabes, Miguel, lo que me frustra es que estuve a punto de, por lo menos de raspar algo, de acercarme a algo, pero no sé si porque mi capacidad es la que es, mi cerebro es el que es, mis limitaciones son las que son, me quedé ahí a punto de algo. Pues a lo mejor no tenía por qué saberlo tampoco, ¿sabes? Pero sabes que hay una cosa que sí me llama la atención y es... Antiguamente, que a un hombre, que a un inglés le hablases de un pigmeo malayo, por ejemplo, diría que eso no existe.
1: Yeah.
0: Y es una forma de vida que está ahí, similar y distinta a la vez. ¿Por qué no pensar que no somos lo único que hay?
1: Yeah. Y a lo mejor era simplemente, le estaban abriendo la puerta para que luego lo puedas conectar y entender, digo
0: o,
1: yo.
0: O a lo mejor para que me digan, por mucho que tú percibas, no te creas lo máximo porque no lo eres.
2: Oye, una pregunta que os hago yo ahora.
1: Ya estamos.
2: Una pregunta que se me acaba, estaba ya durmiéndome estamos. Casi... Y de repente he dicho, vamos a ver, habláis de los misterios. Si un misterio deja de ser misterio, ¿es más misterio o menos misterio?
1: Tenía que ser gallego.
3: Misterio.
2: Cuidado que esto tiene misterio. Su intríngulis, ¿eh?
4: Miguel, así tienes que responder tú, que es el que más sí. experiencia no, tiene.
1: Es un misterio desvelado y ya está.
3: Claro,
2: resuelto. Pero a veces saber un misterio te lleva... a otro misterio.
1: Claro.
0: Yo te pongo un ejemplo. Mira, ¿sabes cuál es un ejemplo claro para esto? Un beso.
1: Toma ya. Oh, se ha quedado la
4: te
1: cara.
4: Te está pidiendo algo, Sergio, ¿eh? Te está pidiendo
0: o sea,
4: algo.
0: Un beso. Tú has recibido un beso.
2: Aldo.
0: ¿Sabes de qué va?
2: Acércate.
1: Este es un programa serio. Este es un programa serio.
0: ¿Sabes? O sea, un beso, por ejemplo, es algo que sabes que es parte de los misterios de la comunicación, de la expresión humana. Y te dicen que se activan tales mecanismos, que tu cerebro hace esto, tal y cual. Por mucho que te expliquen todo eso, siempre va a ser un misterio. Y por mucho que te lo expliquen, nunca podrás describir cómo fue tu primer beso. Nunca. No habrá palabras.
1: Y un primer beso dicen que es mucho más importante que la primera relación sexual. Dicen, voy contigo, Pedro, cambiando un poco de tema, aunque está todo interrelacionado.
5: Qué maravillosa capacidad la de Aldo, de vivir en esta vida con...
1: Le iba a preguntar que ahora ya le están haciendo incluso estudios a tu cerebro, sí, te ponen aparatos, ¿no?
0: Sí, una misión de resonancias magnéticas, taxis y tal. Pero todos bailamos el mismo baile, ¿sabes? Lo único que son trajes distintos, ¿no? Creo.
1: Qué bonito eso. Nos hemos encontrado ahí con unos padres que nos han traído a sus niñas, que nos decían que eran capaces de ver diferentes colores y según el color que veían, podían decir si era bueno estar con esa persona o mejor estar más lejos. Hay mucha más gente que siente todo esto de lo que creemos, ¿verdad?
0: Sí, claro,
1: una pregunta para todos.
0: Sí, claro, claro, claro. Claro, y además, ¿sabes por qué creo? Porque es que en realidad todos somos, si todos tenemos la capacidad de sentir, de emitir sentimientos, de pensar, de tener contradicciones y todo eso, pues somos antenas en potencia, ¿no? Vamos, es obvio.
1: Vale.
0: Mira, en la mañana con el pequeño Lucas, por ejemplo, cuando hablaba de las cosas que estaba hablando de misterio, tú veías que hacía preguntas de investigador.
1: ¿Decimos quién es el pequeño Lucas?
4: Sí, es mi hijo mayor de los tres y la verdad que como su papá escucha muchos espacios en blanco y a veces los pone en casa así en alto.
1: Y otros programas que se...
4: Y otros programas, otros podcasts de otros compañeros, por supuesto, pues él tiene esto, lo tiene muy muy normalizado, ¿no? Tiene muy normalizada la música, el teatro, y su papá se salga por la tele, y su papá se dedica a la magia y, por supuesto, el mundo del misterio como parte de la cultura, en el sentido de que no ridiculice nunca a nadie que crea en cosas aunque él no crea, ¿no? Porque el premio que le entregamos ayer a Javier Lozán, Lovejas, una persona que ha trabajado y está trabajando mucho en el tema del bullying, cuando un niño, por ejemplo, cree en cosas paranormales, las vea o no, cree en ello, puede ser un foco y un foco de bullying, ¿no? Por eso yo, por lo menos a mi hijo, intento siempre inculcarle eso, ¿no?
1: Y decías que con el pequeño Lucas hacía preguntas como si fuera un
0: investigador. Totalmente. Y además con esa brevedad que tienen los niños, de con tres palabras desarmarte, ¿sabes?
1: Sí, señor. Voy contigo, Pedro. Sabemos ya, hoy Elsa, que estaba aquí, Elsa Punset, ha dado una conferencia de cómo funcionaba nuestro cerebro, ese cerebro que a veces no controlamos. ¿Hay solución para todos los problemas de los padres con los hijos?
5: Sí, hay una buena disposición por parte de esos padres para solucionarlo.
1: Claro que casi todos lo tienen, ¿no?
5: Claro, no todo el mundo lo tiene, porque, ¿no? Que va, Miguel, mucha gente trae a los hijos a consulta o que les asesores, oye, me está pasando esto, pero te dejo al niño y yo me voy. No, quédate tú, vamos a ayudarte a ti, porque a lo mejor el 80% de responsabilidad de lo que está pasando es por cómo tú te comunicas, por cómo tú has educado, por cómo tú interaccionas con tus hijos. Y siempre echan la culpa al hijo. Es que mi hijo se porta mal, es que mi hija se porta mal. Vamos a ver qué puedes hacer tú, qué puedes cambiar tú. Y hay padres que han cambiado y madres que han cambiado y los niños han cambiado. Y entonces, eso es muy importante. Nosotros que nos dedicamos a ayudar y asesorar y acompañar en procesos de cambio a personas, tienen que hacerse responsables los padres de que sus hijos se portan así porque es lo que están viendo. Y si lo que están viendo son incoherencias educativas, mamá dice esto, papá dice lo otro, cuando tengo que conseguir que hagan algo, que hagan la cama, acabo gritando, todo ese tipo de cosas, claro, si mi hijo reacciona luego de forma violenta, ¿por qué es? No es porque sea malo, no es porque haya venido a este mundo a fastidiarme mi vida. Y tenemos que cambiar la mirada hacia nuestros hijos. Y con esto no quiero decir pasar al péndulo aquel de vamos a permitirles hacer todo aquello que quieran, no. Pero vamos a acompañarles de una forma mucho más segura, vamos a establecer unos límites claros, unas normas claras, unas consecuencias alineadas a los que queremos que aprendan. Les seguimos castigando, chantajeando y amenazando. Y eso al final tiene consecuencias en algunos casos. Otros no, otros sobreviven a la mala educación que les dan los padres. Pero hay unos que se rebelan. Y entonces tenemos que, pico y pala, pues yo ahora estoy metido en escuelas de familia y ayudando a padres y madres en jornadas de crecimiento familiar a que entiendan que sus hijos no han venido a este mundo para fastidiarles. Que sus hijos tienen una forma de ser, que además hay una base genética en la personalidad, pero que lo otro viene dado por la forma en la que educamos y comunicamos y amamos, ¿no? Y si amamos de forma desordenada, nuestro hijo se va a comportar de forma desordenada.
1: Te voy a decir, como se nota, que eres el hermano mayor. Pero la adolescencia, que es un gran misterio, para gente como tú, que ya tenés mucha experiencia y que se ha estudiado, ¿es comprensible?
5: Claro, la adolescencia tiene una etapa. Se entra ahora un poquito antes, a los 10, pero dura, según los expertos, entre 5 años y medio. Esa deformación, esa disrupción, el cerebro está en reconstrucción, la parte prefrontal, la que se encarga de la toma de decisión reflexiva, y es como una campana de Gauss.
3: Son las 6 horas.
6: 6 de la mañana.
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¿Qué tal? Muy buenos días. Miércoles 20 de mayo comienza la mañana, comienza este informativo en la sintonía de Cadena Azul, donde nos ocupamos, antes de entrar de lleno en De Buena Mañana, de las principales noticias que nos deja este día. Hablamos ya de noticias de interés regional y de esa reunión que ha mantenido la Confederación Hidrográfica del Segura, una reunión de trabajo que con FECOAM para abordar las autorizaciones de agua para el uso ganadero. De hecho, el organismo de Cuenca y la Federación de Cooperativas Agrarias de Murcia han tratado la tramitación de los expedientes vinculados a las explotaciones ganaderas y el compromiso también de avanzar en un marco de colaboración técnica. En representación de FECOAM han participado su presidente, Santiago Martínez Gabardón, el representante sectorial Domingo Pérez Gázquez y también la técnica Ana Belén Olivares y Vicente Carrión. Durante el encuentro, ambas partes han analizado la situación de los procedimientos vinculados al uso del agua en las explotaciones. Nueva actuación contra el tráfico de drogas en el litoral murciano. La Guardia Civil sorprende en el Golguel a una embarcación para el suministro de combustible también a pateras, taxis y narcolanchas. Han resultado detenidas dos tripulantes de la embarcación como presuntos autores de los delitos de contrabando y contra la seguridad colectiva por el transporte y almacenamiento de sustancias explosivas. Fueron también sorprendidos por la patrullera del Servicio Marítimo de la Guardia Civil. Intentaron huir y colisionaron con una jaula de una piscifactoría. Se trata de la tercera actuación contra el petaqueo en las últimas semanas en las costas de la región. Cantoria, impulsor del Ecos Festival de Sierra Espuña, recibe el prestigioso premio El Ojo Crítico 2025 de música clásica. El ensemble vocal dirigido por Jorge Lozana fue reconocido por el Museo Reina Sofía por su labor de recuperación y difusión del patrimonio musical español, reivindicando además el papel de la cultura en las zonas rurales a través del Ecos Festival. Por otro lado, la Confederación Hidrográfica del Segura y Traxan abordan el relevo de la gerencia de zona de lo que es la empresa pública dentro de un encuentro que ha servido sobre todo para presentar al que es el nuevo gerente de zona, Diego Sánchez Pérez, y también mantener la coordinación institucional entre ambas entidades en el ámbito de la demarcación hidrográfica del Segura. Y la última nota regional nos habla de la proposición de ley sobre infracciones por agresiones a profesionales sanitarios, que va a pleno, en este caso, la próxima semana para su aprobación en la Asamblea Regional. Debate y votación de lo que es el dictamen de la Comisión de Sanidad y Política Social sobre esta proposición de ley sobre las infracciones y sanciones que se pueden, en este caso, aplicar en materia de agresiones a profesionales sanitarios y demás personal del sistema sanitario público que tiene la región de Murcia dentro del ejercicio de sus funciones. Nueve minutos, sobrepasamos las 10 de la mañana y hablamos ya del Lorca. El gobierno local ha acusado al PSOE de dejar agravar el problema de la canalización y defiende la gestión de aguas de Lorca ante las críticas vertidas por el concejal socialista Juan Carlos Segura. Fuentes municipales desean responder aludiendo al tiempo que dejaron pasar ellos estando en el gobierno, en el ayuntamiento como equipo de gobierno, conociendo esta incidencia que dejaron que se agravara, eso sí, para gastarse 22 millones fuera del presupuesto si estuvieron prestos. Por otro lado, también el ayuntamiento desvincula la reforma del puente nuevo de la integración urbanística de la Casa Mata tras las declaraciones realizadas por el concejal de Izquierda Unida, Pedro Sosa. Fuentes municipales han aclarado este martes que la remodelación integral del conocido como puente nuevo o puente de San Diego no tiene nada que ver con la posible integración urbanística del espacio de la Casa Mata, ya que se trata de actuaciones completamente distintas tanto en su naturaleza como en su viabilidad técnica y de competencia. Desde el ayuntamiento han lamentado que el señor Sosa mezcle deliberadamente asuntos que son totalmente diferentes.
La Plaza de España verá renovada en su zona mediante un arbolado y con la implantación también de nuevos ejemplares para mejorar el tema del sombraje y la imagen vegetal que tiene el entorno. Los naranjos retirados serán replantados en el vivero municipal para evaluar su evolución y, dependiendo del resultado que ofrezcan, podrán trasladarse a otros espacios del municipio donde esta especie pueda desarrollarse en mejores condiciones. Lorca Emergente regresa con conciertos gratuitos de bandas locales a las plazas del casco urbano. Ayer lo presentaron tanto el concejal de talento joven, Antonio David Sánchez, como la presidenta de Hostelor, Rosa Perán. Como novedad, las actuaciones se trasladan en esta ocasión a las noches de los viernes de verano. El ciclo se inaugurará el 19 de junio con la actuación de Los Alegres Bandoleros en Plaza de Calderón. Hablamos ya de Totana a esta hora de la mañana y nos hacemos eco también de una publicación que hace referencia al alcalde de Totana, Juan Pagán. En el diario La Verdad, hoy el alcalde de Totana niega su responsabilidad dentro de lo que es la oposición bajo sospecha que tiene. Pagán descarga en el secretario general las decisiones sobre el proceso selectivo que investiga en una jueza. De hecho, el alcalde ha declarado este martes como investigado ante la titular de la plaza número 2 del Tribunal de Instancia del municipio por un presunto delito de prevaricación administrativa. El primer edil tuvo que responder ante la justicia a raíz de una denuncia presentada por presuntas irregularidades dentro de ese proceso selectivo para cubrir el puesto de técnico de recursos humanos en el consistorio totanero. En su declaración, han indicado fuentes cercanas al caso, Pagán eludió cualquier responsabilidad en ese procedimiento, asegurando que esta recaía en el secretario general del ayuntamiento, Manuel Merlos, que también estaba citado ayer como investigado del caso. El secretario general defendió este martes, durante su declaración ante la jueza, esa legalidad del proceso selectivo y aseguró que la intervención de la funcionaria, el técnico de recursos humanos, dentro de ese proceso selectivo no influía, a pesar de que las bases de la oposición habían sido diseñadas en su propio departamento. Más noticias sobre el municipio de Totana. La actualidad municipal nos habla también de 8 que serán los equipos que van a participar dentro del torneo de fútbol infantil Ciudad de Totana, que tendrá lugar entre los días 13 y 14 de junio en el Estadio Juan Cayuela. Está organizado por el Club de Fútbol Base de Totana y fue presentado hace tan solo unos días en rueda de prensa por la concejal de deporte del Ayuntamiento de Totana, Patricia Corbalán. Y por otro lado, también el pleno del Ayuntamiento, el pleno extraordinario, va a debatir este jueves a las 8:45, en sesión extraordinaria, como decimos, la propuesta de la alcaldía sobre la aprobación del presupuesto general municipal para el ejercicio 2026, donde también se va a hablar de el dinero a aportar, en este caso, a Padecito para la construcción de esas viviendas tuteladas. Por otro lado, también se concede una subvención de 56.000 euros para el desarrollo de diferentes programas de atención social integral para el pueblo gitano dentro del municipio. Una subvención que fue firmada recientemente en el Ayuntamiento de Totana para seguir colaborando precisamente con este colectivo y las diferentes actividades que realizan. Por otro lado, también Totana va a acoger, y así se conocía en el día de ayer, del 1 al 5 de junio, el aula móvil del programa Aplícate en Sube, Conecta y Aprende para impulsar la formación digital a los ciudadanos de Totana. En
en 5 minutos hacemos ya una breve pausa para entrar de lleno en De Buena Mañana. Llegamos a Puerto Lumbreras para conocer también las noticias que nos llegan desde este municipio. El Ayuntamiento de la localidad e Inserta Empleo mantienen ese compromiso de colaboración para impulsar el empleo de personas con discapacidad. Ayer hubo un encuentro con la alcaldesa María Ángeles de Túnez. Y por otro lado también el Ayuntamiento Lumbrense pone en marcha una campaña de información sobre la nueva ordenanza municipal en cuanto al uso de patinetes, ordenanza que ayer fue también comentada por la propia alcaldesa de la localidad. Y cerramos el bloque informativo, el primer bloque informativo de la mañana en este miércoles, día 20, y lo hacemos en la localidad costera de Águilas, como siempre, a esta hora de la mañana para comentar también las principales noticias que nos llegan desde el municipio costero a esta hora de la mañana. Pues concretamente desde Águilas se habla de las becas transporte que ya pueden solicitar quienes lo deseen. Está abierto el plazo, tal y como hemos comentado también en diferentes informativos, para aquellas personas que quieran solicitar, aquellos jóvenes que han tenido que desplazarse precisamente a realizar sus estudios universitarios fuera de lo que es la localidad costera de Águilas. Y hasta aquí el repaso informativo en la sintonía de Cadena Azul. Tenemos ya que hacer una breve pausa y enseguida saludamos a los primeros invitados de la mañana, aquellos que van a estar con nosotros para comentarnos toda la actualidad del Guadalentín a esta hora y visitando diferentes municipios.

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2: Con Shakira, con Prince Royce, arrancamos la mañana en cuanto a música. Con este Te perdiste mi amor, una breve pausa y entramos ya con el primer invitado, la primera invitada de esta mañana.

0: Son las 10 y 20 de la mañana. 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
7: Bueno, estamos ya a mitad de semana, es 20 de mayo. Bueno, por cierto, vamos no a hablar de los mayos, que ya han pasado, pero sí nos vamos hasta Lama de Murcia, porque bueno, ya hablaba yo con la concejal de Cultura, con Alicia Martínez, que después de los mayos entramos en una agenda bastante apretada en cuanto a actividades culturales, charlas, exposiciones, en fin, actividades que se van a desarrollar en la vecina localidad de Lama de Murcia, y la saludamos ya a esta hora de la mañana. Concejal, buenos días.
8: Muy buenos días, Juan.
7: Bueno, ya es miércoles, ya se está preparando, se están, me imagino que ultimando detalles, ¿no?, sobre los primeros actos, ¿no?, de esa agenda cultural de Lama de Murcia.
8: Pues así es, este fin de semana tenemos actos importantes, tenemos la jornada del Día de África, una jornada

0: que va a comenzar a partir de las 10. Ahí también, aparte de comprar artesanía y de descubrir pues objetos y vestimentas de África, también vamos a poder hacernos una decoración de las manos con henna, vamos a poder hacernos trenzas africanas y bueno, va a ser muy chulo y muy interesante. Van a estar hasta las 9 de la noche, desde las 10 de la mañana hasta las 9 de la noche, y es una ocasión para que os acerquéis y para que descubráis también a Lama y participéis en este encuentro. Luego vamos a hacer también una bienvenida con un pasacalles de percusión senegalesa, porque a continuación vamos a tener con los críos ya muchas actividades infantiles. Vamos a tener un taller para que los niños y niñas descubran la cultura de África a través de, pues eso, de la música, de diferentes juegos, de canciones, y va a estar muy bonito, la verdad, para los más pequeños, para que se acerquen a este tipo de música, este tipo de, pues bueno, a esta cultura tan, tan especial que está llena de ritmo y sobre todo pues aprendiendo lenguajes nuevos y conociendo a gente nueva. Después vamos a tener un cambio en la programación. Va a ser, pues digo, lo opuesto, va a ser una actividad ya pues más para adultos. Vamos a tener una conferencia que va a ser impartida por don José Javier Aliaga Cárceles. Él es profesor de Historia del Arte de la Universidad de Murcia. Y bueno, pues quiero agradecer también que haya querido compartir con nosotros esta conferencia que nos ha preparado sobre los secretos del arte africano, a la que ha titulado Magia, Rito y Animismo. José Javier pues tiene también una colección de objetos artísticos africanos como máscaras y bueno, una serie de objetos preciosos que nos quiere mostrar y quiere explicarnos el significado de todo ello en la conferencia que va a tener lugar a la 1:45 en la Plaza de las Américas. Y ya después pues vamos a empezar con el ciclo de conciertos porque el día, como digo, va a estar sobre todo centrado también en el tema de la música. Vamos a tener una actuación del grupo Perkeworld, que está conformado por cuatro profesionales que son grandísimos percusionistas y además son los organizadores del festival que tenemos de percusión en verano en Alhama, de Perkechik, y van a hacer una fusión muy interesante de la música africana y europea, que para empezar el festival creo que es muy acertada, para empezar el día de la Jornada de África es muy acertada porque nos va a ofrecer su visión también de esta música africana. También, pues bueno, vamos a tener algo que nos gusta mucho, que son las degustaciones. Hay muchos países que han querido aportar su gastronomía a este encuentro que organizamos en Alhama por el Día de África, y va a haber unos stands donde vamos a poder pues probar la comida de diferentes países que con mucho gusto nos han preparado para que podamos conocer todo lo que tienen que ofrecernos. Y después de esas degustaciones, Juan, pues vamos a seguir con la música hasta la noche. Tenemos grupos de Marruecos, el grupo Daka Marraxia de Murcia, que nos van a tocar música tradicional marroquí. Bueno, como sabes, pues gran parte de la población que tenemos en Alhama es de Marruecos y también queríamos hacer pues alguna actividad que nos acercara a su cultura y que ellos también pues pudieran disfrutarla igual que nosotros de esas tradiciones y de esa música. Y luego también quiero agradecer pues a Cruz Roja, porque además de la colaboración de la Asociación Huellas Compartidas de Alhama de Murcia y de la Asociación perdón, Senegalesa de la Región de Murcia, tenemos la colaboración de Cruz Roja Juventud. Nos han preparado muchos talleres para los niños, vamos a hacer juegos tradicionales, pasas palabras, bueno, toda la tarde jugando con los críos. Y después tenemos también, tenemos un totanero de adopción que él es de Gambia, se llama Abdusima. Y Abdú pues nos va a hacer un espectáculo de la danza originaria de Gambia con su asociación Mandinga Cultural. Quiero agradecer pues a Abdú Sima que venga desde Totana también para mostrarnos lo más tradicional que tiene Gambia. Después, como continuación, va a volver a actuar el grupo de Marruecos, el grupo de Akamaraxia, y para terminar, pues vamos a hacer una gran fiesta con el grupo Kunta Quinte Percusión, que son de Senegal, y bueno, son impresionantes todos estos músicos que van a participar en esta jornada, así que no podéis perderosla porque si no tenéis plan para este fin de semana, y si lo tenéis, quiero que lo cambiéis y os vengáis a Lama, porque va a ser muy, muy bonito y vamos a disfrutar mucho, nos vamos a sentir como si estuviéramos viajando por todo el mundo.
1: No, ya veo que hay un trabajo muy, muy intenso, ¿no? Detrás de todo lo que se ha preparado, que esto vamos a recordar será, como decimos, este fin de semana, concretamente día, hora y lugar. Vamos a recordarlo. ¿A qué hora
0: Pues
1: empieza?
0: el día 23, que es el próximo sábado, este sábado, a partir de las 10 de la mañana, en la Plaza de las Américas de Alhama de Murcia. Estaremos todo el día allí, así que sois bienvenidos cuando...

0: cuando queráis acercaros, porque vais a descubrir cosas muy, muy bonitas.
1: Bueno, a conocer África en otros lugares sin salir de Alhama de Murcia. Es una oportunidad única, como decimos, concejal, el próximo sábado, el próximo fin de semana. Pues yo no sé si quiere contarme algo más o lo dejamos para la próxima semana, o tiene algo más que contarme en cuanto a la agenda cultural. Yo decía que es amplia, pero claro, se está trabajando en ello. O volvemos a hablar de la próxima semana para no mezclar cosas. ¿Cómo lo ve?
0: Pues lo vamos a hacer así. Me llaman la próxima semana, Juan, y volvemos a invitar a los vecinos a que participen, porque la semana que viene ya sí tendremos una obra de teatro de la que quiero hablar y me gustaría que también nos acercarais, que es El peso del silencio. Hablamos la próxima semana.
1: Pues me parece muy bien. Pues el sábado, a partir de las 10 de la mañana, todo el día en la Plaza de las Américas, un recorrido por África y otros lugares sin salir de Alhama de Murcia. Quienes puedan, que vayan. Concejal, muchas
0: Muy bien.
1: gracias.
0: Muchísimas gracias a ti. Buenos días.
1: Buenos días. Bueno, pues yo me he preparado para despedir esta co primera conexión telefónica, ese Waka Waka. ¿Se acuerdan de aquella canción? Que habla de África, precisamente la interpretó Shakira para uno de los mundiales del fútbol. Pues qué mejor, ¿no? Que terminar con esto, la primera entrevista de la mañana. Y es una oportunidad única de hacer muchas cosas y de conocer tradiciones, culturas, viajando el sábado a Alhama de Murcia.

Bueno, pues ahí estaba este tema de Shakira en el Waka Waka, esto es Africanga, para despedir y agradecer, ¿no?, a la concejal de Cultura de Lama de Murcia, Alicia Martínez, de que nos acerque a ese evento que tendrá lugar el próximo sábado, día 23, durante todo el día, a partir de las 10 de la mañana, pues demostraciones gastronómicas, exhibición de música, juegos que nos van a acercar a este continente, el continente africano, en la Plaza de las Américas, desde las 10 de la mañana y hasta las 9 de la noche, música, gastronomía, actividades en directo. En fin, para aquellos que quieran acercarse, pues estar invitados, nos invitaba la propia concejal de Cultura del Ayuntamiento de Alhama de Murcia. Nos vamos a Águilas. ¿Se acuerdan del asesinato en el Oriente Express? Bueno, pues el asesinato en el Oriente Express llega en este caso al auditorio de Águilas el próximo viernes. Misterio en el auditorio y Palacio de Congresos Infanta Elena, que acoge el próximo viernes, día 22, a las 8:30 de la tarde, el espectáculo teatral Asesinato en el Oriente Express, una exitosa adaptación de aquella famosa obra de la escritora de suspense Agatha Christie, que podrá verse representada en el auditorio de Águilas. ¿Qué va a ser de ti? 11 intérpretes sobre el escenario, una brillante caracterización, una puesta en escena impactante y todo un cóctel de talento para resolver misterios con la obra de Agatha Christie en Águilas, el próximo viernes.

pasó. Bueno, se puede ir detrás de ti, como dicen ellos, como un lobo, o también se puede quedar uno amarrado a la puerta del baile, como decía también el último de la fila. Con ello llegamos a la publicidad y a saludar a un nuevo invitado en De Buena Mañana.

0: Son las 10 y 40 minutos de la mañana. 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
9: Las 10 de la mañana, 43 minutos, de Alhama de Murcia, nos vamos hasta Jumillán a esta hora de la mañana para saludar a Silvano García, que es el presidente del Consejo Regulador de la Denominación de Origen Protegida de Jumilla. Silvano, ¿qué tal? Buenos días.
10: Muy buenos días.
9: Muchísimas gracias por atendernos y bueno, para hablar precisamente, Silvano, con usted de una campaña, en la de 2025, que se recordará como de contrastes, ¿no? Un poquito influenciada por la primavera lluviosa, el granizo, el verano cálido, olas de calor, que estresaron un poco la uva del momento de la vendimia.
10: Sí, 2025 ha sido pues un año, como bien decías, que nos dio ya un respiro en el tema de lluvias, porque veníamos como como bien sabéis, con 3 años de una sequía muy muy fuerte, y el 2025 pues tuvimos, por la lluvia nos acompañaron más. Sí que es cierto que ese final de vendimia, que pues ese verano que siempre tenemos previo a la vendimia, pues hizo bastante calor, y eso pues también pues influyó sobre la maduración que adelantó en los viñedos. Y por contra, pues también en una parte, en una zona pues amplia de la denominación de origen, pues tuvimos episodios de granizo. Y bueno, eso sabemos lógicamente que es en unas zonas, en otras no.
11: Sí.
10: Pero bueno, con todas estas cosas que han ido sucediendo a lo largo del año, al final la calidad, que es la que tenemos dentro de cada botella, pues estamos muy contentos, porque el resultado de este año, la calificación ha sido de muy buena, y eso pues para nosotros y para el público pues es una gran noticia.
9: Pues precisamente de eso queríamos esta mañana también hablar con usted, ¿no? El pasado viernes, 15 de mayo, fue el día de San Isidro, el patrón de los agricultores, y se llevó a cabo, en este caso en el Museo del Vino de Jumilla, esa cata oficial de calificación de añada por parte del panel, ¿no? De cata del Consejo Regulador de la Denominación de Origen Protegida de Jumilla. Estuvieron compuestos en el jurado por 17 de sus miembros, y bueno, y se sacó en claro que fue en este caso una jornada, la calificación de la añada como de muy buena.
10: Sí, sí. Este panel, el panel de cata de la denominación de origen protegida Jumilla, es un panel que está acreditado. Es un panel que realmente, cada persona que lo forma, primero se examina durante todo el año también, y después se examinan los vinos a lo largo de todo el año. El panel se va reuniendo periódicamente para ir revisando por los vinos que se van sacando al mercado, y en una cita anual como la que hicimos la pasada semana, pues se hizo una cata representativa de todas las elaboraciones que se han hecho este año, y entre blancos, rosados y tintos, y bueno, pues es el resultado que arrojó de la calificación de esta añada 2025 como muy buena.
9: Bueno, en esta valoración, si lo no, también se tiene en cuenta, y también se valoró, ¿no?, el vino genérico que se embotellará este año para las actividades no de promoción.
10: Sí, por supuesto, pues aprovechamos esta jornada pues para eso también. El Consejo Regulador pues tiene un calendario de actividades y de promociones, dependiendo de qué actividades, si va orientada para prescriptores, para tema de distribución, exportadores. En unos eventos o en unas catas están los vinos genéricos del Consejo Regulador, que esto es una buena ocasión para elegirlos, o están también directamente los vinos de las bodegas con sus marcas presentes.
9: El mejor vino de 2025, dicen los enólogos, es un tinto de Monastrell, que esta añada precisamente muestra mucha capa, mucho color, más fruta negra que roja, más concentración. Esto es lo que tiene de característico, ¿no?, este tipo de vino tinto de Monastrell.
10: Por supuesto, yo creo que con esa pequeña nota de cata que también has dicho, creo que cualquiera que oiga este programa pues invita a tomarse una copa de vino de la de Jumilla, y que sabemos pues que es ese vino que mayoritariamente en nuestro territorio, la Monastrell es la que tiene más peso en volumen de uva aquí. Y bueno, los vinos de la de Jumilla, para mí tienen una amplitud que pueden abarcar a estilos de consumidores diferentes y tener esa cobertura para tantos momentos gastronómicos que podamos tener.
9: Hay que decir, Silvano, que bueno que estos vinos se lanzan al mercado con un nuevo estilo, en este caso más afrutados, más equilibrados, de gran calidad. Esto lo hacen sin duda los viñedos y los viticultores.
10: Sí, al final una zona como la de Jumilla es una mezcla de la tradición y de la innovación. Entonces, Jumilla son 5.000 años de historia lo que tenemos en este territorio de cultivo de la vid, de elaboración de los vinos. Y a lo largo de toda esta historia, al igual que en los últimos años, pues las elaboraciones también van cambiando, van adaptándose, siempre con esa historia y con ese buen hacer que se mantiene, pero también se va adaptando a los nuevos consumos de los mercados, a las nuevas necesidades de los clientes, los diferentes perfiles de demanda de vinos que pueden haber en los diferentes continentes. Y Jumilla, pues lógicamente, pues va manteniendo esa tradición y esa modernidad. Y ahora que se van buscando pues vinos que a lo mejor pueden ser un poco, vamos a decir, más frescos, con algo menos de graduación, también los estilos de comida pues van cambiando, pues por eso Jumilla tiene esa buena posición.
9: Bueno, quienes se vayan a Jumilla, quienes visiten Jumilla, pues no deben de dejar de ver, de presenciar esas bodegas, ese museo etnológico que tenemos en Jumilla. Y por supuesto, ¿qué retos por delante? Ya para terminar, Silvano, como presidente del Consejo Regulador de la Denominación de Origen Protegida de Jumilla, ¿qué retos por delante tenemos desde ahí?
10: Bueno, pues retos muchísimo. Eso sí que invito a, igual que nuestros vinos llegan a todas las mesas, es que también invito a poder venir al territorio a conocer pues, los viñedos, las bodegas y a tener todo el tema de experiencias enoturísticas que se están ofreciendo por parte de muchas de las bodegas y es un tema muy, muy interesante para poder realizar entre semana, fines de semana. Y el Consejo Regulador, pues no para de trabajar. Esta semana, por ejemplo, tenemos el segundo curso de formación de la WSET, que son grandes profesionales que luego pues, di difundirán las cualidades de nuestros vinos. Pues seguimos estando presentes en ferias nacionales e internacionales. Cuando pase el verano, pues estaremos ya preparando esa mata vendimia que bien conocéis. Y
9: Así
10: bueno, a
9: es.
10: lo largo de los 12 meses, la actividad del Consejo Regulador no para de ninguna manera, y ni del Consejo, pues, y ni de las ni la ni de las bodegas.
9: Pues, presidente, ha sido un placer visitar Jumilla, en este caso a través de la radio, para comentar esto con usted. Muchísimas gracias por atendernos y, como digo, un placer y que se anime a visitar Jumilla. Gracias, presidente.
10: Muchas gracias.
9: Un abrazo. Silvano García, presidente del Consejo Regulador de la Denominación de Origen Protegida de Jumilla. Hemos hablado de vinos con él y de esos reconocimientos que se han recibido, coincidiendo además con el día de San Isidro Labrador, el pasado día 15 de mayo. Hacemos una pequeña pausa y enseguida seguimos en la mañana con más invitados.

Era uno de los clásicos de Víctor Manuel, ¿a dónde irán esos besos que nos dábamos, decía, en este tema musical que escuchábamos a esta hora de la mañana? De momento, a donde vamos es a la publicidad, porque nos pide paso y enseguida estamos en contacto con el Hospital Virgen del Alcázar de Lorca para hablar con el nuevo responsable, precisamente, del hospital. Con él vamos a estar al teléfono en tan solo unos minutos. Mientras llegan las señales horarias, otro tema, en este caso el de Juanes, que tenemos ya preparado por aquí. Otro clásico recogido en su último trabajo de grandes éxitos, Adiós le pido.

0: las 11 de la mañana. 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
8: Bueno, vamos a continuar. De Buena Mañana, en este tiempo de radio que nos ha llevado en los primeros minutos de la mañana a Lama de Murcia, para hablar con Alicia Martínez, la concejal de Cultura, de ese homenaje a African que va a realizarse el próximo sábado durante toda la jornada en la Plaza de las Américas. Después nos íbamos a Jumilla para hablar de vinos con el presidente del Consejo Regulador de la Denominación de Origen Protegida de Jumilla, con Silvano García. Y regresamos a Lorca para saludar al recién nombrado nuevo gerente del Hospital Virgen del Alcázar de Lorca, a Miguel Navarro Sánchez. Bueno, un nombramiento que acaba de producirse hace tan solo unos días y asume el cargo, en este caso tras la jubilación de la histórica María Dolores Lafuente, quien lideró el centro durante más de 3 décadas. Es un mundo que Miguel Navarro conocen perfectamente. Lleva 17 años en la casa y hasta ahora era también el director de gestión. Y bueno, vamos a saludarle. ¿Qué tal? Buenos días.
9: Hola, buenos días a todos.
8: Muchísimas gracias, primero por atendernos, y bueno, enhorabuena por el...
9: Encantado, muchas gracias y encantado de hablar con tu oyente.
8: Bueno, Miguel, usted conoce este hospital a la perfección. Yo decía 17 años en la organización, son años, pero asume el cargo justo, como decíamos, tras la jubilación de María Dolores Lafuente. ¿Qué se siente en este caso al tomar el testigo de un liderazgo tan longevo, ¿no?, como... con sello propio ha tenido este hospital?
9: Bueno, pues la verdad que mucho orgullo y además una profunda responsabilidad por conseguir mantener el legado que doña María Dolores Lafuente Lafón, pues durante los últimos 32 años ha puesto al hospital, pues la verdad que en el hospital es el referente de la sanidad privada en la comarca del Guadalentín. y todo eso es gracias a su enorme esfuerzo y a su enorme trabajo. Y bueno, pues yo he estado a su lado durante los últimos 17 años y mi intención pues es continuar su legado, mejorar todo aquello que yo considere que se tiene que mejorar, implantar mi idea y pues bueno, conseguir lograr los objetivos que esta empresa tiene pues para los próximos año.
8: Bueno, uno intenta, ¿no?, cuando llega a asumir un cargo, dejar un sello de identidad, ¿no?, un sello propio. No sé si ha habido algún consejo por parte de quien es su predecesora para afrontar este día a día, este reto, este nuevo reto.
9: Uno no, multitud de consejos. Mi relación con María Dolores es muy estrecha. Ella ha sido mi mentora desde el principio. Yo he trabajado a su lado siempre y, bueno, tengo que decir que ella continúa en permanente contacto conmigo. Estos tres días que llevo de gerente hemos hablado muchísimas veces y bueno, ella para mí, ya te digo, que es un referente y por supuesto que está siempre conmigo y yo voy a hacer, por supuesto voy a tenerla en cuenta pues para la hora de tomar decisiones, porque ya te digo, es el momento de que descanse, que es más que merecido, pero ella sigue, en fin, sigue estando a mi disposición para todo lo que yo necesite y yo muy contento por ello.
8: Bueno, usted ha participado activamente, ¿no?, en las últimas ampliaciones, ¿no?, de las instalaciones de Lorca en cuanto al tema de habitaciones, quirófanos, consultas. Bueno, dentro de nada inauguramos el otro centro del Hospital Virgen del Alcázar, nos lo comentaban, en la localidad costera de Águilas, pero centrándonos en Lorca, bueno, ¿cuáles son las prioridades asistenciales o las infraestructuras inmediatas en el centro matriz?
9: Vamos a ver, ahora mismo el objetivo de la empresa es consolidar el crecimiento que hemos tenido durante los últimos años. Como has comentado, el 19 de junio inauguramos el nuevo hospital de Águilas, que ya está abierto desde el año pasado, desde el verano del año pasado, la primera fase. Y bueno, la idea es inaugurarlo y poco a poco implementando servicios nuevos en el hospital. En Lorca, la renovación es constante. Aquí seguimos manteniendo pues la renovación de equipos, la renovación de quirófanos, del material de la planta. Ahora, pues bueno, hay muchas ideas en mi cabeza que poco a poco iremos mejorando. Pero la renovación es constante en el hospital. Lo importante. Pero no solo renovación material, renovación en todo tipo de... Vamos a reestructurar la organización del centro de tal forma que mi prioridad es que la asistencia a los pacientes sea la mejor posible, sea óptima, que el paciente que venga al Hospital Virgen del Alcázar se vaya con una sonrisa, porque venir a un hospital no es agradable. Uh-huh. Y por otro lado, mi otro objetivo es que los trabajadores y los profesionales que vienen a trabajar sean felices, estén contentos de trabajar en el hospital, se sientan orgullosos y no solo evitemos que los pacientes, que los profesionales y el personal se vaya a otros centros a trabajar o a otros sitios, sino que consigamos ser un foco de atracción para que los profesionales sanitarios quieran venir a trabajar con nosotros a Lorca o a cualquiera de nuestros centros y que, bueno, pues seamos un referente y sigamos siendo un referente en la sanidad.
8: Y Miguel, ¿cómo se logra mantener, ¿no?, esta filosofía de atención cercana y accesible, como se define al Hospital Virgen del Alcázar, ya con estos tres centros consolidados? ¿Cómo se consigue?
9: Bueno, pues ahora el hospital se enfrenta a un reto importante, que es crear la estructura necesaria y el organigrama necesario para poder atender a todos los centros con la cercanía y la profesionalidad con la que se hace actualmente en Lorca. Ese es uno de mis principales retos. El trato cercano tiene que ser siempre la bandera de mis trabajadores. Yo siempre le he dicho a lo largo de los 17 años que he estado aquí y se lo he dicho ya dos días a algunos, que a mí me gusta que la gente atienda a los trabajadores con cercanía y profesionalidad. Y les digo siempre una cosa, pensar que la persona que está al otro lado del mostrador o al otro lado de la camilla o de la cama fuera tu madre, ¿cómo te gustaría que la atendiese? Pues igual quiero que atendáis a todos los pacientes. Y con esa máxima conseguiremos, por supuesto que nos podremos equivocar, tendremos errores y aquí estamos para asumirlos y afrontarlos y pedir disculpas. Pero si nosotros aplicamos esa máxima, la calidad asistencial que daremos será la mejor posible. Y luego el trabajador se sentirá orgulloso con el trabajo realizado. Ese es un poco la idea.
8: Hace unos días estuvimos celebrando una nueva edición, la 19ª Feria de la Salud de Lorca, y estuvimos presentes. Estuvo representado el Hospital Virgen del Alcázar, y allí se puso de manifiesto algo, que el sector sanitario avanza a un ritmo vertiginoso en cuanto a tecnología, en cuanto a innovación. Y bueno, desde su perspectiva ahora como gerente, ¿hacia dónde debe caminar esa inversión tecnológica del hospital en los próximos 10 años?
9: Eso es un tema muy importante ahora mismo, porque la inteligencia artificial viene arrasando y en 5 o 10 años los hospitales van a cambiar de tal forma que habrá puestos de trabajo que cambien, que tengan que adaptarse a otras realidades, habrá protocolos y formas de actuar que también cambien, y o nos montamos en ese barco o nos quedamos obsoletos y al final dejaremos de ser competitivos. Entonces, mi idea, bueno, es otra de la mi plan estratégico, otra de los puntos fuertes del mismo, es que el hospital tiene que invertir en tecnología, tenemos que adaptarnos a estas nuevas corrientes que vienen, y por supuesto que vamos a estar preparados y contaremos con los mejores profesionales para poder, al final esto tiene que repercutir en la asistencia al paciente y en la mejora de los protocolos de trabajo.
8: Bueno, casi termino como comenzaba Miguel. El Virgen del Alcázar es un pilar fundamental para Lorca, su área de influencia, colaboran con el Servicio Murciano de Salud, juega un papel estratégico, pero si pudiera mandar un mensaje directo ahora como gerente, tanto al equipo de profesionales del hospital como a los ciudadanos de Lorca que nos están escuchando, ¿cuál sería?
9: Pues mire, yo les digo que estén tranquilos, que el Hospital Virgen de las Casas de Lorca lleva 52 años velando por la salud y por la tranquilidad de todos los pacientes que vienen al hospital. Que se habrán hecho cosas bien y cosas mal. Que nuestra intención va a ser la mejor. Que aquí trabajamos 190 familias para dar el mejor servicio posible. Y que vamos a dejarnos la vida, yo el primero, por supuesto, en que eso siga siendo así y que mejoremos en todo lo que podamos. Y que todo el paciente que venga al Virgen del Alcázar venga con la tranquilidad de que nuestra intención es la mejor y que aquí estamos para ayudar. También ayudar a la sanidad pública. Somos fervientes defensores de la sanidad pública y creemos que la sanidad pública tiene que ir lo mejor posible. Y nosotros consideramos que somos complementarios a la propia sanidad pública y nosotros estamos para colaborar con ellos en lo que nos necesiten, por supuesto. Y bueno, pues que a mí me tienen todos los pacientes, la puerta de mi despacho está abierta, todos los pacientes, todos los trabajadores, estoy a su disposición para poder ayudar y colaborar en lo que necesitan, pues, para mejorar su salud y para el éxito de esta empresa.
8: Pues Miguel Navarro, gerente del Hospital Virgen del Alcázar de Lorca, un placer hablar con usted, muchísimas gracias por sus palabras y por atendernos.
9: Muchísimas gracias a vosotros.
8: Un saludo, un abrazo. Hasta luego, buenos días.
9: Hasta luego, buenos días.

Bueno, pues despedíamos a Miguel Navarrón, el nuevo gerente del Hospital Virgen del Alcázar de Lorca, y nos quedamos con este alma de blues que nos traen presuntos implicados. Seguimos con más invitados, con más cosas que contarles aquí en este miércoles en De Buena Mañana.

0: Son las 11 y 20 de la mañana. 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
6: Bien, pues continuamos a esta hora en nuestro De Buena Mañana del día de hoy, de este miércoles, día 20. Bueno, y ampliamos la noticia que ayer ofrecía tanto el concejal Ángel Mecán como la concejal María Hernández de que Lorca, el gobierno de Lorca mantiene esa apuesta por la defensa del pequeño ganadero, facilitando su adaptación a la legislación actual vigente. Saludamos a Ángel Meca, que le tenemos al teléfono. Ángel, buenos días.
7: Hola, buenos días a todos, ¿qué tal?
6: Bueno, pues un placer saludarle. Bueno, desde el Servicio de Planeamiento y en coordinación también con la Concejalía de Ganadería se va a llevar al próximo pleno la aprobación inicial de esta modificación que ustedes esperan, ¿no?, que el resto de grupos apoyen. Es necesario.
7: Bueno, es lo deseable. Es un tema importante, es un tema que es de justicia para estos pequeños ganaderos. Y también me gustaría, aprovechando la ocasión que me dan esta mañana, agradecer a la Consejería de Ganadería y a sus técnicos la colaboración y el trabajo intenso que se ha hecho para poder llevar esta modificación no estructural número 79 del Plan General a su aprobación inicial. Como bien decía, es una regularización de estas granjas que ya contaban con autorización anterior a la modificación del Plan General. Son granjas, la mayor parte de ellas, que tienen muchas, son, la inmensa mayoría son granjas anteriores al año 1998. Y que, bueno, pues con el paso del tiempo ha ido cambiando la normativa, se aprobó el Plan General del año 2004, en esa aprobación del Plan General, pues se marcaron una serie de suelos, unos urbanizables sectorizados, otros urbanizables sin sectorizar, y algunas de esas granjas que quedaron en esos suelos urbanizables sin sectorizar, pues a día de hoy ya, 21 o 22 años después de la aprobación del Plan General, los suelos siguen estando igual que estaban, no ha habido ningún movimiento a nivel urbanístico, y son pequeñas granjas existentes de toda la vida, la inmensa mayoría de ellas, y lo que se pretende es darle una moratoria. Llevamos dentro de esa modificación no estructural 13 granjas con autorización provisional y otras 24 ya con autorización definitiva. Era un tema de justicia que había que hacer con nuestros ganaderos y, bueno, pues ya por fin se lleva esa aprobación inicial a pleno y como no puede ser de otra manera, yo creo que un tema de esta magnitud y de la naturaleza, pues

0: pues ya sea desde la ley de bienestar animal, todo el tema de seguridad, eso también tienen que hacerlo ellos en su granja. Y como decía, suelen ser granjas de pequeño tamaño, la inmensa mayoría de ellas, y en algunos casos los ganaderos también, ¿por qué no decirlo? Pues son ya ganaderos de cierta edad, que ya pues algunas de estas granjas que estaban al inicio de la tramitación de este expediente, a lo largo del tiempo ya ha habido ceses de actividad por jubilación de los ganaderos. Y muchas de estas granjas que se llevan a aprobación, pues al paso de no muchos años, pues ya los ganaderos entrarán en el periodo de jubilación y ya cesará la actividad. Y lo que intentamos es darle continuidad y bueno, como en algunos casos ayer algunos de los ganaderos que nos acompañaban lo exponía, al final es su medio de vida, es su trabajo, lo que quieren es seguir realizando su actividad que han hecho toda la vida y ejercerla con total tranquilidad y normalidad.
1: Esta modificación va a permitir, ¿no?, que estas pequeñas parcelas puedan mantenerse con vida. Y en el caso, concejal, le pregunto de que se quieran construir nuevas granjas, abrir nuevas parcelas, se deben de ajustar a esa modificación en el caso de que se apruebe.
0: Esto no afecta a eso. Esto, como decía al principio y he estado explicando en todo momento, son granjas ya existentes
1: No
0: de
1: afecta
0: bastantes
1: para
0: años.
1: nada.
0: Esto no afecta ya toda la tramitación de las nuevas. Eso va por otra vía, por los procedimientos ordinarios. Y estas, como he dicho, son granjas existentes. Nada tiene que ver las nuevas granjas con este expediente. Este expediente son ya para granjas existentes. Lo que se intenta, lo que se pretende es normalizar y darle una seguridad administrativa y jurídica a sus explotadores.
1: Y por último, ya concejal, ¿existe algún problema con el agua para el uso ganadero? Esta mañana nos hacíamos eco de tanto que FECOAN como Confederación han mantenido una reunión de trabajo para abordar las autorizaciones de agua para el uso de los ganaderos. ¿Existe algún problema? ¿Se deben dar pasos para suministrar este bien tan vital, ¿no?, para la existencia de nuestra ganadería?
0: Bueno, el problema no debería existir como tal, pero sí existe por una interpretación de la Confederación Hidrográfica del Segura. La interpretación se basa sobre todo en que mantienen digamos, un discurso en el sentido de que dicen que el agua de abastecimiento no es para uso ganadero. Nada más lejos de la realidad, porque nosotros en Lorca, nuestro reglamento de servicio, el reglamento de servicio municipal, establece los usos del agua. Dentro de los usos del agua tenemos establecido el abastecimiento humano, el ganadero, el industrial, el terciario, etcétera. Al igual que la planificación hidrológica de la cuenca, nuestra planificación también recoge ese uso ganadero en su apartado segundo. Estamos como también lo recoge igualmente uso ganadero, industrial, y no entendemos por qué es el problema por supuestamente un informe que le han pedido a Mancomunidad de Canales del Tevilla, y después, en base al informe que ha emitido Mancomunidad de Canales del Tevilla, la Confederación interpreta que el agua de abastecimiento no es para uso ganadero, pues si va en contra de lo que está diciendo su propia planificación hidrológica de la cuenca. Va en contra. Si Mancomunidad de Canales del Tevilla no ha dicho que el uso del agua potable no puede ser para uso ganadero, si eso no entra dentro de las competencias ni de los estatutos de Mancomunidad de Canales del Tevilla. Y esa es la discusión que tenemos. Sí, bueno, para aquel que me esté escuchando, lo digo alto y claro y que no quede ninguna duda, cualquier ganadero que necesite de un contrato de la empresa municipal de Aguas de Lorca, que lo solicite, que se están concediendo contratos por parte de Aguas de Lorca para uso ganadero. ¿Por qué? Pues muy sencillo. Lo primero, porque si estamos y queremos tener un sector agropecuario, en este caso ganadero, y apostar por nuestro sector, que está generando economía y riqueza, y está frenando la despoblación en los territorios lo que es la parte más rural, pues tenemos que apostar por eso. Y lo segundo, porque está recogido en nuestro reglamento de servicio y tenemos la obligación de dar cuantos contratos nos soliciten los usuarios en ese sentido. Y eso es lo que se está discutiendo y lo que está intentando pelear las organizaciones agrarias para intentar a ver si Confederación cede un poco en esa contrariedad en la que está incurriendo. Y eso es lo que se está debatiendo, Juan.
1: Ojalá, ojalá que sea así, que se consiga. Ángel Meca, concejal, gracias por atendernos. Un placer hablar con usted como siempre.
0: Muchísimas gracias a vosotros. Que
1: Un
0: pasen buen
1: abrazo,
0: día.
1: igualmente. Bueno, pues ya lo saben nuestros ganaderos, este comunicado que lanzaba Ángel Mecán con respecto al tema hídrico, al tema del agua para el ganado, ese consejo que daba a nuestros ganaderos, y ojalá que se llegue a un acuerdo bueno, con Confederación Hidrográfica del Segura y que ese encuentro sirva, sin duda, para acercar posturas.
2: Madrid, y hay una cosa, no están todos presentados. Siguen llegando. ¿Y qué sería de mi vida desde hace mucho tiempo si no me hubiese encontrado con un colega que es la leche? 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

0: puede que me canse del alcohol.
1: Lo dudo.
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En tan solo unos minutos hablamos de esa exposición puesta en marcha en Lorca, en la calle Corredera, sobre el Prado en las calles. Vamos a hablar desde Madrid con la función, en este caso telefónica, con el presidente, para que nos cuente algo sobre esta exposición pictórica que se puede ver en la ciudad de Lorca y conocer todos los detalles. Pero eso será a la vuelta, después de una breve pausa que tenemos que hacer en este momento aquí en nuestro De Buena Mañana de este miércoles.

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3: Son las 11 y 40 minutos de la mañana. 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

0: Ahí estaban ellos, Celtas Cortos, con ese tema que escuchamos, que nos han recordado además una fecha, el 20 de abril. Nosotros continuamos nuestro De Buena Mañana aquí en la sintonía de Cadena Azul. A esta hora de la mañana hablamos del Prado de las Calles, que además es una exposición que se inauguraba, además coincidiendo con el Día Internacional de los Museos. La Consejería de Turismo, Cultura, Juventud y Deportes inauguraba esta exposición itinerante, El Prado en las Calles, una iniciativa cultural impulsada por el Museo Nacional del Prado y también la Fundación Iberdrola España, que va a permitir acercar al público pues reproducciones a tamaño real. Hemos querido que nos acompañen a través del teléfono, en este caso el presidente de la Fundación Iberdrola España, Ramón Castresana, al cual saludamos a través del teléfono. Buenos días.
1: Hola, muy buenos días a todos.
0: Muchísimas gracias por atendernos. Bueno, pues una exposición importante, importantísima, ¿no? Porque estamos hablando, don Ramón, de reproducciones, como yo decía, ¿no?, a tamaño real, de alguna de las obras más emblemáticas, ¿no?, que tiene la Pinacoteca Nacional.
1: Correcto, sí. Nosotros, trabajando con el Museo del Prado, hicimos una selección de esas 50 obras que vienen a recoger, como tú comentabas, las principales obras depositadas en el museo y que además tienen una trayectoria histórica, ¿no?, que nos va a permitir no solo conocer diferentes escuelas artísticas de España y de Europa, sino también hacer un recorrido por lo que ha sido la historia de España desde hace muchos siglos y con esa evolución también histórica por toda Europa, con las diferentes pinturas de todos los reyes que ha habido en las diferentes épocas, y también con eventos históricos muy importantes que vienen a resumir ese itinerario cultural histórico de la historia de nuestro país.
0: Bueno, la Fundación Iberdrola España está presente, ¿no?, en muchos actos, en muchas actividades, y de hecho esta exposición que quedó instalada precisamente en una de las calles más céntricas de Lorca, como es la Corredera, pues va a acercar, como decimos, ese patrimonio cultural a nuestros vecinos, a nuestros ciudadanos y a todos los que visiten la ciudad de Lorca, haciéndola pues una ciudad referente, ¿no?, en cuanto al tema cultural, porque estamos hablando de obras de importante valor.
1: No, por supuesto. Nosotros desde la Fundación tenemos pues una idea principal, que es cómo podemos acercar la cultura al ciudadano. Seguramente pues muchos vecinos de Lorca no han tenido la oportunidad de acercarse a Madrid a ver las obras originales en el museo, y nosotros en esa colaboración que tú indicabas también al principio del programa, de la colaboración con la Consejería de Turismo, Cultura, Deporte y Juventud y los diferentes ayuntamientos, porque bueno, ahora estamos en Lorca, pero hemos estado anteriormente en Cejín, en Murcia, y luego continuaremos con San Javier. Bueno, pues es una colaboración público-privada en la que, bueno, pues es un proyecto muy interesante donde sobre todo el que gana de verdad es el ciudadano, porque va a tener esa oportunidad durante más de un mes, en este caso en Lorca, de poder disfrutar de una exposición de unas reproducciones de altísima resolución y con muy buena calidad, y sobre todo que lo que nosotros también decimos, ¿no?, es un museo al aire libre, abierto las 24 horas del libre, 24 horas del día, y además gratuito, es decir, que cualquiera en cualquier momento se puede dar un paseo por la calle y disfrutar de esta pinacoteca móvil que nosotros, bueno, pues hemos llevado durante este mes a la ciudad de Lorca.
0: Bueno, aprovechando, ¿no?, que le tenemos en los micrófonos, ¿no?, de esta casa de Cadena Azul, y haciendo pues esa invitación, ¿no?, a ver esta fantástica exposición a pie de calle, la calle Corredera, sobre el Prado, en las calles. Bueno, yo comentaba antes que la Fundación Iberdrola están sumergidos ustedes en grandes proyectos. Se habla mucho, ¿no?, de la brecha del empleo verde, de esas becas de la Fundación, priorizando áreas como el hidrógeno verde, la digitalización, la movilidad eléctrica, la retención incluso de talentos, de muchos jóvenes que con esas becas de posgrado miran al extranjero, y sobre todo, lo comentábamos al comienzo, la conservación del patrimonio y la sostenibilidad.
1: Por supuesto, en este último punto nosotros estamos ahí en la región de Murcia también muy activos. Hace unos meses hicimos una inauguración de una nueva iluminación de toda la Basílica de Caravaca de la Cruz con todo su entorno y la muralla, sobre todo en esa parte de sostenibilidad que comentabas, con una instalación de nueva tecnología LED que realza mucho más el monumento y que es una una iluminación de muy bajo consumo y no contaminante, con lo cual, bueno, pues es un compromiso. Ahora estamos también enmarcados en la iluminación del Palacio Consistorial de Cartagena y desde hace mucho tiempo contribuimos con ayudas tanto al Museo Romano de Cartagena, del Teatro Romano de Cartagena, como también al Museo Sencillo de Murcia. Con lo cual, bueno, pues nuestro compromiso con la región es importante y esa parte de sostenibilidad que comentabas también, ¿no? Aparte de ese área educativa y formativa que nosotros trabajamos muy intensamente, sobre todo para, primero, reforzar el talento y también para retener ese talento que tú comentabas.
0: Bueno, y sin duda que se habla de esa transición justa, ¿no? La transición hacia las energías renovables, que ya todo el mundo ha escuchado hablar de ello, que es una realidad que genera pues el cierre de centrales tradicionales bueno, en zonas rurales o de la España vaciada. ¿Hay algún proyecto específico que lidera la Fundación para que estas comunidades que se conocen como vulnerables no se queden atrás económicamente?
1: Bueno, hay muchas iniciativas. Nosotros desde la Fundación somos una pequeña pata de lo que puede ser un grupo empresarial como Iberdrola, ¿no? Nosotros desde la Fundación pues intentamos hacer muchas actividades, o bien culturales, educativas, medioambientales, en todos los territorios, sobre todo buscando ese desarrollo territorial. Cuando nosotros llevamos una exposición o una restauración de algún elemento patrimonial importante o una iluminación, bueno, pues siempre estamos buscando ese desarrollo del territorio, ayudándoles a que tengan una mayor sostenibilidad futura, incrementando pues el número de visitantes y haciéndolo pues bueno más sostenible de cara al futuro.
0: Bueno, y en este aspecto también me imagino, director, que es importante, ¿no?, la cooperación internacional, ¿no?
1: Sí, bueno, nosotros Iberdrola, como bien sabéis, es una gran multinacional y estamos presentes en más de 40 países. Nosotros tenemos fundaciones en Estados Unidos, en Reino Unido, en Brasil, y bueno, ya hay una colaboración internacional y compartir los recursos ahí empleados que están viajando permanentemente por todas los países donde Iberdrola está presente, y ese intercambio cultural, el intercambio de conocimientos y todas las sinergias que se producen entre los diferentes países, pues es un enorme potencial y de valor añadido para todo el grupo.
0: Pues nos gustaría terminar pues haciendo una invitación, ¿no? Don Ramón, a que vean precisamente obras de Velázquez, Goya, El Greco, Rubens, Murillo o Sorolla a pie de calle. Es importante, ¿no?, el acercar la cultura a la calle. Ustedes desde la Fundación Iberdrola lo han conseguido en Lorca y me imagino que irá a otros municipios.
1: Sí, yo creo que esa invitación es muy importante porque tienen esa oportunidad durante un mes, es decir, no hay que correr hoy y ir a ver la exposición. Y yo sí que recomiendo, en la experiencia que llevamos, porque llevamos ya 62 ciudades en toda España, pero llevamos con la exposición desde el año 2019, yo creo que la mejor recomendación que yo puedo hacer es que visiten la exposición a diferentes horas del día. No es lo mismo la luz que le da un cuadro de Goya por la mañana que por la tarde. Se van a poder ver detalles de los propios cuadros que se ven mejor, y me disculpan siempre mis compañeros y mis amigos del Museo del Prado, casi hay detalles que se ven mejor en esta exposición que en el propio museo, porque tienes una posibilidad de acercarte, incluso tocar la obra, que en el museo evidentemente no puedes. Y yo creo que van a encontrar una gran satisfacción a la hora de poder disfrutar de esta exposición, como digo, durante un mes y abierta las 24 horas del día.
0: Pues don Ramón Castresana, ha sido un placer hablar con usted, hablar a través del teléfono, y tienen tiempo para acercarse. Gracias, presidente de la Fundación Iberdrola, director, por atendernos esta mañana.
1: Muchas gracias a todos vosotros.
0: Y un abrazo, gracias. Bueno, seguimos un poco a contratiempo porque entramos ya en las 12 del mediodía, la última hora de la mañana, y tenemos que terminar un poquito antes nuestro de buena mañana, pero muy poquito tiempo antes. Despediremos a eso de las 1 menos 20 aproximadamente, por razones personales, pero bueno, hasta esa hora tenemos cosas que contarles, más invitados con los que hablar y, por supuesto, aquí en nuestro de buena mañana en Cadena Azul.

0: las 12 del mediodía. 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

0: Bien, pues la mañana continúan en la sintonía de Cadena Azul y vamos a continuar, vamos a seguir contándote cosas a esta hora de la mañana y por supuesto, bueno, pues hablando de todo lo que está ocurriendo precisamente en Lorca a esta hora de la mañana o todo en
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0: El Ayuntamiento de Lorca anunció que va a reforzar en este caso su apuesta por la energía solar con una nueva instalación fotovoltaica. Esta irá situada concretamente en la zona de San Antonio y amplía su red de autoconsumo a otros edificios municipales. Así se ha anunciado esta mañana por parte del concejal responsable del área, al cual vamos a escuchar a esta hora de la mañana.

0: Bueno, en este caso hemos instalado una instalación fotovoltaica de 64,9 kilovatios pico en campo fotovoltaico, pero con la peculiaridad de que se ha instalado un inversor de 100 kilovatios. El inversor es el equipo que permite recoger la energía y entregar a la red, con lo cual la instalación se ha previsto para una ampliación de forma muy sencilla de hasta 107 kilovatios pico. La instalación está de San Antonio es estratégica porque no solo va a las piscinas, sino que va a tener servicio al pabellón, a diferentes zonas de alumbrado, a cantinas, con lo cual se aprovecha al 100% de la energía. En términos energéticos, se va a producir un ahorro de un 15%, pero con la ampliación que está prevista, de forma muy sencilla, vamos a llegar hasta un 25%.
1: Bueno, eran las explicaciones en este caso que se daban sobre esta nueva apuesta que hace el Ayuntamiento de Lorca. María Hernández, la edil de urbanismo, ha sido la encargada de presentar precisamente esta iniciativa, manifestando que se apuesta por las energías renovables no solo para reducir emisiones, sino también para optimizar los recursos públicos. Escuchamos ahora sí, después de la intervención del técnico, a María Hernández, concejal de urbanismo.
2: Desde el Ayuntamiento de Lorca apostamos por la eficiencia energética y nos encontramos con una instalación fotovoltaica en el Complejo Deportivo de San Antonio. Esta instalación se encuentra dentro de un conjunto de actuaciones que se han realizado en todo el término municipal con un importe de 189.000 euros para esta instalación de placas reducir ese consumo en otros centros también como en urbanismo, en Torrecilla, en Cazalla y en La Hoya. Todo este conjunto de instalaciones permite sobre todo ese ahorro de la factura, esa reducción de consumo energético y en concreto estas placas que encontramos aquí, en este caso, suministran no solamente al pabellón o a las piscinas, sino que también con ellos se consume un ahorro eficiente energética del 15% de la factura y también se da alumbrado, como es en este caso, a la cantina y al local de San Antonio, a todo lo que es la rotonda, el alumbrado público que está de todo este entorno, que son actuaciones, por tanto, que como decimos, se apuesta desde el Ayuntamiento por ese ahorro de eficiencia energética dentro de todo el término municipal de Lorca.

0: pues ahí estaban las explicaciones que nos daba en este caso la concejal de urbanismo, María Hernández, sobre esta apuesta, sobre todo por el autoconsumo eléctrico, con esta nueva iniciativa presentada en Lorca, que de momento va a comenzar en la zona de San Antonio. Nosotros, continuamos nuestro de buena mañana del día de hoy, pues tratando la actualidad de todos los municipios, de todo lo que hace referencia a Lorca y al resto de municipios de nuestra comarca. Y ayer, ayer les avanzaba algo sobre una nueva iniciativa de Hostelor. En este caso, pues tenemos a Paco Salas al teléfono, que nos lo va a contar él mismo a esta hora de la mañana. Vuelven los viernes gastronómicos de la mano de Hostelor. Paco, ¿qué tal? Buenos días.
1: Buenos días y nada, pues ya estamos al tiro piedra, como luego decimos aquí en Lorca, para este viernes, concretamente este viernes, a las nueve y cuarto, tenemos la séptima edición de la cena gastronómica, que estaban dedicadas expresamente a productos exclusivos de Lorca y por los artesanos de Lorca. Entonces es algo especial, que ya llevamos 7 ediciones y la verdad que vamos muy bien, la gente está muy contenta, tenemos música en directo también, tenemos un cortador de jamón y tenemos productos de las empresas artesanas que tenemos en nuestra asociación de artesanos de Lorca. Por nombrar alguna, Adriliva, queso urbano, hermanos Molina, embutidos, Alcázar, confitería Navarro, pastelería La Lorquina, los famosos caracoles de Difrusa, turrones blancos y nuestra única dominación de origen que tenemos de vino de bodegas con Contreras.
0: Bueno, esta es una cita imprescindible, ¿no?, para los que amen la buena gastronomía, la tradición y además un precio súper asequible.
1: Sí, el precio son 20 euros, todo incluido, la música, que tenemos a una gran chica joven de Lorquina, que es María Molina, su nombre comercial es Molimay, que canta formidablemente, y la mayoría de las veces la gente le pide más porque es una chica extraordinaria y ameniza toda la cena con sus canciones relajadas, pero muy, muy agradable.
0: Bueno, yo leía la nota de prensa ayer y a mí se me hacía la boca agua cuando empezaba a leer, el tema de los encurtidos, el tema de los crespillos, la repostería dulce y salada, los caracoles, los embutidos, los quesos, los bizcochos, en fin. Todo. Hay un aforo, eso sí, que es limitado a 70 sí. personas, por tanto, quien quiera asistir tiene que hacer la reserva previa, ¿no?
1: Sí, todavía tenemos algunas plazas disponibles, yo digo que el que quiera venir, que nos llame, que todavía hay alguna posibilidad de que pueda de poder tener más gente. Hay que llamar a un teléfono, el teléfono que tenemos en la Casa del Artesano, que tenemos el horario de 10 a 2 y de 5 a 7, y el teléfono es el 968-320898. En ese teléfono se puede reservar las plazas que cada uno necesite hasta completar aforo, pero todavía estamos todavía que se pueden venir todavía algunos grupicos.
0: Bueno, Paco, esto es el viernes, el próximo viernes, pero se hablan de viernes gastronómicos, quiere decir que va a haber más.
1: Sí, no, nosotros normalmente solemos hacer dos viernes gastronómicos a lo largo del año. Uno lo hacemos ahora en primavera siempre y otro lo hacemos luego al final de otoño, en noviembre. Normalmente en noviembre solemos hacer otro evento, igual que este. Hacemos dos eventos al año con esa cena tan extraordinaria en un sitio con un encanto especial como es esta Casa del Artesano, que tiene... se hizo en el siglo XVI, o sea que ya es el edificio, una vez que de por sí merece la pena venir. Es un encanto estar aquí y ver en los techos, ver toda la madera, la muralla de la ciudad de Lorca que está dentro de la misma Casa del Artesano. Bueno, es un encanto poder estar y esa fachada que tenemos que da la Plaza del Caño, que es extraordinaria.
0: Bueno, pues que no se lo piensen, que no se lo piensen, que se informen en la Casa del Tesoro, en ese número que tú dabas, Paco, y que será el viernes, ese viernes gastronómico que todos a lo mejor estaban esperando, pues ya los tenemos aquí. Paco Salas, un placer hablar contigo, como siempre.
1: Pues gracias a vosotros por contestar con nosotros a Radio, a la Cadena Azul, y a ti, Juan Carlos, pues bueno, por tener esa atención con nosotros y dar nuestra información para que llegue al máximo público
0: Siempre.
1: que quiera venir a la Casa del Artesano, no solamente a los viernes gastronómicos. La entrada es gratuita todo el año, no hay que pagar nada para hacer una visita con la zona de museo, la zona de interpretación, la zona de productos artesanos. Y bueno, de martes a sábado, de día 2 y de 5 a 7, estaremos abiertos todo el año.
0: Paco, pues un abrazo. Gracias por atendernos como siempre también a ti.
1: Muy bien, pues gracias, y esperamos que todavía los que tengan ganas de venir a esta cena, que llamen rapidico, que podamos completar el aforo.
0: Un abrazo, Paco. Gracias.
1: Igualmente, hasta luego.
0: Las palabras de Paco Salas hablando de estos viernes gastronómicos, qué mejor plan.

0: Son las 12 y 20 minutos del mediodía. 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Nuevo horario para tirar la basura en Lorca. En otoño e invierno se adelanta a las 17:30 horas. El Ayuntamiento de Lorca ha actualizado el horario para depositar la basura doméstica tras un proceso de escucha ciudadana, con especial atención a las necesidades planteadas por las personas mayores, con el objetivo de facilitar el uso del servicio en las épocas con menos luz y temperaturas más bajas. A partir de esta medida, en otoño e invierno, del 22 de septiembre al 19 de marzo, la basura doméstica podrá depositarse de 17:30 a 23:00 horas, adelantándose respecto a su horario anterior. En primavera y verano, del 20 de marzo al 21 de septiembre, se mantiene el horario habitual, de 20:00 a 23:00 horas. El concejal de Limusa, Juan Miguel Bayonas, ha indicado que el nuevo horario responde a las demandas trasladadas por la ciudadanía y a un trabajo previo de evaluación con vecinos de diferentes edades y zonas del municipio. Asimismo, se recuerda que el depósito en los contenedores de envases, papel, cartón y vidrio, recogida selectiva, no está sujeto a limitaciones horarias, aunque sí el bioresiduo, contenedor
1: este
0: marrón.
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8: Bueno, enseguida saludamos ya a otro de los invitados de esta mañana. Hablamos ya enseguida con el presidente de la Hermandad de Labradores del Paso Azul, que esta mañana presentaba pues una serie de actividades coincidiendo con el décimo aniversario del MAS.

0: vamos ya a esa última entrevista de la mañana, que va a cerrar, bueno, un poquito antes nuestro de Buena Mañana, aunque les vamos a dejar con música hasta la una del mediodía, que llegará Luis Terry con la copla. Hoy tenemos que poner el punto y final un poquito antes de nuestro horario habitual, solamente hoy. Pero bueno, no queríamos irnos, dejarles ahí con música sin tratar la última noticia, que además es importantísima. El Museo Azul de la Semana Santa va a clausurar el año de su décimo aniversario con la muestra Más Exposiciones en Memoria de una Década, del 28 de mayo al 31 de agosto. Esta mañana se presentaba en rueda de prensa y tenemos a Miguel Ángel Peña, que es el presidente de la Hermandad de Labradores de Paso Azul del Holcán. Miguel Ángel, buenos días.
1: Buenos días, muy buenos días.
0: Estamos de enhorabuena.
1: Sí, sí, estamos de enhorabuena porque durante todo este año pues estamos celebrando el décimo aniversario de nuestro museo, que se puso en marcha en el año 2015.
0: Bueno, décimo aniversario, se trata de dar todo, de una recopilación de una treintena de muestras, ¿no?
1: Sí, a lo largo de estos 10 años pues se han hecho alrededor de 30 exposiciones. Y lo que queremos hacer es una exposición de exposiciones, un recopilatorio de estos 10 años de cultura en nuestro museo, pues de bordado, pintura, escultura, textil y patrimonio, de todas las exposiciones que ha habido, y que se va a ver una pequeña muestra de cada una de ellas junto con los carteles. Y estarán expuestos en la segunda y en la tercera planta de nuestro museo, en el MAS. Y pues será una retrospectiva de todas las exposiciones que hemos disfrutado y hemos vivido a lo largo de estos 10 años.
0: Bueno, y además creo que ya hay fecha, ¿no?, para la inauguración. Se ha programado para el jueves, ¿no?, día 28.
1: Sí, el jueves que viene, 28 de mayo, será la inauguración de esta exposición a las 8 de la tarde en nuestra iglesia en San Francisco, que está comisariada por el mayordomo azul y archivero municipal Eduardo Sánchez Abadío.
0: Bueno, hablamos de bordados, hablamos de pinturas, como usted decía, hablamos de esculturas, de textiles, de piezas de gran valor patrimonial, protagonistas de esa treintena de exposiciones que el MAS ha acogido, que me imagino que no ha sido fácil seleccionarlas, ¿no?
1: No, claro, no ha sido fácil, y es verdad que a lo largo de todos estos años, pues, tanto los presidentes que me han precedido, José Antonio Ruiz Sánchez y José María Niñarro González, junto con los presidentes de la fundación que le acompañaron, Andrés Jesús Espinosa Carrasco, María García y ahora Alejandro González, y también los directores que hemos tenido en el museo en estos días.

0: Peña, Joaquín Bastida Gil, Miguel García Peña Rubia, Diana Murcia Aguilaver y actualmente Jesús García García, pues han hecho un trabajo muy laborioso, muy arduo, para mostrar al público y a los visitantes, a los azules y a los lorquinos, pues estas magníficas exposiciones donde han sido muy variadas y se han podido ver, pues como has comentado, pues desde escultura a pintura, a bordado, a textiles, a orfebrería, muchísimas exposiciones que queremos recuperar, cada una de ellas, y que sean recordadas por su magnificencia.
1: Bueno, junto a ello, presidente, se van a exponer todos los carteles que han anunciado estas muestras.
0: Sí, el cartel que hemos presentado esta mañana de la exposición Memoria de una década ha sido diseñado también por el mayordomo azul y diseñador gráfico Javi Martínez, que, si no me equivoco, pues ha realizado casi todos los carteles de esta treintena de exposiciones a lo largo de estos 10 años, y es un reconocido diseñador gráfico, y la verdad que cada cartel que ha hecho pues es una auténtica maravilla, y queremos también pues recopilar todos esos carteles para que estén junto con las piezas que se van a exponer en esta exposición.
1: Bueno, pues una trayectoria que comenzaba con Renacer, allá por el año 2015, que presentaba ese proceso, ¿no?, de rehabilitación del antiguo convento de San Francisco, y que su conversión en la sede del MAS ha culminado precisamente con una gran obra, sin duda, en la ciudad de Lorca.
0: Sí, esa fue la intención y expresaba la idea de lo que queríamos que fuera nuestro museo, un espacio de educación y divulgación, no solo del patrimonio que tenemos en la Hermandad, en el Paso Azul, sino también de otras, pues muy variadas propuestas culturales que se han ido realizando a lo largo de estos 10 años. Hemos podido disfrutar de exposiciones de pintura de Miguel García Peñarrubia, de Vicente Ruiz, de Manuel Coronado o Perlafuerte, también exposiciones de escultura de Campillo, de Ángeles Espinosa, incluso de Salcillo y su escuela con esculturas de los hermanos Martínez Cava, o el autor de la imagen de la Santísima Virgen de los Dolores, que también le hicimos una exposición al Gran Capuz. También se ha prestado especial atención a la religiosidad popular y su expresión artística, que ejemplo de ello fue la exposición La devoción al niño Jesús, arte tras los muros de clausura, que reunió también varias esculturas barrocas procedentes de conventos franciscanos, o tradición y arte de la devoción a la Virgen de los Dolores en Lorca y su comarca, o el arte de la platería en Lorca, en las que sobresalían objetos de gran significación histórica, litúrgica y social. También hemos tenido exposiciones de carácter conmemorativo, como la que dedicamos a nuestra titular, la Virgen de los Dolores, en el 75 aniversario a su llegada a Lorca, el homenaje también a insignes directores artísticos como Francisco Cayuela en el 150 aniversario de su nacimiento, o Emiliano Rojo en el centenario también de su nacimiento. También ha habido exploración del bordado y la indumentaria como manifestaciones artísticas con muestras como el Prado en seda, que conmemoraba el bicentenario del Museo del Prado, de seda y oro, plata, óleo y azabache, con capote con historia, también destacado intérprete de la historia de la tauromaquia, pues con montones de exposiciones que queremos que sean recordadas, como las exposiciones que hemos hecho de las grandes civilizaciones históricas, especialmente de Egipto y de Roma, conectando estos temas con la iconografía de nuestras procesiones, como fueron el azul egipcio, tesoros de Egipto, nuestros tesoros de Egipto o Roma eterna. Y también queremos hacer un recordatorio de la magnífica exposición Azul 21 que se hizo en la época de pandemia, el año 2021, cuando no hubo procesiones, concebida durante la pandemia y que se apostó por la innovación en la presentación de contenido. Y todas esas exposiciones y algunas más, pues son las que queremos recordar y que sean expuestas en nuestro museo a partir del próximo 28 de mayo.
1: Y sobre todo que las disfruten, que pasen a verlas, que estamos seguros que les va a gustar. Está hecho con mucho amor, con mucho cariño. Miguel Ángel Peñas, presidente, ha sido un placer hablar con usted esta mañana. Lo iremos recordando. Gracias por atendernos, como siempre hace tan amablemente.
0: Muchísimas gracias a vosotros siempre.
1: Un
0: Fuerte
1: abrazo,
0: abrazo.
1: gracias igualmente. Bueno, pues despedimos a Miguel Ángel Peña, presidente de la Hermandad de Labradores del Paso Azul, y hasta aquí a 20 minutos de la una del mediodía, pues llega nuestro de buena mañana en cuanto a entrevistas, pero la música continúa hasta la una del mediodía, una selección de temas que hemos preparado, y a esa hora, a la una del mediodía, entrará la copla, como siempre, de la mano de nuestro compañero Luis Terry. Nosotros volvemos mañana a partir de las 10, volveremos a estar con ustedes, volveremos a tener invitados, volveremos a contarles noticias y para eso estamos, para amenizarles la mañana y para hacerles disfrutar, como siempre. Si lo conseguimos, nos damos por más que satisfechos. Gracias, saludos cordiales y hasta mañana.

Son las 12 y 40 minutos del mediodía. 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
1: Muy buenos días, amigos oyentes, muy buenos días. 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
1: 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Bueno, igual que ayer, hoy traemos un mano a mano. Ayer fue Marifé de Triana y Gracia Monte, que fue un mano a mano precioso, estupendo, maravilloso. Hoy traemos dos... un hombre y una mujer, que los dos venían del flamenco. Tanto Perlita de Huelva como Rafael Farina, los dos venían del flamenco y los dos han cantado flamenco muy bien y han cantado también la copla. Eran copleros, pero copleros muy aflamencados. Comenzamos con Rafael Farina, que nos va a traer su Salamanca, lo que él le servía, bueno, para empezar, para abrir boca, para en todos los espectáculos, él traía su Salamanca orquestado, siempre con una gran orquesta. Pues vamos a escucharlo. Ahí está Rafael Farina cantándonos Mi Salamanca.

Rafael Farina nació en un pueblecito de Salamanca, por eso dedica este tema a Salamanca, a la capital. Él nació en Martín Amor, pero realmente, él naturalmente quería Salamanca con locura. Ellos venían de Badajoz, su padre y su madre, a cegar el trigo y la cebada a Salamanca, y dio la casualidad que se puso de parto. En julio se puso de parto y allí nació Rafael Farina. Bueno, pues nosotros vamos con Perlita de Huelva, que ella no le va a cantar solamente a Huelva, le va a cantar a toda Andalucía. De Andalucía yo soy. Y es que ella presumía de ser andaluza y unubense, choquera, ella era choquera, sin lugar a dudas. Bueno, pues aquí está, cantando en Andalucía, Perlita de Huelva. De Andalucía yo soy.

Ahí estaba de Andalucía, yo soy Perlita de Huelva. Hoy le gustará a mis oyentes, a todos los barrios que yo le dedico, como siempre, al barrio de San Cristóbal, al barrio con mi... Ahí está mi patro, la, de las inyecciones, que me escucha todos los días. También, bueno, al barrio de San Juan, al barrio, mi barrio de San Juan, al barrio de Santa María, de San Pedro y a mi barrio del Calvario. No, no se lo digo todo. Y también a, Joye, a Relojería Garzán, que también me escuchan todos los días para este matrimonio maravilloso que están allí regenteando estas relojerías que son estupendos. Bueno, pues para todos ellos les dedico este tema de Rafael Farina. Fue el tema que hizo popular Rafael Farina. Vino Amargo fue el tema grande de Rafael. Ese fue su tema, el que se dio a conocer como cantante de copla. Pues ahí está, Vino Amargo para todos ustedes, con la voz de Rafael Farina. Es un tango argentino con milonga flamenca. Es una mezcla de milonga flamenca y tango argentino. Escúchenlo.

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1: 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Y seguimos con ese mano a mano entre Rafael Farina. Qué bonito vino amargo, ¿no? Qué bonito vino. Ahora vamos con otro tema que lo hizo popular a, naturalmente, a la otra mitad, a Perlita de Huelva. ¿Qué hizo popular a Perlita de Huelva? Pues nada más y nada menos que el amigo conductor, con fandango incluido. Hemos traído antes a la banca que cantaba un fandango y ella aquí canta también un fandango, porque veáis que los dos venían del flamenco. Pues esto se lo dedico a todos los conductores que nos están escuchando, a todos. Y a mi amigo Nano, que es tractorista y que también va con el tractor siempre a cuestas, pues ahí le dedicamos este tema, el amigo conductor de Perlita de Huelva. Vamos con ello.

Pelita de Huelva nos trae ese amigo conductor, una rumbita que le hizo a ella nada más y nada menos que Felipe Campuzano, el gran pianista gaditano, le hizo esta rumba y se quedó para la historia, se quedó para la historia. Seguimos con Rafael Farina. Bueno, este paso doble que nos trae Rafael Farina, uno de los más bonitos pasodobles que se han compuesto, lo compuso Antonio Gallardo para él, para Rafael Farina, dedicado a la gran Carmen Amaya, Sendas del Viento. Vamos a escuchar esas Sendas del Viento que nos trae Rafael Farina, dedicado a la gran bailadora de todos los tiempos, Carmen Amaya. Vamos a escucharlo.

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1: Buen viaje le decía Cepsa Sutuyena y nosotros también. Y nos vamos ya, nos vamos a ir con Perlita de Huelva, claro está. Con un tema preciosísimo, Campanero Jerezano. Un tema que se hizo para ella y que además lo paseó por el mundo entero. Y esto es un directo de un homenaje que le hicieron a Valderrama en la Plaza del Toro de las Ventas en Madrid. Y cantó este paso doble, Perlita de Huelva. Nada más, amigos, mañana más, mañana estaremos aquí. Así que nos quedamos con Perlita de Huelva y con el Campanero Jerezano. Hasta mañana, adiós, adiós.

0: Son las 13 horas y 30 minutos.
1: Una y media de la tarde.
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1: Son las 14 horas.
2: 2 de la tarde.
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0: Son las 15 horas y 30 minutos.
1: 3:30 de la tarde.
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0: 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El avance ha sido especialmente significativo en diciembre de 2025 respecto al mismo mes de 2024. 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Gracias a este impulso, el balance global de 2025 muestra un crecimiento anual del 5,65% en envases y del 7,80% en papel y cartón, unos datos que evidencian la progresiva incorporación del reciclaje como hábito cotidiano entre los vecinos y vecinas de Lorca. Desde Limusa, agradecemos la implicación ciudadana y recordamos que la correcta separación de residuos es clave para avanzar hacia una gestión más eficiente y un municipio más sostenible.
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0: Son las 16 horas y 30 minutos.
1: 4:30 de la tarde.
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0: 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Son las 21 horas.
1: 9 de la noche.
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0: Son las 22 horas y 30 minutos.
1: 10 y media de la noche.
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3: Cuestiona sus métodos y Draculea, Vlad Tepes, le dice: bueno, si mis métodos no te gustan, pues no pasa nada, tienes todo el derecho del mundo a discrepar. ¿Qué es lo que no te gusta? Entonces el noble le dice: hombre, es que estás aquí desayunando y el hedor de los cadáveres es insoportable. Y se ve que Drácula le dice: ¿os molesta el olor? Pues sí, me molesta. Bueno, no hay ningún problema. Para que no te moleste el olor, a ti te colgaremos de la estaca más alta.
4: Lo empalaremos más alto.
3: Lo empala 2 metros por encima de los otros, para que no le molestase el dolor. Y hay otro episodio de otro de los nobles que cuestiona sus métodos y Drácula le dice: vos me vais a ser fiel eternamente. Y él le dice: sí, por supuesto, dadme una prueba de vuestra fidelidad. Y entonces el noble dice: no hay ningún problema, ¿qué queréis que haga? Cavad una tumba aquí delante. Cuando la tumba está cavada, le dice: ahora entrad, y luego lo entierra vivo. Entonces tenía unos métodos bastante peculiares, pero no por ello tenía que ser vampiro.
4: Es decir, el personaje Drácula o Drácul existió como un guerrero maligno, ¿verdad?
3: Y claro, depende del país,
4: el momento.
3: Yo estuve allí, estuve en sus dominios, y estuve en Transilvania y recorrí su castillo, y es un héroe nacional.
4: No
3: les gusta que hables de vampiros en Transilvania Profunda ni en Maramuris, por ejemplo.
4: Pero ellos tienen una ruta. Nosotros estuvimos invitados por el Ministerio de Asuntos Exteriores Romano, nos enseñaron la ruta del Conde Drácula con sus castillos.
3: Claro, tienen la ruta porque es un negocio, pero otra cosa es la población. Es decir, la población considera que Vlad Tepes fue un héroe de su tiempo y fue un gran guerrero, y no les digas que fue un sanguinario, ¿no? Porque lo que te van a decir es que, bueno, sí lo era, pero es que en aquella época lo eran todos, y es cierto, ¿no? Pero bueno, volviendo un poco a lo que tú decías de ese mito, ¿no? O sea, sí que es cierto que ha habido diferentes episodios a lo largo de la historia que nos han demostrado que había personas que se podían vincular con el vampirismo. Pero a mí lo que me preocupa más no es ese personaje histórico, me preocupa la existencia en el siglo XXI de sociedades secretas que creen en el vampirismo, de sociedades secretas que se ocupan de raptar a personas que desaparecen misteriosamente y que nunca más se vuelve a saber de ellas y que no sabemos dónde están. Yo no quiero alarmar a nadie, pero pensemos, ahí están las estadísticas, están al alcance de todo el mundo, cualquier persona que quiera pueda buscar en Google cuántas personas han desaparecido en España en los últimos 5 años. ¿Cuántas de esas se han encontrado y cuántas no? Y me preocupa los que no se han encontrado, porque hay algunos que optan por desaparecer e irse, pero hay otros que quizás han caído en extrañas redes de tráfico de órganos, de tráfico de niños, de trata de blancas, de prostitución. Eso es lo fácil. Pero ¿cuántos han podido caer en las garras de una sociedad secreta que ha dado curso del cuerpo de esa persona? Y esto no es que me lo diga yo, me lo inventé yo. Hay investigaciones al respecto, ¿no? Es un mundo muy turbio, muy peligroso, donde, bueno, los vicios humanos son a veces increíbles.
4: ¿Eso significaría, Pedro Palau Pons, que hay vampiros en nuestra era?
3: No, hay personas que creen que son vampiros. Hay personas que creen que el sacrificio ritual es algo loable, que creen que la tortura o la práctica del canibalismo ceremonial es un y por qué no hay que hacerlo, y que comulgan con esas creencias y que no tienen ningún tipo de pudor en recurrir al método que lógicamente es totalmente execrable para hacerlo. Esas personas existen. Lo que pasa es que, claro, esto es como todo, ¿no? Un vampiro nunca te dirá que lo es. Un caníbal tampoco.
4: Este tipo de personajes son personas que han estado poseídas por algún tipo de... Antes hablábamos con una llamada, ¿no?, de los íncubos, de los súcubos, que no tiene nada que ver con lo que le pasaba a esa familia, ¿no? Pero sabemos que hay de esos demonios, porque lo dicen las Sagradas Escrituras, aparecen los grandes libros, ¿no?, que habla de esos demonios que unos poseen a las mujeres y otros poseen a los caballeros. ¿Esos demonios serían los que podrían dar la facultad a ciertos individuos a convertirse en eso, en esos vampiros, en esos demonios, en esos asesinos?
3: Bueno, yo creo que es más simple, mucho más simple o más complicado, ¿no? Yo no soy psiquiatra, pero un psiquiatra te diría que lo que te lleva a comerte a tu congénere no es un desorden esotérico, una posesión demoníaca, sino una taradura con un piano. No diría taradura con un piano, diría una patología, ¿no? Entonces, lo que lleva a esas personas es una sensación de poder. Es decir, antropológicamente, y saltamos un poquito de tema, pero estamos en lo mismo, la práctica del canibalismo, beber sangre de una víctima o comer su carne, no deja de ser una práctica del poder. Es decir, en un contexto tribal, nos comemos al enemigo o sacrificamos al enemigo y tomamos su sangre y la bebemos porque nosotros somos más que él. Eso se ha hecho. Hay muchas tribus que lo han hecho. O incluso comemos y comulgamos de la carne y de la sangre de esa persona porque era un gran hombre. Y esto también se hace. Es decir, se ha hecho. En Oceanía se comían en comunión familiar a los mandatarios de la tribu. ¿Por qué? Porque era un honor. Porque integraban el cuerpo de aquella persona. O se comían a los abuelos y a los bisabuelos. ¿Por qué? Pues porque era una forma de integrarlo en la familia. Yo eso lo puedo entender desde un punto de vista folclórico, desde un punto de vista conceptual
4: o simbólico. Como el cuerpo y la sangre de Cristo, ¿no?
3: Claro, pero el cuerpo y la sangre de Cristo no deja de ser panácimo y vino. No un chupito de RH positivo y, no sé, un trozo de brazo, por ejemplo, ¿no? O el corazón todavía latiente de la persona que acabas de abatir. Es decir, una cosa sería el contexto tribal, donde se ha comido y se ha practicado el canibalismo y se ha practicado la bebida ritual de la sangre, y otra cosa sería que personas en el siglo XXI, personas como tú o como yo, Pedro, ejecutivos, abogados, es igual la profesión, no importa, personas que están casadas y tienen hijos y que llevan a sus hijos a la escuela tranquilamente y que participan de la comunidad, quizá pueden, alguno de ellos, no digo todos, por supuesto, tener una vida turbia.
4: No obstante, relacionamos a los vampiros con vidas turbias, pero también hay de otros vampiros que no tienen una vida turbia, sino que entienden que el mito del vampiro es como una religión,
3: sí,
4: ¿verdad?
3: Sí, sí.
4: Nosotros hemos entrevistado a ese tipo de...
3: Sí.
4: De organización hermética, secreta, etcétera, no sé cómo tildarla, ¿no? Y que se sienten, bueno, van por la calle vestidos, casi de época, ¿no?
3: Claro, pero ahí ya entraríamos en lo que llamamos el movimiento gótico, de alguna forma, o vampírico gótico, ¿no? Hay diferentes modalidades. Es una modalidad más y es una filosofía más. Es decir, yo siempre he defendido y siempre he pensado que aquello que se hace, sea o no legal, puede ser o no correcto en función de del mutuo acuerdo. Es decir, quizá no es legal que ahora cuando salgamos de la radio empecemos a morder cuellos, pero bueno, eso no será legal porque será una agresión. Pero fíjate que, por ejemplo, países tan modernos como Alemania, capital de nuestro querido continente, el canibalismo como tal no es un delito. El delito es que mates a la persona. Entonces, la línea es muy fina, ¿no? En el sentido de que hay personas que, bueno, pues no matan a nadie, simplemente comulgan. Tú tienes una pareja, tu pareja es vampírica, tú eres vampiro, o te crees que eres vampírico y simplemente haces un cortecito en tu dedo, le das a beber tu sangre y ella te la da a ti. Bueno, no pasa nada. En ese contexto de naturalidad, no pasa nada.
4: Pedro Palapón, sin embargo, vampiros los hay. Porque, por ejemplo, en Cracovia, en el año 2001, apareció un tal Igor Herdek, o similar, ¿no? Que había matado a dos mujeres mordiéndolas en el cuello y succionando su sangre. tú tienes más información al respecto de este elemento también, o sea que
3: sí,
4: es algo...
3: Sí, sí, bueno, hay personas que creen que son vampiros.
4: Pero yo... viven de eso, viven también de la sangre nada más.
3: Sí, sí, sí, bueno, se alimentan de la sangre, hombre, y complejos vitamínicos también. Yo recuerdo el caso de este, hay un panadero, el caso es del año 2006, un panadero... de profesión, para que veas que cualquier persona puede ser un vampiro y su afición simplemente era salir de caza por la noche. Seleccionaba a sus víctimas siempre entre mujeres, mujeres que siempre tenían entre 25 y 35 años, mujeres que siempre eran morenas y mujeres que nunca excedieran del 1,80 m. Era su fijación. Las seducía, ligaba con ellas, conseguía llevarlas a su casa y luego les hacía pequeñas extracciones de sangre. No las mataba, simplemente les extraía un poquito de sangre. Pero con una se le fue la mano. Se ve que la extracción, la chica había comido poco aquella noche o estaba débil, no lo sé. Se le fue la mano y murió. Eso supuso que le pudieran pillar. Y aquel panadero tradicional del buenos días tenga usted su croissant y buenos días tenga usted su baguette, resultó tener decenas y decenas de tubos de ensayo precintados con el nombre de la chica, la fecha, con todo lo que había ido recopilando. Él sacaba la sangre, la guardaba en la nevera y luego en sus ratos de asueto iba dando tragos.
4: No hay que ir tan lejos hablando de darle tragos. Tú te acordarás que yo creo que tú también la has entrevistado en alguna que otra ocasión. No me acuerdo ahora del nombre, que él era incluso hasta funcionario gallego.
3: Sí.
4: Que
3: sí.
4: Vestía como vampiro, sí. Y decía que él vivía gracias también a sus amigos que... se suministraban sus dosis habituales y como se abría en vena, pues le daban un poco de su sangre pues para vivir todos los días.
3: Sí, sí, este personaje yo tuve la ocasión de... Además fue muy divertido porque el día que lo conocí me dijo, ¿tomamos algo? Digo, bueno, a ver qué me va a decir, ¿no? Y la verdad es que tomamos, me dice, a mí me gusta mucho el sangre de toro. Y yo pensé, bueno, menos mal, y era un vino. Pensé, menos mal que no es sangre de humano, ¿no? Pero sí, era un personaje que él creía que era vampiro, que bebía sangre, que bebía en una especie de pazo con su torreón en Galicia. Y no sé qué ha sido de él, no sé si se sigue.
4: Le hemos perdido la pista, hace años que lo entrevistamos.
3: Pero es cierto, Pedro, hay personas que creen que son vampiros y personas que practican ese culto. Y yo te digo, mientras que lo practiquen dentro de una legalidad, sin hacer daño a nadie, con un mutuo acuerdo por parte de todo el mundo, pues bueno, oye, si eres vampiro y tú crees que eso te funciona y te provoca un estado modificado de la conciencia, que hay algunos que también lo tienen estados modificados de la conciencia bebiendo sangre, me parece perfecto. Lo que no me parece tan perfecto es, bueno, esos otros comportamientos.
4: No obstante, Pedro, lo estamos enfocando quizás, o creo que lo estás enfocando desde el punto de vista médico como una cierta patología. Pero también tendría una cierta patología una persona que está poseída y que se le está practicando un exorcismo desde el punto de vista eclesiástico o laico, por ejemplo.
3: Bueno, es que
4: o verdaderamente está poseído por un demonio.
3: Es que desde un punto de vista eclesiástico, una persona que sea vampiro está poseído, en cierta manera. Es decir, es una persona que estaría en el lado oscuro, tan famosa frase, y no estaría en el camino correcto. Otra cosa es, una persona está siendo poseída, es decir, tenemos que aprender a distinguir. Esto lo decía el padre Tomás Gumí, ya fallecido, él era exorcista de la diócesis de aquí de Barcelona. El padre Tomás Gumí siempre decía, tenemos que distinguir entre una posesión y una obsesión. Es decir, hay casos de obsesión donde la persona padece estigmas, padece ulceraciones, tiene capacidad de combustión espontánea, sin llama, es decir, de presentar diferentes llagas como si fueran quemaduras, de escuchar, tiene capacidad de xenoglosia, es decir, de hablar lenguas desconocidas, y en cambio no está poseída, simplemente su cabeza ha pegado un giro, entra en un estado modificado de la conciencia y tiene los mismos o casi la misma sintomatología que una persona que está posesionada, según dicho esto por el padre Tomás Gumí, ¿no? Yo particularmente no creo en la posesión demoníaca, pero sí creo en la posesión mental y me da mucho más miedo.
4: Pero tú crees, por ejemplo, claro, porque para creer en la posesión demoníaca uno tiene que creer en el más allá y tiene que creer en algún creador espiritual, claro, como Dios, ¿no?
3: Claro, por eso. Entonces, la persona que supuestamente es poseída por algo o por alguien, un íncubo, un súcubo, un espíritu, deberíamos distinguir entre si es una posesión consentida, como sería un caso de mediumnidad, un médium no deja de ser un poseso consentido. Es decir, él acepta que lo que él llama energía espiritual, que cada uno lo llame como quiera, tome parte de él para hablar, para escribir automáticamente o para tener una visión, ¿no? Pero es cierto, es decir, un poseso tiene que creer en algo, la persona que es poseída tiene que creer en lo que sea, independientemente de que sea creyente en la iglesia católica o cristiana o no, ¿no? Siempre es, generalmente no hay casos de poseídos que eran ateos.
4: En cualquier caso, creamos o no creamos en estas manifestaciones, tengamos una fe o no, el mito existe por sí solo, funciona por sí solo. Elementos de juicio también los tenemos dentro de la medicina, dentro de alguna patología severa o no, y dentro del mundo de lo espiritual, porque solamente hay que... Yo tengo aquí una relación, Pedro, de diferentes nombres de vampiros que se aplican en muchísimas comunidades, títulos que tú conoces que además aparecen en tus libros también, ¿no? Por ejemplo, Asambosán, el Azet, el Algul, Alb, Aswan, Baital, Bajan, Baobasik, Brahma Parush, Sivatateo, de Ardue. Quiero decir que en todas las latitudes, por ejemplo, a Sambosan es un vampiro africano que ataca a sus víctimas mordiéndoles el dedo pulgar. Afzet es un espíritu vampírico de Ghana y Togo, tiene forma de luciérnaga hasta que se transforma en ser humano y bebe sangre de niño. El Algul, que es un vampiro árabe con apariencia de mujer seductora, se alimenta de los muertos. Alt es un vampiro alemán de aspecto masculino proveniente del más allá. Acostumbra a violar a las mujeres y a succionar su sangre cuando éstas están presas de un sueño erótico. Y así, Filipinas, India, Malasia... Quiero decir que en todas las comunidades hay vampiros.
3: En todas,
4: Y no todos han conocido a Bram Stoker.
3: No, no, claro.
4: Y no todas se han tenido una relación entre ellos. Y sin embargo, la figura del vampiro... del no muerto está ahí.
3: Sí, sí, es lo que te decía al principio, es decir, Bram Stoker lo único que hace es recoger, recrear y ficcionar una historia basada en Tepes, pero los vampiros están en todas partes. Pero fíjate, son vampiros folclóricos, es decir, intentamos explicar un mito o intentamos explicar un miedo creando una criatura. A mí me hace mucha gracia que la Sabosán muerda solamente el dedo gordo del pie. Y dices, bueno, y teniendo más superficie, vaya ganas de complicarse la vida, ¿no? Ahí agachado, mordiendo el pie. Quiero decir, ¿por qué? Bueno, pues cada uno de cada, todos estos los recojo yo y los he leído todos. Y cada una de las culturas ha creado un poco la figura demoníaca, casi a su imagen y semejanza. Es decir, y todos tienen un punto simbólico que podemos llegar a interpretar. Pero en esencia tienes toda la razón, es decir, todos hemos temido a la muerte, todas las culturas tememos o han temido a la oscuridad, a lo que no se controlaba o a lo que no se conocía, y todas creían que desde el más allá podía venir alguien a quitarte la vida. Y ese era el vampiro, ¿no? Y quitarte la vida, en ese caso, a través de la sangre. Pensemos que la sangre ha sido siempre el caldo de cultivo más sagrado, ¿no? O sea, cuando hacemos la comunión y comemos, bebemos, en este caso, la sangre, estamos bebiendo el lado simbólico de la vida. Estamos bebiendo la emotividad. En cambio, cuando estamos haciendo la comunión y comemos la hostia consagrada, comemos el cuerpo de Cristo, comemos el lado tangible, ¿no?
4: O sea... No obstante, Pedro, yo entiendo tu forma de proceder y tu tesitura y más literaria, ¿no? Pero a veces no hay que ser tan práctico, ¿no? Tan racionalista en la vida, ¿no? Porque el misterio en sí está por algo, ¿no?
3: Claro.
4: Claro, yo no le quiero quitarle el folclore, ni el misterio, ni darle más vida a la situación, ni hacer apología de nada, porque no, tampoco tenemos que, cosas muchas que aprender, pero el misterio está ahí por algo, ¿no?
3: Claro.
4: Creemos en Dios si no lo hemos visto en la vida, y sin embargo hay millones de personas que creen en Dios. ¿Por qué creemos en Dios si no ha habido nunca una manifestación? Otra cosa es la encarnación de Dios en su Hijo, hecho hombre, eso es otra cosa. Pero a Dios no lo hemos visto nunca, ¿verdad? Y creemos en Él. O sea que algo tendrá el agua cuando la bendice.
3: Claro.
4: O sea, de alguna manera hay algo que yo no sé si algún día la ciencia, la religión, nos podrá dar explicaciones para que no sé si a través de la ciencia, a través de las células espejo, no sé por qué, hoy un mono, un chimpancé rompe una nuez aquí y hay otro que en Australia está haciendo lo mismo, ¿no?
3: Bueno, la evolución es muy sabia.
4: La evolución es muy sabia. Entonces, yo no quisiera quitarle tampoco el misterio a eso, porque el misterio lo tiene, pero desde luego tiene que haber algo ahí.
3: Tiene que haber algo, pero cuando no hay algo, nos lo inventamos.
4: Eso también es verdad.
3: Y cuando no sabemos explicar ese algo, tenemos que crear un mito que nos ayude a entenderlo. Y yo no digo que no existan los vampiros. Cuidado. Yo lo que digo es, la mitología está llena de seres vampíricos porque en algún momento o alguien vio algo o alguien tuvo que fabricar algo. Hemos podido firmar por fin al calamar gigante, al misterioso Kraken en aguas de Japón. Por fin. Nos hemos tenido que pasar años y décadas pensando que era un mito. Y al final resulta que era verdad. Sí, existía el calamar gigante con, y este, el que pillaron, era pequeño porque sabían, le faltaba el tentáculo de largo, que creo que era de 4 metros o 5. Es decir, claro que puede haber criaturas que no hemos conocido. O claro que puede haber criaturas que fueran incalificables. Pero además, teníamos la necesidad de que esa criatura diera respuesta a una serie de miedos que no podíamos responder a ellos si no era gracias al folclore.
4: Fíjate que gracias también a ese folclore hemos estado hablando de las profecías mayas con el miedo de que el mundo se acabaría. 2012.
3: Defendiendo siempre, Pedro, que no pasaría.
4: Claro, tú sí, tú sí. ¿Y nosotros? Ajá. Claro, lo que pasa es que hay mucha literatura de que el mundo se acabaría, sí, metiendo miedo, etcétera. Pero bueno, fíjate tú, estamos hablando de muchos años atrás. Bueno, pues esa misma civilización ya tenían una mujer bruja vampira. Los aztecas, que se alimentaba de los niños púberes, ¿no? La Xibatate.
3: Claro, pero Xibatate, pero en el caso azteca o en el caso maya, por ejemplo, Xibatate, claro, ¿de qué se alimenta? De niño púber. ¿Qué significa un niño púber? Un niño que todavía no es un hombre. Es decir, ¿por qué de ellos y no de un adulto? Porque a lo mejor puede ser muy bien utilizada Xibatate como arma arrojadiza. Es decir, tienes que crecer, tienes que hacerte un hombre, tienes que hacerte valoroso, tienes que ser fuerte, porque si no vendrá Xibatate y te comerá. Y bueno, nosotros hemos fabricado el hombre del saco, hemos fabricado el coco. Es decir, yo no digo que no exista, pero, y más en estas culturas donde la sangre estaba...
4: El hombre del saco me daba miedo de pequeño.
3: Claro.
4: Sin embargo, ahora tenemos el sacamantecas, que es real.
3: Sí, lo que pasa es que el hombre del saco sigue existiendo. Es decir, cualquiera de nosotros puede salir esta noche de casa y encontrarse con el hombre del saco. La diferencia, que posiblemente pertenecerá a una organización terrorista de tráfico de órganos. Bueno, pero no deja de ser un hombre del saco. Es decir, estamos rodeados, sé que estoy poniendo nervioso a tu próximo invitado, pero estamos rodeados de peligros. Lo que pasa es que, claro, cada peligro se adapta a una civilización, a un contexto, a una época, pero sí, señores, el hombre del saco sigue existiendo con otra cara y otro nombre.
4: Pedro Palau Pons, me ha encantado que estés en este programa.
3: He estado feliz y contento.
4: Has estado feliz y contento.
3: Me lo pasa muy bien.
4: Pedro Palau, buenas noches.
3: Que os vaya muy bien.
4: Gracias y muy buenas noches.

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1: Este hombre fue atacado por un vampiro cerca de Gosowa, en la Serbia turca, donde había comido la tierra del sepulcro del vampiro y se había manchado frotando con la sangre del vampiro para liberarse de su maldición. Este fragmento corresponde a la obra Visum et Repertum del doctor Flückiger, que durante el siglo XVIII inició una investigación para esclarecer los terribles sucesos que se estaban produciendo en la localidad serbia de Medveđa. Según parece, durante el año 1726, una terrible y misteriosa epidemia asoló dicha región, matando a 4 personas. Sin embargo, y a raíz de ciertas investigaciones, se llegó a la conclusión que dichas muertes fueron obra de un vampiro llamado Arnold Paoli. ¿Pero quién era realmente este hombre? ¿Cómo se convirtió en vampiro? ¿Es cierto que después de muerto llegó a matar a otras 17 personas? ¿O estaríamos hablando de una especie de epidemia? ¿A qué conclusiones llegaron los investigadores y médicos de la época? Hoy en Luces en la Oscuridad conoceremos mejor el caso de Arnold Paoli, conocido como el vampiro de Medveđa, y lo haremos gracias a un experto en la materia, al físico Javier Arries. Javier Arries, compañero, buenas noches.
2: Buenas noches, ¿qué tal?
1: Bienvenido, Javier.
2: Gracias.
1: Cuéntanos, ¿quién era realmente este hombre?
2: Pues realmente se sabe muy poco de él, porque, bueno, pues era uno de los muchos emigrantes de la parte serbia que estaba dominada por los turcos y que acudió a un llamado de los austriacos que conquistaron la región a los turcos, y se les ocurrió la idea de establecer allí una especie de milicias, ¿no? Era un terreno fronterizo continuamente asolado por guerras, y los austriacos, una vez conquistado el territorio, pues lo que hicieron fue llamar a alemanes, a búlgaros y a serbios, dándoles tierras a cambio de que pues ellos estuvieran siempre en alerta en previsión de un contraataque de los turcos. Entonces pues hubo un gran movimiento de serbios, sobre todo serbios cristianos, ¿no?, que vivían en la parte turca de Serbia y que, bueno, pues formaron una serie de comunidades. Y entre estos haiduks, esta especie de soldados colonos siempre en alerta, pues estaba Arnold Paoli, ¿no? Arnold Paoli, que fue a acabar con otra comunidad de compatriotas serbios en esa localidad de Medveđa, una aldeíta justo en la frontera, pues prácticamente al lado justo de, digamos, de la línea de combate con los turcos. Y bueno, pues de este hombre sabemos muy poco realmente, pues eso, que vivía en la parte dominada por el Imperio Turco, que llegó a Medveđa, pues seguramente, evidentemente, trabajaba como granjero, y de hecho murió en un accidente laboral, ¿no?, ejerciendo esta profesión.
1: Hablamos de vampirismo, pero ¿este hombre llegó a convertirse en un vampiro o es más una leyenda urbana?
2: Claro, no podemos saberlo realmente. Vamos, es lo que decía evidentemente sus vecinos, ¿no? Y es que, bueno, pues este hombre había contado en vida, cuando estaba todavía vivo en la aldea de Medveđa, una serie de aventuras, por decirlo así, que había tenido con un vampiro en la zona turca. Este hombre, como os decía, pues era un campesino, a la par que soldado. Los haiduks estaban siempre pues preparados para entrar en combate, pero aparte pues tenían su granja donde mantenían a sus familias. Y pues Arnold Paoli falleció en un accidente, estaba subido en un carro de heno, cayó y se partió el cuello accidentalmente. El caso es que, bueno, se conoce que empezaron a surgir habladurías acerca de la posibilidad de que al morir se convirtiera en un vampiro. Y es que él contaba en vida que en un momento dado, viviendo en esa otra parte de la frontera, pues había asistido a la ejecución de un vampiro. Había sido también atormentado por el vampiro, es decir, tenemos que suponer que el vampiro le había escogido también como víctima, por decirlo así, y para librarse del ataque de un vampiro, pues una de las costumbres entre los serbios de esa época era comer tierra del sepulcro del vampiro, donde yacía de día el vampiro, y a la vez empaparse con la sangre del mismo. Esta era una tradición muy extendida en toda Serbia, Croacia y países aledaños, y en Kosovo, que posiblemente será lo que es la actual Kosovo y que es de donde probablemente procedía este hombre. Si nos damos cuenta, si hay una enfermedad detrás de todo esto, pues evidentemente el hecho de restregarse o frotarse con la sangre de una persona que ha muerto de una enfermedad infecciosa, evidentemente es muy peligroso.
1: Es más, la leyenda dice que después, incluso de muerto, ¿no, Javier?, llegó a matar a 17 personas. Eso era ya miedo colectivo.
2: Era un miedo colectivo y además auténtico pánico, efectivamente. Los austriacos no supieron nada de esta primera epidemia, es decir, no conocieron nada de Arnold Paole hasta bastante después. Paole murió en 1725. El tema es que en 1731... bueno, pues en cuestión de prácticamente de mes y medio, murieron 13 personas, ¿no? En poco menos de eso, de 6 semanas. La gente de la aldea, pues acudió a la comandancia, como todo era una especie de región militar, todo estaba dirigido a partir de una jerarquía militar, y el comandante en ese momento, el comandante Schneisser, pues lo que hizo fue enviar inmediatamente allí, al conocer que se estaban produciendo esas muertes, a un médico especial. Eran médicos que estaban especializados en enfermedades contagiosas. Los austriacos tenían mucho miedo de que de esa zona llegaran epidemias. Pues no hacía muchos años había habido una epidemia, por ejemplo, en Viena, que había causado pues bastantes bajas. Uh-huh. El caso es que al llegar este hombre allí, bueno, pues el doctor Glaser se llamaba, hizo una revisión casa por casa en toda la aldea y curiosamente no encontró signos de que hubiera una enfermedad infecciosa. Y al preguntarles a los propios aldeanos pues qué pasaba, cómo morían, les decían que bueno, que morían al cabo de 2 o 3 días entre muchos sufrimientos, de lo que parecían pues dolencias pulmonares, pero el médico no encontraba ningún tipo de cosa infecciosa por ahí, y le comentaron que habían tenido un primer brote de muertes, de esas 4 muertes, en el año 1725, ahí conoció el doctor Glaser lo que se decía, ¿no?, de Arnold Paole, de que él había atacado en ese momento, después de muerto, a 4 personas que también decían que habían visto a Paole después de muerto, que les había atacado, y morían pues en un par de días ya estaban prácticamente acabadas. Entonces evidentemente la población pensaba que los 4 vampiros que había creado el propio Paole, pues estaban volviendo a reproducir una nueva ola de vampirismo en ese año. El caso es que Glaser se encontró con una auténtica epidemia colectiva, un auténtico miedo colectivo, y pues comenta que incluso las familias se reunían de 2 o 3 familias para no tener que dormir solas, y algunos de los miembros pues hacían guardia, ¿no?, para prevenir el ataque de los vampiros. Fíjate hasta qué punto había una histeria colectiva en el pueblo.
1: Es más, ese miedo les llevó a ellos, al pueblo y a la justicia, a los comisarios, a desenterrar el cadáver de Paole, ¿verdad? ¿Y con qué se encontraron?
2: Claro, pues en un primer momento el cadáver de Paole ya había desaparecido en aquella primera oleada, porque incluso los propios campesinos, ya aterrorizados por aquello, el Hadnak, que era un poco el jefe administrativo y militar de la población, ya en 1725, cuando murió Paole, se conoce que ya había estado en situaciones parecidas, es decir, que el tema del vampirismo pues era algo evidentemente bastante frecuente en toda la región, pues recomendó que se fuera a ver la tumba de Paole, y así lo hicieron. Fueron hacia el sepulcro donde estaba sepultado Paole, lo abrieron y bueno, se encontraron con que estaba, según ellos, según lo que testificaban, que estaba perfectamente bien, cuando ya debería, después de haber pasado, transcurridos unas cuantas semanas, pues debería estar en estado de descomposición. Automáticamente le aplicaron el método de ajusticiamiento que en ese momento se llevaba contra los vampiros, que es estacarlo en el corazón, cortarle la cabeza, decapitarlo y quemar los restos. Cuando se dicen en los informes el doctor Glaser y en un posterior informe otro oficial del ejército, Flukinger, que mencionabas anteriormente, sí, que al serle clavada la estaca en el corazón emitió un suspiro desgarrador, ¿no?, una especie de grito que les aterrorizó. Y luego, pues nada, fueron a buscar a los otros 4 cadáveres y contaron también que estaban conservados.

0: de los vampiros. Ellos lo achacaban a que el vampiro, a que Paoli, había mordido también a reses. Y una de las primeras víctimas de esta segunda epidemia, una mujer llamada Mirica, una anciana, decía que ella había comido reses mordidas por el vampiro. Entonces ellos suponían que esta mujer, al morder las reses que había mordido Paoli en su momento, se había contagiado como vampira, y al morir, pues ella era la primera vampira que estaba iniciando este segundo brote epidémico, en el que, bueno, cada semana pues morían uno, dos, hasta tres personajes de la aldea.
1: El vampiro Arnold Paoli, bueno, vampiro para los lugareños y posiblemente para los que tienen ciertas creencias en que los vampiros, los hombres lobo, etcétera, todavía siguen existiendo, ¿no? Desde luego literatura hay, Javier, sí, al respecto, ¿no? Es más, hablabas del doctor Fuckinger, este hombre que creó esa obra clásica titulada Visum et Repertum, que podríamos redirigir a nuestros oyentes si quieren extraer mayor información, o bien a Lynn Mirren, titulado este otro libro del investigador Lynn Mirren, que se titula Vampiros, Hombres, Lobo y Demonios, al que tú haces siempre referencias en tus escritos, ¿verdad?
0: Sí, claro.
1: Ahí podemos hacer y encontrar, pues no sé si son leyendas o tradiciones, pero desde luego algo ocurrió en esa época.
0: Algo, efectivamente, y lo curioso es eso, que los médicos realmente no encontraban restos de una infección, y sin embargo la gente moría de algún tipo de enfermedad, seguramente, evidentemente, a los dos o tres días. E incluso en un cadáver de los que sacaron a la luz el médico, el cirujano militar Fluckinger, encontró en uno de ellos un moratón debajo de la oreja de una de estas mujeres desenterradas, que suponía también que era un vampiro. Y claro, evidentemente los aldeanos enseguida dijeron que era la típica marca que el vampiro dejaba pues tras la mordedura de su víctima. ¿Qué fue? Yo me inclino en que quizá fuera una epidemia de ántrax, que sabemos que es una enfermedad que afecta al ganado, precisamente. Y, bueno, pues los propios Haiduks decían que este segundo brote había empezado porque alguien había consumido reses mordidas por vampiros. Vaya usted a saber si no fue una epidemia de esta enfermedad que ataca al ganado y que además es mortal. Y que además en los cuerpos de las personas que fallecen, ¿no?, por esta enfermedad, pues curiosamente se dan una serie de síntomas que parecen corresponderse muy bien con las descripciones de las autopsias que hicieron los médicos que se encargaron del caso.
1: El vampiro de Medvedya, por Javier Arries, físico y experto esta noche en vampiros. Javier, muchísimas gracias.
0: Muchas gracias a vosotros.
1: Un abrazo fuerte, Javier.
0: Igualmente.
1: Buenas noches.

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2: Al anochecer, el joven Goodman Brown salió a la calle del pueblo de Salem. Tras cruzar el umbral, echó la cabeza hacia atrás para dar un beso de despedida a su joven esposa Faith.
3: Querido, te ruego que dejes tu viaje para mañana y duermas esta noche en tu cama. Una mujer sola es acosada por unos sueños y pensamientos que a veces le dan miedo.

0: de todas las noches del año. Esposo mío, te ruego que te quedes conmigo precisamente esta.
1: Faith, amor mío, de todas las noches del año, esta es la que debo pasar lejos de ti. Mi viaje, tal como lo llamas una y otra vez, debe hacerse entre este momento y el amanecer. Oh, mi dulce y bella esposa. ¿Es que dudas ya de mí cuando solo llevamos 3 meses de casados?
0: Que Dios te bendiga entonces y que lo encuentres todo bien cuando regreses.
1: Así sea. Reza tus oraciones, querida Faith, y acuéstate al anochecer. Y así ningún daño te sucederá.
2: Y Goodman Brown emprendió el camino.

0: Mi pobre y pequeña Faith. Soy un perverso al dejarla en esta situación. Hablaba de sueños. Me parece que cuando lo hacía, su rostro estaba turbado, como si un sueño le hubiera advertido del trabajo que hay que hacer esta noche. Pero no, no. Pensar en ello la mataría. Oh, es un ángel bendito sobre la tierra. Y tras esta única noche, me mantendré aferrado a sus faldas y la seguiré hasta el cielo. Podría haber un indio diabólico detrás de cada árbol. El propio diablo podría estar a un codo de mí.
1: Con la cabeza vuelta hacia atrás, recorrió una curva del camino y al volver a mirar hacia adelante, vio la figura de un hombre con atuendo grave y decente sentado al pie de un viejo árbol. Llevaba un bastón, semejante a una gran serpiente negra y tan curiosamente trabajado que casi se le veía dar vueltas y retorcerse como una serpiente viva. Se levantó al acercarse Goodman Brown y empezó a caminar al lado de este.
2: Llegas tarde, Goodman Brown. El reloj de la vieja iglesia estaba sonando cuando llegué desde Boston. Y de eso hace ya más de 15 minutos.
0: Faith, me entretuvo un rato.
2: Venga, Goodman Brown. Llevamos un paso muy apagado por el principio de un viaje. Si tan pronto te has cansado, toma mi bastón.
0: Amigo, si he convenido encontrarme contigo aquí, ahora prefiero regresar por donde vine. Tengo escrúpulos de tocar el asunto que tú sabes.
2: ¿Eso opinas? Sigamos caminando y razonemos mientras tanto. Y si yo te convenzo, no te darás la vuelta. Ya solo nos queda un poco de camino por el bosque.
0: Está demasiado lejos, demasiado. Mi padre nunca habría entrado en el bosque con tal recado. Ni su padre antes de él. Hemos sido una raza de hombres honestos y buenos cristianos desde los tiempos de los mártires. Y seré el primero, con el apellido de Brown, que tomó nunca este camino y siguió...
2: Oh. En tal compañía, dirías. Bien dicho, Goodman Brown. He conocido a tu familia como una más entre los puritanos, y eso no es decir poco. Ayudé a tu abuelo, el guarda, cuando tan duramente azotó a la mujer cuáquera por las calles de Salem. Y fui yo el que durante la guerra del rey Felipe llevé a tu padre un nudo de pino de tea cogido de mi propio hogar para que prendiera fuego a un pueblo indio. Ambos fueron buenos amigos míos. Y hemos dado muchos paseos agradables por este camino, regresando alegremente tras la medianoche. Y solo por ellos, de buena gana, sería amigo tuyo.
0: Si es como tú dices, me maravilla que nunca hablaran de esos asuntos. En realidad, no me maravilla. Sabiendo que el menor rumor de este tipo les habría expulsado de Nueva Inglaterra. Somos gente de oración y de buenas obras, además, y no permitimos esas maldades.
2: Sean o no maldades, tengo aquí en Nueva Inglaterra muchos conocidos. Los diáconos de muchas iglesias han bebido conmigo el vino de la comunión. Hombres electos de diversas ciudades me nombraron su presidente. Y una gran mayoría del Gran Tribunal y del Tribunal General apoyan firmemente mis intereses. Además, el gobernador y yo, aunque eso son secretos de Estado.
0: ¿Es posible? Que sea así. Sin embargo, nada tengo yo que ver con el gobernador y el consejo. Ellos tienen sus modos. que no son normales para un simple esposo como yo. Y si siguiera adelante contigo, ¿cómo iba a aguantar la mirada de ese buen anciano, nuestro ministro en el pueblo de Salem? Su voz me haría temblar tanto en el día del sábado como en el del sermón.
2: Bueno, sigamos, Cullman Brown, sigamos. Pero te ruego que no me mates de risa.

0: Estaría rompiendo el mío.
1: No, si ese fuera el caso, deberías seguir tu camino, Cullman Brown. Pero no creo que 20 ancianas como la que va cojeando delante de nosotros hicieran a Faith daño alguno.
0: Es Goody Cloyes, una dama muy piadosa que de joven me enseñó el catecismo. Sigue siendo mi consejera moral y espiritual, junto con el ministro y el diácono Bookin. Realmente me maravilla que Goody Cloyes esté en este bosque profundo a la caída de la noche. Pero, con tu permiso, amigo mío, tomaré un atajo por el bosque hasta que dejemos atrás a esa cristiana. Como no te conoce, puede preguntarse a quién acompañaba y a dónde iba.
1: Sea así. Acorta por el bosque, que yo seguiré por el camino.
2: El joven se desvió entonces, pero observó atentamente a su compañero, que avanzaba tranquilamente por el camino, hasta que estuvo a la distancia de un bastón de la vieja dama. Entretanto, ella avanzaba lo mejor que podía, con una velocidad singular para una dama de tanta edad. El viajero extendió el bastón y tocó el cuello arrugado de ella con lo que parecía ser la cola de la serpiente.
3: ¡El diablo!
1: ¿Es que Goody Cloyes no conoce a su viejo amigo?
3: ¡Ah! ¿Verdaderamente es su señoría? Sí, por cierto que lo es. Y con la misma imagen del viejo chismoso de Goodman Brown, el abuelo de ese estúpido. Pero, ¿podrá creerlo su señoría? Mi escoba ha desaparecido extrañamente. Sospecho que robada por esa bruja a la que todavía no han ahorcado, Goody Cory. Y eso que la tenía ya toda untada con jugo de apio silvestre, cinco en rama y acónito.
1: Mezclado con buen trigo y la grasa de un niño recién nacido.
3: ¡Ah! Su señoría conoce la receta. Sí, sí, es lo que yo estaba diciendo. Todo dispuesto para la reunión y sin ningún caballo que montar, decidí venir a pie. Pues me han dicho que esta noche toma la comunión una agradable joven. Pero ahora su señoría me prestará el brazo y llegaremos allí en un momento.
1: Difícilmente podrá ser eso. No puedo prestarle mi brazo, Goody Cloyes. Pero si quiere, aquí está mi bastón.
2: Nada más decir eso, lo arrojó a los pies de ella, donde quizás asumió vida, porque era uno de los bastones que su propietario había dado anteriormente a los magos de Egipto. Aunque Goodman Brown no podía tener conocimiento alguno de ese hecho, alzó la mirada asombrado y al volver a bajarla ya no vio a Goody Cloyes ni al bastón en forma de serpiente, sino solo a su compañero de viaje, que le aguardaba con tanta tranquilidad como si no hubiera sucedido nada.
0: Esa anciana me enseñó el catecismo.
2: Ese comentario simple estaba repleto de significado. Siguieron caminando mientras el viajero anciano exhortaba a su compañero a que mantuviera una buena velocidad y perseverara en el camino, hablando tan adecuadamente que sus argumentos más parecían brotar en el pecho de quien le oía que ser sugeridos por él mismo. Mientras avanzaban, cogió una rama de arce que le sirviera de bastón de paseo y empezó a quitarle las hojas y ramitas que estaban humedecidas por el rocío de la noche. En el momento en que sus dedos las tocaban, se marchitaban y secaban extrañamente, como si llevaran una semana al sol. Así fue avanzando la pareja a buen paso, hasta que de pronto, en un oscuro ensanche del camino, Goodman Brown se sentó sobre el tocón de un árbol, negándose a ir más lejos.
0: Amigo mío, estoy decidido. Ni un paso más daré por este motivo. ¿Qué me importa si una perversa anciana prefiere ir hacia el diablo cuando yo pensaba que se dirigía al cielo? ¿Es eso motivo por el que debiera abandonar a mi querida Faith y seguir a la otra?
1: Más tarde pensarás mejor en eso. Descansa un rato. Y cuando creas que puedes ponerte otra vez en movimiento, mi bastón te ayudará a seguir.
2: Sin decir nada más, arrojó a su compañero el bastón de arce y rápidamente desapareció de su vista como si se hubiera desvanecido en la profunda oscuridad. El joven permaneció sentado unos momentos al lado del camino, animándose a sí mismo y pensando con qué conciencia tan clara se encontraría con el ministro en su paseo matinal, y que no habría de apartarse de la vista del buen diácono Gookin.
0: Ah, ¡qué tranquilo será mi sueño esta noche! Pues no habré de pasarla de forma perversa, sino pura y dulcemente en los brazos de Faith. ¡Cascos de caballos! Me esconderé entre estos arbustos. No los distingo bien desde aquí, pero yo diría que son el ministro y el diácono Gookin. Se han parado. Uno de ellos ha cogido una vara.
4: De entre las dos cosas, reverendo señor, preferiría perderme una cena de ordenación que la reunión de esta noche. Me han dicho que va a estar aquí parte de nuestra comunidad, desde Falmouth y más allá. Y vendrán otros de Connecticut y Rhode Island. Además, de varios curanderos indios, quienes a su manera saben lo de lo diablesco casi tanto como el mejor de nosotros. Además, va a recibir la comunión una buena y joven mujer.
5: Por las potestades, diácono Gookin, apresurémonos o llegaremos tarde. Y ya sabe que nada puede...

0: Nunca ha habido por estos contornos ninguna iglesia. Con el cielo arriba y Faith debajo, me mantendré firme contra el diablo.
1: De pronto, arriba en el aire, como si surgiera de la profundidad de una nube, brotó el sonido de voces confuso y dudoso. Hubo un momento en el que le pareció que podía distinguir el acento de conciudadanos suyos, hombres y mujeres. Pero al momento siguiente, tan inciertos eran los sonidos, que dudó si no habría oído más que el murmullo del viejo bosque que susurraba sin que hubiera viento.
2: ¡No! ¡No puedo!
1: Luego, escuchó la voz de una mujer joven.
3: ¡Sigue adelante!
4: ¡No desmayes!
5: ¡Sigue! ¡Sigue!
6: ¡Adelante! ¡Sigue!
2: ¡Por favor! ¡No! ¡No!
6: ¡Fey!
0: ¡Mi Fey! ¡Ha desaparecido!
4: ¡Nada! ¡Nada bueno queda en la tierra! ¡Y el pecado no es sino un nombre! ¡Fey! ¡Diablo! ¡Pues aquí se te ha dado este mundo!
1: ¡Ey! Enloquecido por la desesperación, Goodman Brown cogió el bastón y se puso en marcha de nuevo a tanta velocidad que más parecía volar por el bosque que caminar o correr por él. El bosque entero se pobló de sonidos atemorizadores. El aullido de los animales y el grito de los indios. A veces, el viento sonaba como la campana de una iglesia distante.
7: ¡Ah! ¡Ah! ¡Ah! ¡Veamos quién ríe más fuerte! ¡No creas que vas a asustarme con tus diabluras! ¡Ven, bruja! ¡Ven, brujo! ¡Ven, curandero indio! ¡Ven! ¡Diablo! ¡Aquí tenéis a Goodman Brown! ¡Podéis tenerle tanto miedo como él a vosotros!
1: Se detuvo en una calma de la tempestad que le había impulsado hacia adelante y escuchó el crescendo de lo que le parecía un himno que se elevaba solemnemente desde la distancia con el peso de muchas voces. Vio a lo lejos una luz roja, como si se hubieran prendido fuego los troncos caídos y las ramas en un claro, y justo en la medianoche levantaba hacia el cielo su misterioso resplandor. Avanzó hasta que la luz brilló plenamente ante sus ojos. En un extremo de un espacio abierto, cercada por la oscura muralla del bosque, se levantaba una piedra que tenía una semejanza tosca y natural con un altar o un púlpito, y estaba rodeada por cuatro pinos encendidos, con las copas ardiendo y los troncos sin tocar, como velas en un servicio nocturno. El follaje, que había crecido en la parte superior de la roca, estaba ardiendo, lanzando sus llamas hacia la noche e iluminando bien toda la zona. Ardía cada rama colgante, cada guirnalda de hojas.
0: Una compañía grave y vestida de oscuridad.
1: Y en verdad así era. Entre ellos, estremeciéndose entre las tinieblas y el esplendor, surgían rostros que al día siguiente se verían en la mesa del Consejo Provincial, y otros que un sábado tras otro miraban devotamente hacia los cielos, inclinándose benignos sobre los bancos atestados, desde los púlpitos más sagrados de la zona. Goodman reconoció a una veintena de miembros de la iglesia de Salem, famosos por su especial santidad. El buen diácono Gookin había llegado y aguardaba junto a la sotana de ese santo venerable su reverenciado pastor. Pero acompañando irreverentemente a esas personas solemnes, de buena reputación, piadosas, esos ancianos de la iglesia, esas castas damas e ingenuas vírgenes, Había hombres de vida disoluta y mujeres de fama manchada. Infelices entregados a todo tipo de vicio malo e inmundo, incluso sospechosos de crímenes horribles.
0: Pero, ¿dónde está Faith?
1: Entonces, el fuego que había sobre las rocas se lanzó hacia arriba, formando sobre su base un arco ardiente en que apareció una figura oscura.
5: ¡Que se adelanten los conversos!
1: Ante esa palabra, Goodman Brown se adelantó desde la sombra de los árboles y se acercó a la congregación, hacia la que sentía una detestable hermandad por la simpatía de todo lo que de perverso había ahora en su corazón. El ministro y el viejo diácono Gooking le tomaron por los brazos y le condujeron hasta la roca ardiente. Hasta allí llegó también la esbelta forma de una mujer cubierta por velos, conducida entre Goody Cloyes, esa piadosa maestra del catecismo, y Martha Carrier, que había recibido del diablo la promesa de ser reina del infierno.
5: Bienvenidos, hijos míos, a la comunión de vuestra raza. Así habéis encontrado pronto vuestra naturaleza y vuestro destino. Hijos míos, mirad detrás de vosotros. Allí están aquellos a los que todos habéis reverenciado desde la juventud. Les considerabais más santos que vosotros y os apartabais de vuestros pecados, comparándolos con sus vidas de rectitud y sus devotas aspiraciones al cielo. Pero aquí están todos en la asamblea que me venera. Esta noche os será concedido conocer sus actos secretos. Como los ancianos de barbas canas de la iglesia han susurrado palabras lascivas a las doncellas jóvenes de sus casas. Como muchas mujeres, deseosas de llevar ropa de luto, han dado a su marido al acostarse una bebida y le han dejado entrar en el último sueño apoyado en su pecho. Como jóvenes imberbes, se han apresurado a heredar la riqueza de los padres. Y como hermosas damiselas, no os sonrojéis, queridas mías. Han cavado pequeñas tumbas en el jardín y me han invitado solamente a mí al funeral de un recién nacido. Por la simpatía que produce el pecado en vuestros corazones humanos, olfatearéis todos los lugares, ya sea la iglesia, el dormitorio, la calle, el campo o el bosque, en donde se haya cometido un crimen. Y os alegraréis al contemplar que la tierra entera es una mancha de culpa, una enorme mancha de sangre. Mucho más que eso. Os será dado conocer en cada pecho el misterio profundo del pecado, la fuente de todas las artes perversas que proporciona inagotablemente más impulsos malignos que los que el poder humano, que mi poder en su grado máximo puede manifestar en hechos. Y ahora, hijos míos, miraos unos a otros. Ahí estáis, pues, hijos míos. Dependiendo de los corazones de los otros, teníais todavía la esperanza de que la virtud no fuera solo un sueño. Pero ahora ya no os engañáis. El mal es la naturaleza de la humanidad. El mal debe ser vuestra única felicidad. Bienvenidos otra vez, hijos míos, a la comunión de vuestra raza.
8: ¡Bienvenidos!
1: En la roca se abrió de manera natural un hueco. ¿Contenía agua enrojecida por la luz fantástica o era sangre? O quizás una llama líquida. Allí sumergió la mano la forma del mal, preparándose para poner la señal del bautismo en sus frentes, para que pudieran compartir el misterio del pecado, ser más conscientes de la culpa secreta de los demás tanto de hecho como de pensamiento, de lo que podían serlo ahora de la suya propia. El esposo miró a su pálida esposa y Faith le miró a él.
4: Faith, Faith, mira hacia el cielo y resístete al perverso.

No pudo saber si Faith le obedeció. Apenas dicho aquello, cuando se encontró en medio de la soledad del bosque. Caminó hasta la roca y al tocarla la notó fría y húmeda, y una rama colgante, de las que habían estado encendidas, salpicó su mejilla con el rocío

0: A la mañana siguiente, el joven Goodman Brown entró lentamente en la calle del pueblo de Salem, mirando a su alrededor como un hombre confuso. El buen ministro estaba dando un paseo por el cementerio para fortalecer el apetito para el desayuno y meditar su sermón, y lanzó una bendición a Goodman Brown cuando pasó junto a él. Este se apartó del santo venerable como para evitar un anatema. El viejo diácono Gookin se dedicaba a la oración en su casa, y las palabras santas de su rezo podían escucharse a través de la ventana abierta.
1: ¿A qué Dios reza el brujo?
0: Goody Cloyes, esa excelente cristiana, estaba en pie desde las primeras horas de la mañana junto a su reja, catequizando a una niña pequeña que le había llevado medio litro de leche matinal. Goodman Brown se apartó de la niña como si lo hiciera del propio diablo. Dando la vuelta a la esquina del templo, espió la cabeza de Faith con las cintas rosas que siempre llevaba y vio que miraba ansiosamente la calle y se alegró tanto al verle que resbaló y casi besó a su esposo ante el pueblo entero. Pero Goodman Brown la miró dura y tristemente al rostro y pasó a su lado sin saludarla.
1: Me habré quedado en el bosque y solo he tenido un sueño desbocado de un aquelarre.
0: Usted, amigo radioyente, lo decidirá. Lo que sí podemos decir es que desde aquel día, Goodman Brown se convirtió en un hombre triste, severo, oscuramente meditativo y desconfiado, cuando no desesperado. A menudo se despertaba de pronto en mitad de la noche y se apartaba del lecho de Faith. Y por la mañana o al atardecer, cuando la familia se arrodillaba para rezar, fruncía el ceño y murmuraba algo para sí mismo. Miraba severamente a su esposa y se marchaba. Y cuando hubo vivido mucho tiempo y llevaron hasta su tumba un cadáver blanquecino, seguido por Faith, que era ya una mujer anciana, y por los hijos y los nietos, formando una procesión numerosa, pues los vecinos, además, no fueron pocos, no tallaron ningún verso de esperanza en su lápida, pues triste fue la hora de su muerte.

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0: Sobre el significado etimológico y procedencia de la palabra alquimia, existen distintas versiones, pero se baraja la posibilidad de que tenga su origen en el griego, el árabe o el egipcio. Asimismo, durante más de 2000 años, la alquimia ha oscilado en periodos de decadencia, de olvido o de esplendor, pero jamás ha llegado a desaparecer, puesto que los alquimistas han tratado de salvaguardar sus secretos a lo largo de siglos, recogiendo su tradición a través de libros simbólicos y prácticamente indescifrables. En este sentido, a lo largo de la historia, el ser humano se ha caracterizado por una búsqueda insaciable del conocimiento y la alquimia. De alguna manera ha tratado de acercarnos al saber desde tiempos ancestrales. Pero, ¿qué se entiende por alquimia? ¿Qué elementos utiliza? ¿Cuáles son las principales labores de un alquimista? ¿Qué es exactamente la piedra filosofal? ¿Es posible convertir en metal en oro? ¿Existe una alquimia espiritual? ¿Se practica la alquimia en España? ¿Qué papel juega la alquimia en la actualidad? Para responder a estas y otras cuestiones tenemos con nosotros a Mario Pérez Ruiz, periodista, autor teatral, crítico literario, chef de cocina, investigador y escritor. Mario Pérez Ruiz, muy buenas noches.
1: Buenas noches, Pedro. Feliz de estar contigo.
0: Gracias igualmente. Bienvenido, querido Mario. Gracias a Luis Silva, licenciado en Derecho y posgrado superior en Dirección y Gestión de la Seguridad Pública, inspector de policía, divulgador de la alquimia, conferenciante y escritor. Luis Silva, muy buenas noches.
2: Buenas noches, un gran placer estar aquí contigo.
0: Bienvenido, querido Luis. ¿Cuánto tiempo sin verte?
2: Sí, la verdad que sí, hace ya un ratillo que no nos vemos, sí.
0: Te haces mucho querer, o sea, que no tardes tanto, por favor, no tardes tanto.
2: No tardaremos, Pedro.
0: Gracias, hombre, gracias y bienvenido. Gracias. Bueno, tenemos a dos insignes especialistas sobre la materia que esta noche vamos a abordar. Tomar buena nota, papel y bolígrafo, porque tendremos muchas cosas que anotar. Una pregunta que os hago a título general. ¿Qué es la alquimia? ¿Es una ciencia? ¿Es un sistema filosófico? ¿Qué es?
2: Sí, pues yo te diría que las dos cosas. Y claro, podemos hacer una definición desde el punto de vista académico, que la encontramos en cualquier enciclopedia, o podemos hacer una definición desde el punto de vista de los textos clásicos de alquimia a los que te has referido antes, ¿no? Uh-huh. Y que son tan oscuros y tan ocultos, ¿no? Pues en realidad es las dos cosas, ¿eh? Es tanto una ciencia como una filosofía. Una de las cosas que no se suele decir es que la alquimia es una rama de la filosofía natural. Es decir, fíjate, estamos hablando, utilizando palabras como has utilizado tú antes, como saber y conocimiento. Eso es en realidad la alquimia. Primero, una filosofía. Ya sabes que filosofía viene de las palabras filo, que significa enamorado de, o amor a, y sofía, que era la diosa griega de la sabiduría, del saber, del conocimiento. Como tal, la antigua filosofía era el conocimiento verdadero, el conocimiento de los antiguos filósofos. Y el concepto natural se refiere a la naturaleza, es decir, a los trabajos, aquí ya sí que estamos hablando de ciencia para ellos, ellos intentan desgranar los misterios de la naturaleza, ellos creen en la posibilidad de la transmutación, ellos siguen los criterios de Aristóteles, por ejemplo, cuando dice que la materia es una, pero tiene o puede tener múltiples formas. Es lo mismo que decirte que una silla y una mesa son materia, las dos son materias, pero una tiene forma de silla y la otra tiene forma de mesa, ¿verdad? Entonces, uh-huh, sobre este cambio en las formas de la materia se sustentaban los alquimistas para creer en la transmutación de los metales. Entonces, hay dos tipos de alquimia. Hay un conocimiento versado en los secretos de la naturaleza, que sería la elaboración de la piedra filosofal, ese elemento que transmuta y que cura todas las enfermedades, por un lado, y por otro lado, como concepto de transmutación, está también la transmutación personal, es decir, el verdadero objetivo. Una de las ramas de la filosofía es la ética, la ethos, es decir, la perfección moral, la capacidad de perfeccionarnos a través de las virtudes, por ejemplo, o a través del amor, que de eso también hablan los alquimistas. Por tanto, tenemos una vía que sería práctica para encontrar esa piedra filosofal que has hecho antes referencia, y por otro lado tenemos una vía espiritual, una vía de despertar.
0: Porque, Luis, ahora estoy contigo, Mario. ¿La palabra alquimia en sí no proviene del árabe?
2: Puede provenir del árabe, puede provenir del egipcio, o sea, tiene muchas acepciones, ¿no? Generalmente se dice que significa tierra negra, ¿no? Que la tierra negra era la tierra de Egipto, ¿no? De lo que era el limo, para los egipcios, ¿no? Ese limo que sin él, la verdad es que la vida hubiera podido ser insostenible, ¿no? Allí en aquella zona, ¿no? Y por eso, pues quizá la más que se ha conocido más es la concepción de Tierra Negra, ¿no?
0: O sea, como traducción, alquimia no tiene traducción, ¿sí?
2: Sí, no, al sería la partícula árabe al, que a veces sí. Dicen que es, se le da un toque de espiritualidad y de quimia, que sería química también, pero al darle el toque al, que para los árabes podría ser un toque de Dios, ¿no? Alá, ¿no?
0: Sí.
2: Entonces sería una química divina, una química celestial. En este caso sería una química sublime, es decir, no es una química normal y corriente, hay que conocer unos secretos que nos da la naturaleza para poder esas transmutaciones, estas transformaciones de la materia con elementos muy simples, es decir, en una simple cocina.
0: Entiendo. Además de apostillar algo, Mario Pérez Ruiz, ¿qué cuatro elementos utiliza la alquimia además?
1: Sí, bueno, en principio lo que decía, que la alquimia quiere decir también, dicen que viene de Egipto, aunque ya existía en China, en la antigua China, y muchos miles de años antes. Y dicen que es el barro que se extrae del Nilo para poder curar, para poder transformar. De hecho, no se decía también Paracelso que todo está oculto en todo, una cosa permanece más oculta que la otra, es el vaso material visible e inmóvil que las contiene. Se encuentra en ese vaso la totalidad de los líquidos. No añaden ni quitan nada a las fuerzas celestes que se denominan quinta esencia, o sea, sería la quinta esencia, lo que nos llamará, lo que hacemos transformar, porque además no tiene efecto sobre ella, ni las fuerzas celestes, ni las fuerzas infernales, según Paracelso. Entonces somos nosotros los que tomamos las riendas de esas transformaciones, jugando un poco a ser Dios. La alquimia, de hecho, siempre es espiritual. La que no es espiritual es la química, que solo tiene en cuenta los elementos físicos. Entonces, en las transformaciones se tiene en cuenta la transformación, en esas mutaciones, en esas metamorfosis, se tiene en cuenta el elemento espiritual que añadimos para encontrar el alma, o llamada también quinta esencia, y su pureza que está en todos los elementos. Claro, si queremos ver alquimia, la base para mí más primaria de observación son las transformaciones del agua. La transformación del agua cuando está en estado líquido, cuando está en estado gaseoso o cuando está en estado congelado. Eso quizás guarda más similitudes con lo que es la transformación de la materia, ¿no? O como diría Isaac Newton, y ya se decía en la fuga de Atalanta, el estado en el que está el coral debajo del agua, que es algo así como un vegetal, pero un vegetal con movimiento, y cuando nosotros extraemos este vegetal se solidifica, pero incluso así algunos alquimistas sabían volverlo a la vida, o sea, volverle a darle ese estado vital.
0: ¿Y los elementos que utiliza la alquimia, entonces, cuáles son?
1: Bueno, elementos que se utilizan son muchísimos y durante...
0: Son cuatro, ¿no? Cuatro elementos, ¿no? Básicos.
1: La tierra, el aire, el fuego, tierra, mar, agua. O sea, el agua. Exacto, el agua. Claro, pero esos serían los elementos básicos, ¿no? Y tenemos la medicina, esencia, que sería el quinto elemento.
0: El alma. La medicina, la química, la física y la magia tienen un vínculo muy directo entonces con la
1: alquimia,
0: ¿no?
1: Beben de la alquimia, exactamente. Paracelso es uno de los que comienza a potenciar la utilización con fines médicos, pero es que encontramos muchísimos más elementos que vienen de allí. Por ejemplo,
0: en sí,
1: los destilados,
0: la palabra alquimia y todo lo que eso engloba, ¿de dónde proviene entonces?
1: Bueno, como bien ha dicho Luis Silva, proviene sobre todo del Antiguo Egipto. Y luego, claro, cuando ha hecho que es la filosofía natural, la palabra filosofía fue una palabra creada por Pitágoras. Cuando le dicen, usted es de sabio, dice, no, yo no soy sabio, yo soy un amante del saber, un buscador del saber. Y esta es la línea de la llamada filosofía natural, ¿no? De la cual encontraremos luego sus distintas tendencias en Alejandría.
0: Porque habláis de filosofía natural, entiendo que hay otro tipo de filosofías, entonces, ¿no, Luis?
2: Bueno, mira, la filosofía antigua se dividía en tres partes. Ellos la llamaban, la primera parte, lógica, que era el conocimiento del logos. Ellos intentaban comprender si existía una inteligencia universal. Ellos la llamaban inteligencia universal, dinamismo universal. Le daban, por lo general, analizando la naturaleza y analizando cómo funciona el mundo, le daban tres funciones principales a esta lógica o a este logos, ¿no? Logos significa Dios, ¿no? Uh-huh. La primera es creación, es decir, todo lo que está y vemos está creado, ¿verdad, Pedro? No tiene más, uh-huh. Somos objeto uh-huh. de una creación, hemos nacido de una creación. Eso por un lado. Por tanto, esa creación, de alguna manera, tiene que ser algo inteligente. En segundo lugar, fíjate que esa creación necesita de una energía que la sostenga. Por tanto, dicen que el logos es sustentador. Si no hubiera una energía que sustentara esa materia, pues no se sostendría. La materia necesita de una fuerza, de una energía. Eso también es científico. Y por otro lado, fíjate, ellos decían que este logos era ordenador. El logos ordena. ¿Cómo está estructurado el mundo? ¿Por qué está estructurado así como nosotros lo vemos y no de otra manera? ¿Por qué parece que hay un orden y no un caos? ¿Por qué hay las cuatro fases que la propia ciencia reconoce, ¿no? Nacimiento de las cosas, desarrollo de las cosas, decrepitud de las cosas y fallecimiento de las cosas. Todo está sometido a eso. Nosotros, el reino vegetal, el propio sol, el universo entero está sometido a esos cuatro principios que los antiguos llamaban las cuatro edades del hombre, ¿no? Solo brevemente esto con respecto al logos. Con respecto a la segunda parte de la antigua filosofía, ellos lo llamaban la física, pero la física viene de la palabra physis, que en griego significa naturaleza. Y aquí es donde entran los alquimistas, a analizar y estudiar la naturaleza, los cuatro elementos que hacías referencia antes. Ellos querían trabajar con elementos y llegar a descubrir sus cuatro elementos. Es decir, fíjate que yo he trabajado mucho con el rocío, ¿no? Y en el propio rocío podemos encontrar los cuatro elementos, ¿no? Dentro de ese propio rocío. Y luego estaba el tercer apartado, que era la etos, que era la ética. Y ellos entendían que una de las maneras de despertar y una de las maneras como tenía que ser un alquimista, cuando lees un texto clásico de alquimia siempre hay un apartado de lógica que te habla generalmente de ese concepto divino, de cómo es Dios o cómo funciona más que nada, te habla sobre todo, la gran parte de los textos clásicos hablan de esa filosofía natural, de ese manejo con la naturaleza, con los elementos que tienes de la naturaleza, con los elementos que trabajan los alquimistas, y siempre hay un apartado ético. Haz buenas obras cuando hayas hecho la obra, cuida a los pobres, cuida a los enfermos, utiliza el dinero para ayudar a los demás, el dinero que puedas obtener con la transmutación, despréndete de las cosas, es decir, está ya dando un mensaje que está muy relacionado con el despertar espiritual.
0: Uh-huh. Mario, ¿y la música, las matemáticas, la astrología y el dibujo también tienen su vínculo con la alquimia?
1: Todo tiene relación con la alquimia, porque al fin y al cabo lo que hace el alquimista es estudiar a la naturaleza y en algunos momentos intentar imitarla, sobre todo cuando se trata de la fabricación del oro y de la extracción del oro que tenemos las personas o de que tienen todos los seres vivientes. Pues hay una parte que es de gran pureza en el interior de las piedras y en el interior de los metales, pero también en el interior de las personas. De ahí que sea, por un lado, la piedra filosofal y el otro sería el elixir de larga vida y el otro sería la palabra perdida, porque también tiene que ver con el uso de la palabra, porque si se trata de crear un homónculo, ya viene en la Biblia, ¿no? Que cuando los principios dice Dios y Dios dijo hágase el mar, hágase el cielo y vio que estaba bien, entonces solamente la palabra tenía capacidad creadora, entonces la palabra también tiene una influencia sobre ello. La música también, porque forma parte de todo ese conglomerado. La música también tiene una serie de propiedades que son de hecho curativas, ¿eh?
0: Porque Mario, así se habla mucho de la música, se habla mucho de la música de las esferas, ¿eso qué es?
1: La música de las esferas, bueno, en la antigüedad se hablaba de, bueno, yo tengo un libro sobre Pitágoras en los cuales explico qué es la armonía de las esferas o el cantar de las sirenas. Nosotros oímos un sonido porque lo oímos por los ritmos, por las interrupciones en un ritmo. Entonces lo podemos probar en casa, vamos dando un golpecito así sobre sobre un tablero y veremos que el sonido lo oímos porque hay una serie de momentos de vacío y de interrupción. Entonces, los astros, al moverse en el espacio, en un movimiento de rotación y traslación alrededor del Sol, imagínate que estamos hablando de 600 años antes de Cristo, y estos son conocimientos que Pitágoras trajo del Antiguo Egipto. Entonces, ese movimiento que es continuo no lo oímos. Pero si intentamos desarrollar nuestros sentidos para oír, como decían los magos, y como en realidad tiene que ser la ciencia, para oír lo inaudible y ver lo invisible, lo que hacían era un desarrollo de esos sentidos para poder oír ese canto de las sirenas. Así se le denominaba.
0: Yo el cantar perdido, de las sirenas. Oh, hemos perdido esa facultad, querido Mario.
1: Sí, y unas cuantas más. Tenemos muchas tecnologías, pero en realidad en el desarrollo de la inteligencia me parece que algunas épocas la humanidad ha tenido más. Entonces, si lo utilizamos como soporte, actualmente sí. Por eso Ulises hace que lo aten al palo de al mástil del navío, sí,
0: para no escuchar ese canto
1: para escuchar el canto, pero para no volverse loco. Entonces son los demás que están con los oídos tapados, ¿no? Porque si no estás preparado para ver lo inaudible, entonces te puedes volver loco, ¿no? Es como la gente que comienza a practicar la Ouija y aquello lo lleva por unos derroteros a esas personas que pueden llevarlos a la locura.
0: Correcto.
1: Por ver cosas que no son para entenderlas.
0: Correcto. Luis, tú eres alquimista, aparte de otras cosas no tan importantes como las que hemos comentado al principio, ¿no? Las principales facetas de un alquimista, más o menos he querido entender, antes lo decías, son la búsqueda de la piedra filosofal, que convierta todos los metales en oro, el elixir de la larga vida y la consecución de la gran obra. Estas son las facetas, lo principal, que un alquimista está en su búsqueda, ¿no? Pero, ¿cómo se puede llegar a conseguir todo eso? La búsqueda de la piedra filosofal que convierte todos los metales en oro. ¿Algún alquimista lo ha encontrado? ¿O el elixir de la larga vida y la consecución de la gran obra, que no sé lo que es?
2: Bueno, sí, hay. La verdad es que a lo largo de la historia hay hasta, no te diré que haya actas notariales, ¿no? Pero sí científicos de diferentes épocas, y hablo vamos a llamarlos científicos de época, ¿no? Siglos XVI, XVII, afirman y por su honor juran que han tenido la visita de un personaje que les ha dicho, ¿creen ustedes en la piedra filosofal? Y esos científicos decían, hombre, ojalá existiera, y les han dado un trocito de piedra y han podido transmutar en su casa, ¿no? Juan Bautista Van Helmont en 1618 se le presentó uno de esos personajes en su laboratorio en Vilborde, cerca de Bruselas, y le dio un trocito de piedrecita y él transmutó mercurio en oro y jura por su honor que eso fue así.
0: ¿Y ese personaje quién fue, Luis? ¿Quién fue
2: Juan Bautista, Jean-Baptiste Van Helmont, que fue un científico.
0: ¿Y se le presentó
2: un personaje que fue a visitarlo y tuvieron una charla y al final...
0: ¿Un maestro ascendido o una persona de carne y hueso?
2: Era una persona de carne y hueso, y le ofreció un trozo de piedra y le dijo, haga usted esto. Hizo lo que le dijo este alquimista, este adepto, o este filósofo mejor, porque en realidad los alquimistas de verdad no se llaman alquimistas. En cualquier texto de alquimia no se usa la palabra alquimia, se utiliza la palabra filósofo, fíjate.
0: Sí.
2: Entonces esa transmutación la hizo con mercurio y se transmutó, y como homenaje incluso le puso a uno de sus hijos el nombre de Mercurio. Y tenemos otra, bueno, es que hay muchas, ¿no? Pero las más conocidas quizás sean esta, está otra, la del Becio. El Becio era un personaje que no creía para nada en la alquimia, y en el año 1666 también se le presentó un alquimista, fue por diciembre, antes de Navidad, y lo mismo, y el Becio hizo una transmutación, esta vez de plomo en oro. Y el Becio llegó a conocer, le enviaron a un discípulo al Becio, y el Becio después pudo hablar con el adepto que le regaló ese trocito de piedra filosofal. Hay muchas historias. Mira el programa directísimo de José María Íñigo en el año 75 aquí en España, en diciembre. Sí. Richard Chanfré hizo una transmutación en público ante químicos, orfebres, ¿no? Dicen que paraba por ahí el mago Tamariz, que lo tenían escondido para ver si había algún tipo de ilusionismo, ¿no? en esa prueba. Pero Richard Chanfré no utilizó para nada, o sea, no tocó nada, todo lo hizo José María Íñigo, ¿no?
0: ¿Y qué instrumentos se utilizan para cambiar el plomo o el mercurio en oro?
2: Mira, yo llevo pues de los 30, ¿no? Y tengo 57 y sigo estudiando los textos clásicos de alquimia, pero voy a dar unas cuantas pistas para los alquimistas que escuchen este programa, ¿no? Y son cosas que nos dicen muy sencillas esos adeptos, ¿no? Esos filósofos alquimistas, ¿no? Y son cosas muy sencillas, ¿no? Y nos dicen, pero así, en palabras textuales, de un león y una leona de la unión, pues nacen leoncitos, ¿no? Y si sembramos patatas, pues recogemos patatas, ¿no? Si la piedra filosofal transmuta en oro, ¿dónde tenemos que buscar la piedra? ¿En qué origen hay que buscarla? Pues en los metales, especialmente en el oro. O sea, en el oro es donde está la piedra filosofal. Lo que pasa es que hay que saber coger el oro, y estoy hablando muy claro, ¿eh? El oro metálico es lo que dicen los textos clásicos de alquimia, desde mi interpretación, por supuesto, y después de tantos años de lectura, el oro tiene que ser retrogradado, como dicen ellos, tiene que ser reincrudado, vuelto hacia atrás, hacia el origen de lo que era antes. Entienden los alquimistas que todo es evolución, como decíamos antes, ¿eh? Ese nacimiento, desarrollo, decrepitud y muerte que está en todas las cosas, pues cómo no va a estar en los metales, si está hasta en el propio Sol, que algún día morirá, y está en el propio, en nuestras galaxias, que algún día morirán, o en nuestro propio universo, ¿no? Por tanto, los metales no son inmortales, también están sometidos al tiempo y a la degeneración y a la destrucción, pero también a un origen, y ellos supieron encontrar el origen de los metales y vieron que el metal está compuesto de dos cosas, cuando ellos lo descomponen de la manera que aprendieron a hacer. Está compuesto de algo que llamaban mercurio, que es un licor, y de algo que llamaban azufre, que es una tierra. No tiene nada que ver con el mercurio y con el azufre que nosotros conocemos en absoluto. Pero el que sepa conseguir esa retrogradación de cualquier metal o del oro, pues está muy cerca de la piedra filosofal.
0: O sea, que el oro inicialmente podía haber sido carbón, tranquilamente, y que con el proceso de los años se convirtió en oro como un diamante en un momento determinado.
2: El carbono se convierte en diamante y pues todos los metales, los semimetales, que son estos elementos que no llegan a ser metales porque les falta alguna de las características que tienen los metales. Los metales tienen diferentes características, son buenos conductores de la electricidad, tienen brillo, etcétera, etcétera. Si alguno de los elementos se parece mucho al metal, pero no tiene una de esas características típicas de todos los metales, entonces se llama semimetal. Por ejemplo, el bismuto, por ejemplo, el antimonio. Pero podemos ir más atrás y nos iremos a las piedras, nos iremos un poco más avanzados a las piedras preciosas. Fíjate que el diamante, como has dicho, no es más que carbón, pero carbón evolucionado con miles y miles de años. O sea, imagínate, ¿no? O sea, para los alquimistas, los metales evolucionan, pero tienen un origen mineral. Y este origen mineral, ese mercurio y ese azufre es lo que crea prácticamente todo. Y si nos vamos más atrás, nos vamos a un inicio, a unas sales.

0: digamos, sí, en otro formato. Es decir, tú puedes elaborar la piedra filosofal destinada al reino metálico, como sí, sería en este caso, y también puedes destinarlo y no orientarlo hacia el reino metálico, sino orientarlo hacia lo que sería una medicina. Entonces esa medicina, unas gotas de ese elixir, que también nacen del oro, cuidado, ellos también entendían, sí, sí, fíjate, mira, ellos te dicen cuál es el metal, ellos trabajan así, o sea, con observación, cuál es el metal más duradero que conocemos, ¿no? Ellos, que ellos conocían. Fíjate, ¿cuántos años tiene, por ejemplo, la máscara de Tutankamón? 2.000, 3.000 años, no sé, ¿no? Sí, ahora mismo sí, no sí, me sitúo. O sea, es decir, y ahí la tienes, ¿eh? Sí. Otros metales se corroen, el hierro estaría oxidado, estaría muerto, estaría destruido. Sin embargo, para ellos el oro era como el elemento, el metal más duradero. Y ellos tenían la convicción de que la chispa que sostiene a la materia en el oro tenía que ser muy fuerte para que sostuviera a la materia durante tantos miles de años. Dice, bueno, pues la esencia o la quintesencia que decía Mario, ¿eh?, de ese oro, imagínate si me la tomo yo, pues igual me va a dar, ¿eh?, la eternidad o la longevidad o la salud que puede tener un oro maduro, ¿no? Un fruto como el oro.
1: Pero es una lástima porque estamos viajando y surcando los cielos, vamos a Marte ya, dentro de poco tendremos una estación espacial por ahí flotando con un montón de gente que se apunta hasta voluntaria porque quiere vivir ahí no sé cuántos años en medio de la nada, ¿no? Profundizamos en los abismos del mar, nos tomamos pastillas buscando la larga salud eterna, ¿no? Querer ser como Matusalén, vivir 500 años, etcétera. Es más, dicen que la esperanza de vida hoy del ser humano está en 120, 130 años, o sea, ojalá. O sea, nos preocupa tanto nuestra salud, pero ¿dónde están los científicos aquí? En este caso, ¿dónde están los alquimistas o los científicos que le hagan caso a los alquimistas o a esta tabla alquímica para buscar esa quinta esencia que nos libere de esta muerte, ¿no? ¿Por qué no la ciencia? Porque se lo toman como el pito del sereno y con perdón, bueno, de la expresión, Luis, la ciencia...
0: Hay un secreto tradicional y no se quieren desvelar determinados secretos. Pero te puedo decir, por ejemplo, que en el siglo XVII, pues un adepto, un filósofo alquimista llamado el Cosmopolita, en un libro que se llama La nueva luz química, la gente pues lo puede conseguir, lo puede leer, porque está aquí escrito, ¿no? Y dice, pues mira, dice, hay dos soles, ¿eh? Tienes el sol de arriba que ves todos los días, dice, y abajo tienes otro sol, ¿eh? Lo llamaba sol negro, dice, claro, no lo ven, y cuando van dentro de la Tierra todo es oscuro y cada vez hay más calor, y ellos entendían que cada vez hay más calor, cuando vas bajando, dices, si he bajado 100 metros y hace este calor, cuando llegue al centro de la Tierra, eso tiene que ser inmenso, luego tiene que haber un sol aquí, tiene que haber, ¿no? Entonces, claro, fíjate, si ya sabían que hoy en día sabemos que hay una bola, pues de hierro y que está a unas temperaturas elevadísimas. Bueno, pues ellos ya sabían esto. Y de eso sacaron muchas consecuencias que la ciencia no ha sido capaz ni de detectar, ¿eh? Por ejemplo, te digo otro ejemplo, en el siglo XV, Nicolás Valois, en los cinco libros o el libro de los secretos, estoy hablando del siglo XV, 1400 y pico, nos dice la materia ni se crea ni se destruye, tan solo se transforma, y dice, y cambia de lugar. Oye, lo dice un alquimista del siglo XVI, perdón, del siglo XV, 1420, sí, más o menos, escribe eso. Y te podía contar, pues, muchísimas otras cosas que ellos ya sabían.
2: Claro, entiendo. Es que son lo que se conoce como la transmigración de las almas o las metamorfosis. Entonces, lo que hacen ellos es intentar parar ese ciclo de muerte y renacimiento constante, pero también utilizando la muerte. El oro, de hecho, se utilizaría como una levadura, se utiliza en el interior de un pan. Es la reproducción de lo mismo que tenemos o cómo se utilizaba la levadura madre a lo largo de los años. Entonces ese es el germen principal. Pero otro de los elementos fundamentales es el agua, porque es el agua sagrada o lo que se conoce como peso del agua, que después más tarde se le nombrará en la física nuclear el agua pesada, que es lo que se utiliza para hacer precisamente las bombas atómicas, porque hay una de Demócrito de Alejandría ya tiene una teoría sobre el átomo, eso son 200 años después de Cristo, ya existe una teoría de la existencia del átomo, de los neutrones, de los giros y las trascendencias de todos ellos, porque hay un lo que se conoce como la antigua sabiduría, en la cual hay muchos de esos elementos que nosotros vemos, ¿no? En esas transformaciones se está haciendo oro artificial.

0: Y pero pasa que, claro, no es lo mismo, que son sobre todo aleaciones. No es lo mismo un oro de 24 quilates que uno de 12, que uno de 8, incluso de 6 quilates, que es lo que se está haciendo, que son al fin y al cabo aleaciones del oro. Lo que hacen es mezclarlo con otros metales que son menos nobles, pero tiene un punto en que sí. Y los diamantes, pues mucho del diamante que se vende en los Estados Unidos, en Nueva York, son del tipo artificial. Y si queremos, podemos buscar en internet de cómo se fabrican los diamantes a partir del carbón. Y de hecho, ya se está haciendo. Por medio de la fusión nuclear se está haciendo. A partir del mercurio se está haciendo oro. Ya hace, no ahora, hace bastante, hace más de 20 años. Y claro, pero esos son métodos muchísimo más caros. Y luego tienes pues los estafadores. Cuando hablamos si hay algún notario que haya levantado actas, y precisamente en el programa directísimo de José María Íñigo, que yo lo recomiendo porque es muy interesante, veremos que Íñigo enseña una carta del Centro de Investigaciones de Francia, en las cuales el señor al que le llaman el Conde de Saint-Germain,
1: Sí,
0: pues
1: la llama
0: hace,
1: Violeta.
0: sí, hace, que ha sido visto muchas veces, y hace una prueba con un perro también en Francia, un perro que está muerto, y le inyecta el elixir de larga vida, y el perro se levanta y camina, y está unos 15 minutos vivo. Entonces este centro en la misma carta le dice que deje sus investigaciones, porque de hecho en el mundo hay mucha demografía y mucha población. ¿Y qué pasaría si la gente pudiera vivir eternamente o si alargáramos tanto la vida de las personas? Y esto está escrito, se puede ver en el documento, en el programa de él. Este hombre que también muere en extrañas circunstancias, que dicen que se llega a suicidar, pero en realidad uno de las últimas entrevistas que hizo José María Íñigo dijo que lo habían asesinado, que él sabía que lo iban a asesinar. Pues entonces ves los intereses en torno de que ya hay una demografía muy importante, que hay un crecimiento demográfico, que estamos mucho
1: ¿Cómo se
0: sobre el
1: llamaba este
0: planeta.
1: señor? ¿Cómo se
0: No
1: llamaba?
0: recuerdo, es un nombre francés,
2: Richard Chanfrey.
0: Richard Chanfrey.
2: Y la gente puede ver, porque desde hace unos
0: Sí.
2: meses está colgado en YouTube
0: Sí.
2: la transmutación que hizo Richard Chanfrey. Si alguien pone en YouTube directísimo, Richard
0: Sí,
2: Chanfrey o José María
0: allí
2: Íñigo, y lo
0: delante,
2: verá.
0: de joyeros, de un químico, y se comprueba la pureza del oro. O sea, que tiene un oro, consigue hacer un oro de gran pureza, que en parte no lo toca él, sino lo que hace es que lo haga José
1: Y eso,
0: María
1: ¿cómo
0: Íñigo,
1: que no
0: ¿no?
1: ha seguido una evolución? No se acaba de entender. Si un perro muerto se puede levantar gracias a ese elixir, si este señor Richard Chanfrey, que
0: Sí, y
1: podemos ver en YouTube.
0: volvió a hacer otra prueba en Francia delante de Íñigo, con otro animal muerto, sí. O sea que no
1: No
0: fue la
1: entiendo
0: única
1: por qué esto
0: prueba
1: no
0: que
1: se
0: hizo.
1: sigue investigando, porque dentro
0: Porque
1: de
0: hay muchos
1: 30 años
0: intereses,
1: seremos el doble
0: porque
1: de
0: hay una
1: población
0: cosa que
1: en
0: se
1: el
0: llama
1: mundo.
0: gran capital y están las multinacionales y
1: Sí,
0: están
1: pero
0: las
1: bueno.
0: farmacéuticas y a ver, hay algunas enfermedades que no interesa que se curen porque de hecho significaría dinero de pérdida para esas grandes empresas y igual que utilizar el motor pongamos el caso, el motor de agua. Pero sobre todo la base es muy importante el agua, ¿no? Voy a recomendar otra película para la gente que se llama La cura del bienestar, que podemos ver cómo es la utilización del agua, un poco fantasiosa, pero es así. El agua, ya hay una frase que decía un poeta, Yves Bonnefoy, que también francés, que decía, le hacía una dedicatoria a Lewis Powell, ¿no? Que dice que intenta la travesía del espacio sensible, recogiendo el agua sagrada que brota de todas las cosas. Es aquello que decía también Nicolás Flamel. Había muchos ciegos alrededor de una fuente y todos tocaban el agua, pero solamente uno de estos ciegos sentía el verdadero peso del agua. Quiere decir que hay una sustancia, hay la quinta esencia dentro del elemento del agua, que este es fundamental para el elixir de larga vida. Hay mucha gente que lo que hace ahora, últimamente, entre la gente rica, está de moda un champán que vale bastante dinero y se le coloca polvo de oro para
1: polvo de oro, ¿no?
0: Que yo pienso que es una tontería, porque más bien te tiene que hacer daño en los riñones que no curarte eso, pero bueno.
1: ¿Cómo lo eliminas eso después?
0: Sí.
1: A mí me llevo una botella de esas de champán, carísima por cierto, que nos regalaron, y veías como habían estrellitas ahí de oro, y dije, pero ¿quién se va a tomar esto? Está muy bien, muchas gracias. Aquí está guardado, ¿no? Está claro, porque eso cómo se elimina después, ¿qué riñón purifica eso, ¿no? Complicado. ¿Hay diferencia entre la masonería hermética y la alquimia en España? ¿O hay una relación? ¿Existe relación entre la masonería hermética y la alquimia?
0: Sí, es que algunos de los poseedores de los secretos, podríamos hablar de que hay una masonería dedicada sobre todo a la ética, a lo social, a la construcción del templo interior, a la construcción de la armonía dentro de la sociedad, que tiene una serie de conocimientos que vienen desde hace miles de años, desde antes de la construcción del templo de Salomón, desde los secretos de la arquitectura. Pero dentro hay un vínculo de una pequeña cantidad de gente que tienen acceso o que son estudiosos precisamente de la alquimia.
1: Aquí estaríamos hablando desde un punto de vista filosófico, como antes apuntaba
0: Sobre Balbismo. Todo, sí. Sobre todo hay una serie de gente que son seguidores de un tal Catiaus.
2: El
0: mensaje reencontrado, y que son muy seguidores, y bueno, que se mueven mucho en ese mundo, y que de hecho antes de seguidores del mensaje reencontrado eran seguidores de las moradas, o sea, de Fulcanelli, de las moradas filosofales,
1: algunos
0: de los autores,
1: alquimia,
0: que nos ha hablado Luis Silva muy bien.
1: O sea, que hoy alquimia, masonería, etcétera, estaría hablando de la importancia de lo que es la moral.
2: Sí,
1: del conocimiento, de la expansión de la conciencia, ¿no?
0: De la perfección del alma humana, de la búsqueda de la perfección del alma humana.
2: El hombre es una piedra bruta, o la persona es una piedra bruta a la que hay que pulir, ¿no? Esto está el masón, es decir, el paleta, ¿no? De alguna manera,
1: correcto,
2: que ha de ir puliendo la piedra, pero igual que se pule la piedra, pues a base de martillazos nos hemos de pulir nosotros también. Y esto tiene relación con aquella tercera parte de la filosofía, que era la ethos o la ética, ¿no? Es decir, ser una persona virtuosa, ¿eh?
1: Los antiguos egipcios, entonces, ¿vosotros creéis que fueron los que utilizaron la alquimia para construir pirámides?
2: Mira, con la alquimia se pueden conseguir cosas realmente extraordinarias y sorprendentes, y no me extrañaría pues que tuvieran hasta la capacidad de deshacer las piedras para luego volver a hacerlas o hacer un tipo de cemento. Es que no se puede descartar, bueno, absoluto.
0: Es que, bueno, ahora es una teoría que he tenido yo, que he apuntado hace muchos años, y ahora hay un científico de Estados Unidos que también la valida, que se trata de hacer un tipo de argamasa. Lo que se trata es de hacer piedra artificial. ¿Por qué? Porque cuando se han abierto algunos de estos bloques de piedra inmensos, o se han roto, en su interior se ha encontrado desde una persona trabajadora, desde un trabajador o un esclavo, hasta un sapo, o se han encontrado plantas. Y estas plantas, una vez analizadas con carbono 14, son muy posteriores al tiempo que parece tener la piedra. Entonces, lo que dice Luis Silva está muy bien también, que puede ser que esa piedra se haya convertido en polvo, pero yo creo que directamente lo que han utilizado es la base material de lo que más tienen en el desierto, que es arena, que al fin y al cabo es piedra que se ha ido al cabo de los años rompiendo, y con eso han hecho la argamasa. Entonces ellos poseían secretos de alquimia, porque a partir de esa argamasa, claro, si nosotros recogemos arena, y hacemos esa argamasa, igual que cemento y arena y Portland se le agrega y tal, pues entonces construimos, digamos, una viga. Con esto, de esta misma manera, podemos hacer esos bloques de piedra. Al tener esos secretos de la materia, que secretos que también estaban en Perú y en México, porque de hecho cuando los españoles buscaban las minas de oro que parecía tener aquella gente, o de dónde salía tanto oro, no encontraron minas por ningún sitio, encontraron minas en las que había un poco de oro, nada más. Entonces, lo que se dice es que sabían hacer oro al conocer los secretos de la materia, y lo elaboraban, lo creaban el oro, de ahí las grandes cantidades que tenían, ¿no? Igual que nosotros, pues para ellos iban allí los españoles y lo cambiaban por espejos. El espejo también viene de la alquimia, es una creación, igual que el cristal. ellos no lo conocían, digamos, fueron los españoles los que lo llevaron. Entonces los españoles tenían, igual que los italianos, los secretos de la, de para crear, para hacer, digamos, oro, y para hacer cristal, y para hacer espejos. Bueno, los mismos los egipcios, para hacer piedra y también para hacer oro.
1: Plomo, plata, para hacer un espejo, están ahí muy... ¿Hay alquimia ahí? ¿En un espejo hay alquimia?
0: Sí, sí, igual que en el cristal. Hay, por ejemplo, fuentes de cristal, hay vasos de cristal que tienen determinados secretos, incluso en el cristal de Murano. Los que sabían hacer espejos eran una gente muy, muy, muy selecta, y que el espejo, en parte, con que se estuviera elaborando, podía tener o no podía tener propiedades mágicas. De hecho, ahí tenemos... ya que estoy recomendando películas hoy, nos podemos mirar Harry Potter y la Piedra Filosofal, donde aparecen muchos de estos elementos. Aparece un espejo con el cual ver aquello que nosotros deseamos ver, o ver hacia el futuro, o utilizar el espejo como John Dee, Jane Kelly y Edward Kelly para hablar con los ángeles. El espejo es un paso, o sea, se utilizan dos velas, te pones delante del espejo, son unas fechas determinadas, una situación astrológica determinada, y puedes ver el futuro, puedes pedir deseos, puedes ver al innombrable, pues, o sea, depende de la intención que te conduzca, ¿no? Claro. Pero aparte, otra de las cosas de los alquimistas, y ya muy importante, es la invisibilidad. Por eso a los Rosacruces se les llamaba la escuela de los invisibles.
1: Entonces, en síntesis, piedra filosofal, ¿qué significa? ¿Es una piedra? ¿Qué es la piedra filosofal?
2: Bueno, ¿ves? Como su nombre indica, piedra, es una piedra, ¿eh? Lo que, y la han definido en esos textos clásicos de alquimia, está bien definida, ¿eh? Es cristalina, es como un montón de cristales uniditos, es pesada, dice, cuando lo tienes en la mano, pesa más de lo que tú crees que debería de pesar. Cuando lo pones al fuego, se funden esos cristales, ¿no? como una vela, ¿eh? Como la cera de una vela, pero luego automáticamente, cuando se enfría, vuelve otra vez a su estructura cristalina, ¿eh? Soporta el fuego, altísimas temperaturas, según dicen ellos, y la propiedad que tiene fundamental es la de que puede provocar la transmutación de un metal, y como nació de oro, transmuta en oro; si nació de plata, pues transmutará en plata.
1: Digamos que esa piedra la fundimos en un atanol, pasa por un alambique, ese jugo sacado cuando está, pues, derretida, se mezcla con algo y lo que toca es lo que convierte en oro.
2: No, la misma piedra, dicen ellos, machacada, se convierte en unos polvos amarillos, y estos polvos amarillos, si los envuelves en cera o en un trocito de papel, pones en un crisol plomo, mercurio, cualquier metal, y tú pones esto envuelto en papel, dice que si no lo envuelves en papel o en cera, se contamina y que no se produce la transmutación, y cuando esto se hace así, en las condiciones que ellos te dicen, al cabo de 10-15 minutos, se produce una reacción química que transmuta, y es lo mismo que el sol es el gran transmutador de nuestra Vía Láctea. El Sol transmuta hidrógeno, que es hidrógeno básicamente, en helio, ¿no? Es decir, convierte una cosa en otra. Pues lo mismo hace ese elemento, tiene esa capacidad de alterar el núcleo atómico de una cosa para alterarlo y convertirlo en otra cosa.
1: ¿Eh? Qué lástima no saber dónde están esas piedras filosofales.
2: No se ha visto, no hay ninguna... Bueno, sí que hay algunas piedras filosofales modernas, de autores modernos y de alquimistas modernos que las han fotografiado, pero no coinciden, desde mi punto de vista, con las definiciones tradicionales de los textos clásicos de alquimia, aunque hay gente que dice haberla conseguido, pero bueno, tal y como está definida en los textos clásicos, no he visto ninguna piedra. Y el nombre y nada, ya acabo. El adjetivo filosofal es más ni menos porque está hecha por los filósofos.
1: Claro. Antes hablabais de las pirámides. ¿Sois partidarios de esa idea de que las pirámides las enseñaron a construir los extraterrestres, como esta misma piedra filosofal podía haber sido alguien llegado de otros mundos y haber dado esa piedra a alguien en un momento determinado para que el ser humano siguiera adelante, o no?
2: Desde mi punto de vista, yo creo en otras civilizaciones anteriores a las que hemos conocido, ¿no? Tenemos Atlántida, Mu, en fin, vete a saber si esas anteriores civilizaciones no tenían unos conocimientos que nosotros hoy en día ni soñamos, ¿no?
1: O sea, que les
0: yo estoy de acuerdo, yo estoy de acuerdo con él. No, sí. Yo no niego la existencia extraterrestre, no, mucho menos, tampoco, porque a veces hacemos contactismo y eso. Pero me parece que sí, que lo viene todo de manera muy importante de lo que se conoce de la sabiduría, la antigua sabiduría o sabiduría antidiluviana, ¿no? Incluso eso de los llamados polvos que dice él, que se les llama los polvos de impregnación, que es lo que se utiliza para hacer la transmutación, pero que en la cual no viene por la cuestión ociosa o la avaricia, ahí no se acepta, ¿no? Porque entonces no puede pasar como el rey Midas, ¿no? Era el rey aquel que quería que todo, que lo que tocara se convirtiera en oro. Uh-huh. Y entonces todo lo que tocaba se convertía en oro, entonces no podía comer, porque todo se convertía en oro y el oro no te lo puedes comer. Entonces cada cosa siempre, y esta es una frase de Hermes, Hermes Trismegisto, que todo elemento siempre en su justa medida. Aquello que puede, incluso el veneno en su justa medida puede llegar a curar. Por ejemplo, el azufre era utilizado también para determinadas curas de enfermedades, pero tenía que llevar también un proceso alquímico, ¿eh? Y entonces vemos cosas tan sencillas como el whisky ese de Four Rosas. Y sabes que en la alquimia se utilizaba, en el Latanor se utilizaba rocío y se utilizaban pétalos de rosas y rosas. Entonces, ¿qué nos sale? Nos sale un destilado, claro, que es un destilado alquímico. Entonces, hay muchas cosas que vienen de la alquimia, porque en ese camino que nosotros vamos realizando, vamos encontrando distintas obras y quizás no descubramos hacer oro, pero descubrimos distintos elementos, ¿no?
1: Si nos referimos a algunos personajes históricos que han sido grandes y conocidos alquimistas, ¿qué nos podéis contar, por ejemplo, de Miriam, la hermana del personaje bíblico de Moisés, ¿no? ¿Qué preparados alquimistas preparaba Miriam?
0: Bueno, se dice que podía ser la piedra filosofal en muy poco tiempo, pero digamos la tintura que se utilizaba para
1: la primera esencia.
0: Sí, pero sobre todo las tinturas con las cuales se utilizaban en el Antiguo Egipto para cambiar las ropas, o sea, un color de ropa sencillamente de lino, hacer extractos de tinturas de las plantas, de la tierra, de los metales, y transformar una ropa, una prenda incolora, una ropa de un color determinado o de varios colores, ¿no? O cuadros con esos colores. Eso es una de las cosas. Y tiene esta mujer tenía algún descubrimiento más, ¿no? Por eso.
1: ¿Qué teoría, por ejemplo?
0: El baño María, ¿no? Nosotros vamos a tomarnos unos flanes. Bueno, ¿cómo los tenemos que hacer? Los tenemos que hacer pues al baño María, ¿no?
1: Y sí, sí. Entonces, o unos huevos al baño María, ¿no?
0: Exactamente.
1: ¿Cómo se transforma? Bueno, ¿qué teoría alquímica elaboró el filósofo y matemático griego Demócrito de Alejandría 400 años antes de Cristo? Creo que fue la teoría del átomo, ¿podría ser?
0: Sí, del continuo movimiento de esos átomos que no están
1: parados. Bueno, la esencia, el átomo, la esencia de nuestras moléculas, ¿no? Sí. Sin ellos no existiríamos.
0: Y también, bueno, antes ha hablado él sobre Tomás de Aquino, pero tenía, y ahora creo no equivocarme, pero Tomás de Aquino había estado con Alberto Magno, ¿no?
2: Sí, fue alquimista también, sí.
0: Y entonces de él se decía que había creado una pistola de metal, ¿no? Y un autómata que hablaba y movía los labios, o sea, una cabeza autómata, o incluso Roger Bacon, que también había hecho una cabeza, que Roger Bacon era cura franciscano, ¿no? Sí. Había hecho
1: tengo
0: una cabeza
1: una
0: de bronce capaz de hablar. Todo eso está
1: tengo
0: vinculado.
1: Aquí una relación de alquimistas que han dejado de huella en la historia. Corregidme si estoy equivocado, porque la hemos intentado buscar para este espacio. Uh-huh. Alberto Magno, por ejemplo, del siglo XIII, considerado el primer alquimista europeo. ¿Sí?
2: Correcto.
1: ¿Muy
2: bien? Correcto.
1: Ramón Llull, por ejemplo.
2: Impresionante. Pero hay que decir que son pseudo Ramón Llulls. Ramón Llull vivió en el siglo XIII, y aunque parece ser que es un filósofo, es un extraordinario filósofo, pero las obras de alquimia atribuidas a Ramón Llull son de quizá un siglo y dos posteriores. Por tanto, se utilizaba el nombre de esos grandes personajes para difundir el libro. Pero eso no quiere decir que fueran malos libros, ¿eh? Su codicilio, su testamento, que se pueden conseguir, son libros de alquimia extraordinarios, muy confusos, ¿eh?
0: Bueno, yo no coincido con él, porque he estudiado mucho la figura de Ramón Llull y pienso que los textos que son posteriores son reescritos, digamos, copias que se hicieron de obras que había hecho Ramón Llull.
2: Ramón Llull. Podría ser.
1: Arnaud y Vilanova.
2: Otro sí, genio.
0: También discípulo de Llull.
2: Sí.
0: Hicieron una casa alquímica allí en Francia, en el sur de Francia, donde Montpellier.
2: Él fue profesor de la Universidad de Montpellier.
0: Sí, los dos. Entonces,
1: antes hablabais de Saint Germain, pero Saint Germain, el conde Saint Germain, existió verdaderamente, porque al final yo ya me he perdido con tanta aparición y desaparición, ¿no? En diferentes vidas. ¿Quién fue el conde? ¿Existió verdaderamente el conde Saint Germain o no?
2: Bueno, eso dicen, ¿no? Que se manifestaba cuando quería, que prácticamente sí. No comía, que en fin, se dicen muchas cosas de él, ¿no?
1: Y ahí, que creó la llama violeta.
0: Se alimentaba de potitos, ¿no? Sí. De sémola, sobre todo sémola. La comida que solían comer antiguamente las monjas de clausura. Que era el tipo de... En catalán se dice farinetas. No sé cómo se dice en castellano, no recuerdo en este momento.
1: Sí, como gachas,
0: ¿no?
1: como gachas.
0: Se alimentaba de gachas, quizás gachas. Porque, claro, si tenía tantos años...
1: Harina y leche y con vino.
0: Y de hecho sí existió y ha sido visto en distintos momentos a lo largo de la historia. Incluso si ves una de las personas que estaba relacionada con el abad de Saunier, que ves que en los años 30 tenía una cantante de ópera,
1: es el que está allí en la iglesia
0: que no se sabía de dónde
1: de los
0: salía,
1: cátaros, ¿no?
0: Exactamente, de dónde había sacado el dinero
1: que lo habían encontrado debajo del
0: pues
1: altar de la iglesia.
0: Había tenido amistad con un Saint Germain,
1: sí,
0: que tenía amistad con Emma Calvé, la cantante de ópera, y hay fotografías, y entonces vuelve a aparecer, y el parecido entre este y el que hace lo de directísimo es que es increíble.
1: Sí. Bueno, hay lo de la oración de la llama violeta, yo soy llama violeta, yo soy la llama que Dios desea, y no sé qué yo soy, se repite como un mantra muchas veces. No sé si se ha elaborado quizás una semi-orden, entre comillas, no sé de qué manera, para tener un principio, no sé si alquímico o de expansión de conciencia o de, no sé, de bons homes, como llamaban los cátaros, no lo sé. Isaac Newton,
2: otro, 20 años de su vida destinados a la alquimia, descubrió grandísimas cosas.
1: Bien, sí. Hermes Trismegisto, el tres veces grande,
2: el origen, el gran maestro, el tres veces grande. Gracias a él se traslada, no sabemos si fue una persona real o fue algo mitológico, pero es el saber por excelencia. Cuando se habla de Hermes, se habla de filosofía hermética, cerrada. Es una filosofía solo para iniciados.
0: O sea, el dios Mercurio, ¿no?, que es el mismo.
2: Exacto.
0: Sí, Mercurio es la base.
1: El rabino de Praga, creador del golem.
0: Sí, ese que hizo hizo unos textos también para, igual que Galileo, ¿no?, para la transformación.
1: ¿Qué era el golem? ¿Qué era el golem?
0: Un ser artificial creado a partir del barro. Volvemos a la imitación, a imitar a Dios. Dios crea a Adán con barro. Pues entonces los rabinos, los cabalistas, que aparte algunos de estos eran también alquimistas, pues entonces intentan transformar, dar vida, digamos, a un ser, a una construcción, una estatua de barro, ¿no?
1: Lo que esto suena a ciencia ficción, un golem, un ser...
0: Pero cada vez suena a ciencia ficción, pero esto cada vez suena menos a ciencia ficción, a medida que pasa y que las personas vamos teniendo más conocimiento, ¿no?
1: Paracelso,
2: otro monstruo, impresionante.
0: El tiempo de las bases de la medicina, sí.
2: Sí, te digo, una de las frases que leí en uno de sus libros, dice, no hay que desechar la placenta y el cordón umbilical. ¿Qué estamos haciendo hoy con la placenta y con el cordón umbilical?
0: Sí,
2: está escrito, lo escribe.
0: Igual que las varas, que son las dos serpientes que tiene Hermes, te fijas en las serpientes de Hermes y ves el ADN humano.
1: O sea que las células madre y todo eso, ¿sabía ya este Paracelso que esto...?
2: Él sabía que eso curaba. Es un personaje extraordinario, una figura, vamos, extraordinaria. O sea,
1: Fausto.
0: Pero es un personaje real, aunque digan que no es real, es un personaje real que de hecho crea la imprenta. Y que bueno, que se dice que tiene un pacto con Mefistófeles para ser un ser que es el homónculo, ¿no? Y con él habla para tener el conocimiento de lo absoluto, ¿no? Para ser dinero.
1: Pero luego no quiere cumplir la promesa que ha
0: hecho. Pero también Paracelso decía haber hecho un homónculo,
2: un homónculo.
0: Haber creado un pequeño ser diminuto. en un espacio de cristal, un visor, una matriz de cristal, y entonces lo crea y le da vida, aunque luego él mismo dice que lo acaba asesinando porque aquello le trae más problemas que otra, que claro, otra cosa, pero también le da conocimiento, que está haciendo lo mismo que hizo Fausto, y de esto hay muchos datos, porque incluso explica cómo ser, pero de manera parcial, cómo se puede hacer un homónculo para hacer eso.
2: Pero le falta algún ingrediente.
0: Sí, claro, por eso de manera parcial.
2: Una cosa de Goethe que se sabe poco: Goethe de pequeño estuvo muy enfermo y parece que se moría. Entonces su madre se fue a ver a un farmacéutico que conocía y le dijo que le diera a su hijo los polvos que él sabía que tenía. Entonces se hizo así, hasta que al final ese farmacéutico, que era alquimista, le suministró a Goethe esos polvos, le sanaron, y dice Goethe, eso es historia, eso está en su biografía, que gracias a él cree que su inteligencia superdotada le vino consecuencia de ese medicamento que le recetó ese farmacéutico.
0: Y sí, lo que le dio además interés por todos este tipo de temas.
2: Entonces fue, bueno, pero es que Goethe, algo, ¿no? Se encerraba curiosamente en primavera y en otoño, que fíjate que son las épocas en las que básicamente pues se recoge rocío, y lo mismo hacía Newton también.
0: Es decir, también hizo un estudio sobre, precisamente el estudio sobre los colores tiene también.
1: Claro, pero es Goethe